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1: Son las 8 de la noche. 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
1: Son las 8 de la noche. 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

0: Colombia, Colombia, Colombia, buenas noches. Qué bueno que están con nosotros. Bienvenidos a una edición más de Que No Me Duermo en Tropicana, la emisora más bacana en toda Colombia. Como siempre, un placer saludarlos. Un placer estar nuevamente con ustedes. Y hasta las 12 de la medianoche vamos a disfrutar, vamos a conectarnos, vamos a hablar, vamos también a tener muchas opiniones, porque hoy traemos unos temas increíbles. También vamos a estar, por supuesto, con las confesiones aquí en A Que No Me Duermo de Tropicana. Vamos a tener soldado caído, pero eso no es todo. También tendremos, atención, porque tendremos Colombia, atención, a Cupido. Si usted de pronto desea casarse con esa mujer que ama, que se visualiza con una familia hermosa, una familia divina, no se preocupe, porque nosotros con Cupido también vamos a tenderle la manito para que usted le diga a esa persona cuánto le quiere, cuánto le ama, cuánto necesita estar con ella. Así que también vamos a tener Cupido. Por supuesto, vamos a tener muchísimos temas, porque ha pasado de todo, no solamente pues aquí en Bogotá, sino en toda Colombia. Ha pasado de cuanta cosa, y aquí en A Que No Me Duermo de Tropicana tenemos absolutamente muchísimo, muchísimo, muchísimo de qué hablar. Pero también es muy importante que lo sepan, que la semana anterior teníamos unas confesiones allí pendientes y yo lo había adelantado. Que si Colombia me avala, si Colombia decide decirme, caballito, debes hacerlo, algo con respecto a esa confesión, yo lo voy a hacer.
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0: Y ya de una, saludamos a la hermosa, la encantadora, la única, la auténtica. Como ella, no hay dos. Ella está como tropicana, muy bacana, bacanísima. Karinita hermosa, Karinita bella, como siempre, qué placer saludarte, qué placer tenerte, qué placer verte, qué bonita estás. ¿Qué hiciste el fin de semana, mi amor?
4: Buenas.
0: Dios mío, bendito. Qué linda estás.
4: Yo siento que el fin de semana todavía no se ha acabado.
0: No,
4: ¿qué más? Todavía me quedan cosas por hacer.
0: Por ejemplo,
4: todo puede pasar hasta medianoche, ¿cierto? Pero bueno, acá estamos. No importa, bienvenidos a Que No Me Duermo. Un día más, un lunes más. Un lunes que para muchos pudo haber sido de trabajito normal, porque sí, fue así como de un momento a otro, ¿cierto? Como que pongamos el lunes festivo allá en el mapa, pum, pam, pum. O no sé, el que pone los festivos en Colombia dijo, ese fin de semana tengo que hacer algo importante, pongamos los festivos para no complicarnos la vida. Entonces, ahí lo dejaron. Pero nada, ¿qué hicimos? Pasar rico, compartir, disfrutar, descansar también, que fue necesario. Y nada, traer toda la energía para A Que No Me Duermo.
0: A mí, fue, caballito. Excelente. A mí me gustó este fin de semana. A mí me gustó. O sea, sinceramente, Cari, me encantó. Ajá. Porque hicimos muchas cosas, o sea, súper chévere. A mí me gustó.
4: Te vi por ahí. Yo te vi montado.
0: ¿En dónde?
4: Te vi montado en una tarima.
0: Ah, ¿cierto? Ok,
4: así, sí. Y llegaste con ella como gruesa. Ay,
0: ¿con
4: no.
0: qué? ¿Cómo así, Karina? Con por la favor.
4: Voz, con la voz, porque lo escucho que está así como más, hola, ¿cómo estás?
0: No, ok, yo pensé que era otra vaina.
4: Lo que hace el frío, caballito, ¿no? La otra vaina sí. Sigue igual.
0: No, y entre otras cosas también, Karina, hace un frío impresionante. Trófica. Hace un frío impresionante. Y bueno, te cuento que estamos a esta hora, ya te voy a decir, uh-huh. Estamos en 11 grados centígrados aquí en la capital de la República.
4: Relajado, muy rico. Sí.
0: Y ayer estaba chupando frío.
4: Le voy a decir una cosa.
0: ¿Qué pasó?
4: A veces yo analizo como que el frío cree que uno siempre duerme acompañado, ¿cierto?
0: Pero por supuesto, y eso no me gusta. Sí, eso no me gusta.
4: Qué rabia.
0: A veces yo tiro la manito así, la almohada. A veces tiro la mano así y la camisa que me quité, porque a veces llego, vea, tan cansado que no me da tiempo ni siquiera de cambiarme. Pero
4: a la
0: eso
4: fija,
0: barro
4: usted
0: con
4: se
0: el
4: pone
0: frío.
4: La almohadita entre las piernas y ya.
0: No, pero no es lo mismo, mi amor, no es lo mismo. O sea, no es lo mismo. Imagínate uno acostadito con este frío y levantarse con una carina al lado así, qué rico, ¿no?
4: Joda, cuidadito con eso, haga el favor. Bienvenidos a Que No Me Duermo, a los que están
0: ahora
4: conectados.
0: Ahora sí, bienvenido.
4: Un besito gigante a todos los que apenas estén ingresando, a la gente que nos escucha en los diferentes diales de Tropicana a nivel Colombia.
0: ¡Salúdala!
4: besitos, besitos, besitos para todos en Neiva, para todos también en Pasto, para todos en Armenia, Manizales, en Cali, Mirabe, en Cartagena. Los que nos escuchan en Barranquilla, obviamente, sí. Los que están acá en Medellín, en Bogotá, los que se encuentran también en Villavicencio, uy no, en Cúcuta, hay mucha gente desde Cúcuta, donde se encuentre, gracias por conectarse con A Que No Me Duermo.
0: Y señoras y señores, comenzamos de esta manera en A Que No Me Duermo. Se abre el cuarto de las confesiones más grande que tiene Colombia y que tiene el mundo aquí en Tropicana. A Que No Me Duermo.
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4: ¿Qué ha pasado?
0: Ha pasado de todo, Karina. Imagínate
4: que... Me emocioné.
0: El jueves nos dejaron una confesión. Fueron muchas las confesiones. Y sí, resulta que yo dije, no, esto tenemos que escucharlo. Y ajá, los oyentes de Tropicana en Colombia me van a avalar o me van a decir, no, caballito, no lo hagas. O caballito, sí, uh-huh, sí, hazlo. Y si, bueno... ¿Podemos documentarlo? Lo voy a hacer.
4: Cuente, cuente.
0: Lo voy a hacer, pero hasta cierto punto. Entonces, Karina, atención, ajá, Colombia. Atención a cuente todos a ustedes. Porque aquí tenemos la primera confesión de esta noche en Tropicana. Bienvenido.
4: Bueno.
7: 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Para una confesión, pues tengo mi relación ya hace 2 años con mi pareja. Y pues ella quiere experimentar algo nuevo con alguien. Y pues quiere hacer un trío con usted, viejo caballo. Entonces, ¿qué? Yo quería saber cómo podemos ponernos en contacto con usted y preguntarte pues si te animas a hacer un trío con nosotros para complacerla a ella. Y pues para conocernos personalmente y si te animarías o no.
4: No.
0: Karina Uribe, no, no, yo no quiero escucharte. ¿Qué opinas?
4: Caballo,
0: ¿qué piensas?
4: Caballo no se va a prestar para esas cositas, pues sinceramente, les voy a decir yo acá directamente en Tropicana, el caballo no se va a prestar para esas cositas. No, no, no, no. Él está con una mujer que está esperando un chiquito.
0: Me haces el favor, adicional, ¿qué chiquito ni qué chiquito?
4: No, no, no, sí, adicional es imposible porque está en horario laboral. No, Pablo no permite este tipo de cosas, listo.
0: Le voy a preguntar a Pablo, entre otras cosas, mañana, cuando me vea con él. Es más, hasta podemos llamarlo. Ahorita yo me animo y lo llamo. De pronto me puede correr la madre. Hey, caballo, ¿qué estás haciendo a esta hora? Loco, uh-huh, concéntrate en hacer el programa. Pero bueno, no importa, yo me arriesgo. ¿Qué opinas? No, ¿qué opinas tú, Karina? O sea, sinceramente. No, no,
4: no. Si no estuviera laborando, pues mi amor, hágale apúntese. Y si no tuviera una mujer por ahí esperando el muchachito, también hágale apúntese. Pues usted tiene responsabilidades, mi amor. Eso sí, oyentes, si a ustedes les hacen una propuesta en este momento, ¿aceptarían algo así o no?
0: Bueno, esa es la confesión que yo quería pues darle a los oyentes de Tropicana. Quería pues
4: usted quería mostrarles. ¿Usted quería una confesión o un permiso? Hable pues.
0: No, para nada, para nada, para nada. Yo solamente le quería poner a consideración esto que me había llegado el día jueves y yo le escribí al oyente, brother, no te puedo dar, no sé, seguridad ni certeza al momento porque yo quiero primero pues preguntarle a los oyentes de Tropicana a ver qué opinan, a ver qué dicen. Si
4: no,
0: sí,
4: falta, no
0: si
4: falta, no falta el oyente.
0: Entonces Karina no dice que no.
4: No falta el oyente que llegue y le diga, caballo, hágale una, así. ¿Cómo dice usted? ¿Cómo es que dice
0: de
4: usted?
0: Cabeza
4: de cabeza
0: y sin casco.
4: Sin casco, de cabeza y sin casco, hágale, mi amor. Déjele bien pueda. No, yo no estoy de acuerdo. No. No, para ese tipo de cositas, mi amor, no haga usted el favor. No.
0: Entonces.
4: Si fuera pues la propuesta para mí, ya cambiaría.
0: O sea que tú te animas también a una vagabundina de esa, Karina Uribe.
4: Eso no es una vagabundina.
0: O sea, ¿te animas o no te animas?
4: Dependiendo con quién.
0: ¿Cómo así que con quién?
4: Sí, dependiendo con quién. Yo no puedo conocer a la persona que me guste también, que sea atractiva para mí, a mí obligada, ya no.
0: pero no, bueno.
4: Que sea atractiva, que tenga lo suyo, que usted diga, uy, rico, sabroso, pasa uno bueno, se distrae, o sea,
0: pero
4: aprovecha.
0: Pero ¿por qué tú sí y por qué yo no?
4: Porque usted está en horario laboral.
0: O sea, ¿por qué tú sí y yo no? A mí me gustaría. A mí, o sea, sinceramente la idea no me disgusta. Por el contrario, a mí me gustaría. Y además con un oyente. Caballo. La voz del pueblo es la voz de Dios, Karina.
4: Caballo, ¿usted pasó? Tiene familia, usted tiene alguien que te...
0: Sí, mi mamá. Mi mamá.
4: No, yo soy una persona libre.
0: No, libre soy yo. Yo estoy aquí en Bogotá solo.
4: Libre soy.
0: Yo vine solo, entonces...
4: En Bogotá está solo, pero mi amor, en Barranquilla lo están esperando, haga el favor.
0: Mi mamá, solamente mi mamá. Pero bueno, Karina, entonces, yo estoy dispuesto a que si los oyentes deciden a que yo me anime, los oyentes deciden si sí, yo lo hago, si no, no hay ningún problema. Va para eso, entonces, que los oyentes comiencen a enviar su nota de voz al respecto, a ver qué opinan, qué dicen al 310-206-3302. 310-206-3302. Ya Karina me dijo que usted no va para eso, no se viste que no va. Pero bueno, aquí como los que mandan son los oyentes, vamos a escuchar.
4: Quítese el smoking, papito, quítese el smoking, que usted pase decir con no, mi amor.
0: Mira lo que me está diciendo Leonardo Peñuela. Ey, caballito, quiero opinar del tema. Lástima, lástima, mi hermano, que no me lo dijeron a mí. Y hágale, caballo. ¿Qué dicen los oyentes de Tropicana? Ay, Dios mío, va el primer voto que decía. Anótelo, apúntelo.
8: Uy, no, Tropicana la más bacana, bacanísima. Ese man está loco. Buscando que le enamoren de otra berenjena. Ay, ay, ay.
0: Papi, de otra berenjena, nada que hacer. O sea, si toca, toca, ¿sí o no?
4: La curiosidad mató al gato.
0: Y sí. Otra cosa también.
4: No, caballo, necio.
0: Pero Karina, o sea,
4: María, caballo, no provoques. Haga el favor, que digan los oyentes, que hablen los oyentes. De resto, no, mijo. Que digan los oyentes.
9: Caballo, amor, caballo, denle como rata en balde. Denle como rata en balde.
4: No lo piensen dos veces.
0: La gente hasta el momento van tres votos que me están diciendo: denle como rata en balde, como a cajón que no cierra, como a cajón de mondonguero.
4: No. Vea, Karina, yo no dejaría que el caballo haga ese tipo de cosas. Yo no entiendo a los oyentes porque le dicen que de una cosa.
0: Pero, Cari, lo que pasa es que yo no entiendo por qué tú te niegas a que yo lo haga.
4: Es que yo de usted diría de una: hey, hagan el favor, ¿quién está diciendo eso? Juan Gómez, Arly, Equi, y todos los hombres, pues. ¿Qué dicen las mujeres? ¿Qué dicen las mujeres? Le aseguro que las mujeres dicen que no.
0: Ah, las mujeres dicen que sí. Tropicana, buenas.
9: Caballo, L, papito, L, como caballo desbocado, L.
0: Como caballo desbocado, como burro sin tesón. Ya, de una.
4: No, caballo.
0: Sí, mira, Cari, es que si me lo hubiese dicho una mujer, pero me lo está diciendo el esposo, la pareja de ella.
4: Y apenas sea que el esposo le gusta.
0: No.
4: Ella... Y está queriendo es él y se está disimulando con la mujer.
0: No, nos damos muñeca porque el mame
4: por.
0: No, señor.
4: ¿Cuál muñeca? Puede ser que el muchacho diga: de María de Caballo, si esta cosa rica, cosa sabrosa, cosa bien hecha.
0: No.
4: Vamos de una, vámonos.
0: No, o sea, No, Karina, mira, no existe la más mínima posibilidad de que yo con un macho, conmigo, que yo. O sea, no. Igual tú.
4: Cosas
0: tú, pasan. Tú no te imaginas mi persona con un hombre, o sea, jamás, ¿cierto? Eso no va a suceder. O sea, mírame, pues imagino, mírame.
4: Pero ¿qué pueda pasar? ¿Le miro qué?
0: Mírame, a los ojos.
4: Un muchacho dice: de María, ese copetico tan lindo. Mírenle esos ojos como pa... No me entiendo.
0: ¿Para qué? ¿Para qué? Ojos, ¿para qué?
4: ¿Cómo para que lo mire? No, ya.
0: Mira,
4: ya.
0: Colombia está desatada enviándome notas de voz y escribiéndome, pero no me escriban. Envíenme notas de voz. Si los oyentes dicen que lo haga, yo lo voy a hacer. A mí no me interesa Karina, no me interesa nada.
4: Karina
0: me está diciendo que estoy en horario laboral. Yo le pregunto a Pablo: Pablo, ¿será que tú me dejas y yo voy a documentar todo esto? Muy seguramente. Pablo, si me estás escuchando, envíame una nota de voz, si sí o si no.
4: ¿Va a argumentar qué? ¿Le va a mandar una carta? ¡Ay, no! Hola, querida empresa. Qué pena con usted, porque una propuesta de un oyente me hizo que fallara en este momento. ¿Ah?
0: Mi querido jefe, Paulo Muñoz. Le escribe Edgar Alexander Castillo, el caballito, con cédula de ciudadanía, 11-ta-ta-ta-ta-ta-ta-ta-ta. La presente es para decirle que un oyente quiere que yo a la mujer le haga el pase del audífono con los pies. A ver si usted me da permiso.
4: ¿Cómo es el pase del audífono con los pies? ¿Cómo?
0: No, o sea, ¿tú crees que yo te lo voy a decir? Yo te lo hago a ti, pero no te lo digo. Tropicana.
10: Caballito, papi, aproveche, mijo. Aproveche, mijo, que es que esos papayazos no sean todos los días.
0: Papaya puesta, papaya partida, Karina. No hasta el momento todo el mundo me está diciendo que sí.
4: Venga, y si ¿qué? Por ejemplo llega al punto, al sitio, al lugar de los hechos.
0: Ajá.
4: Y no te gusta la muchacha.
0: No, es que, señora, pues. Mira, yo tengo el número de él. Ya nosotros hablamos. El primero me tiene que mandar la foto de la esposa o un video de la esposa. Y eso no va a ser así de buenas a primeras, no, señor. Primero tenemos que ver.
4: ¿Cómo que tiene que tener la esposa, pues? ¿Cómo que tiene que tener la esposa para que usted diga?
0: Que sea simpática, porque el caballo todavía tiene el Windows que le sirve. O sea, yo todavía tengo el Windows que me sirve. Sí, tiene que ser simpática, bonita, chévere, agraciada. Tiene que ser un bollito. O sea, porque tampoco. O sea, este chocolatico, mi amor, cualquiera no se lo come, Tropicana.
11: Muy buenas noches, Tropicana. ¿A que no me duermo? Caballito, Karina, ¿cómo están? Un abracito, les habla Javi desde Pereira, del Tropi Amarillito. Claro, caballito, anímese, que Karina no se pone celosa, tranquilo, hágale, vamos para adelante, para atrás asustan.
4: No, Tropicana, no.
11: La más bacana.
0: Para atrás asustan.
4: Tropicana Casanare, que también están ahí conectados. Un abrazo, muchachones.
0: La gente de Tropicana Casanare, ¿qué dice? ¿Que lo haga o que no lo haga?
4: Que no.
0: ¿Y las mujeres qué dicen? ¿Que lo haga o que no lo haga? Si hay alguna chica en TikTok, ya Karina se va a poner a leerlos. Karina ya va a comenzar a leerlo.
4: Ninguna está de acuerdo con esa salidita suya. Sí. No, ninguna.
0: Bueno, y también se puede hacer en la mañana o en la tarde, que estoy libre. O sea, yo estoy aquí ocupado de 12 a 2 porque estoy en programa con el pollo de los guabacanas.
4: Eso sabe bueno, es de noche.
0: Y en la noche.
4: Eso sabe bueno, es de noche.
0: Mira, ¿quién dijo?
4: No.
0: Igual aquí,
4: el día no es lo mismo.
0: Igual aquí en Bogotá uno no suda. A cualquier hora es sabroso.
11: caballo, esa cachaca como prueba de costeño, papi. Vas a borrar ese cachaquito.
0: Mierda.
11: No va a mirar más para allá, caballo.
0: Miércale.
11: Acaba de conocer a Yaper.
0: Ya perdiste.
4: No, ¿viste? No.
0: Karina, hay un montón de notas de odio.
10: Dele como hace yo notario, caballo. Karina no quiere medírsele.
4: Hágale el baño. ¡Ay, no! No sean cochinos.
0: Y que como sello de notario. Tenga. Ahí, ¿cómo va a ser el sello? ¡Tic, tic, tic! Mi hermanito, voy para esa. La gente me está diciendo que sí. Karina, y como te descuides también, te hago como el sello de notario.
10: Esa me encanta. Dele como hace yo notario, caballo. Ya que Karina no quiere medírsele.
0: Dice, Karina no quiere, pero el man sí. No, pues. No.
4: El man sí.
10: Buenas noches, caballito. Ven acá, caballito. Y si después el man se le da por querer fornicarte a ti, va para eso.
0: Eso es lo que él quiere.
4: Eso es lo que él quiere. Por ahí derecho, mi amor, usted disimula.
0: No.
4: Venga, pum.
0: No, o sea, y yo soy claro con eso. Mi hermano, de pronto, si usted está pensando en que yo le voy a pegar ahí en el tema de la efervescencia. Que usted conmigo y yo con usted, o sea, no. O sea, esa vaina no va. O sea, eso usted, soy claro de una.
4: Usted para poder ir a ese lugar tiene que llevarme, yo miro.
0: ¿Y tú crees que tú mirando yo no te voy a coger por el pescuezo? Ven acá.
4: No, señor, haga el favor. No, eso no funciona.
0: Ah, no.
12: Caballito, no. El problema no es ese. El problema es que de pronto sí te gustó la muchacha, qué linda la chica y todo. El problema es que él quiere estar contigo, caballito. Ahí, ¿cómo está la vaina?
0: No, mi amor, no.
4: Y aseguro que es que ese man es el que quiere con usted y está hablando con, porque la señora así de frente era le dice,
0: caballito,
4: mi amor, vea, me gusta esto y esto, yo quiero.
0: No, sí.
4: En cambio, ese mandadito, mandadito quiere probar.
0: Mi hermanito, si a usted le bostezan las nalgas, eso no es problema mío. O sea, no, yo no voy para eso, o sea, yo no juego visitante, Tropicana.
9: Caballo, mijo, ¿cómo es eso, papi?
0: ¿Cómo? Disculpa, qué pena. Se cortó.
10: Sí, mira.
9: Caballo, mijo, ¿cómo es eso, papi? Lo que no se fue a comer hoy no lo puede comer mañana. Ya sabe. Aproveche.
4: No.
0: Ahí está Oribe.
4: No. Vea lo que dice por acá Leonardo, es que el caballo encima de la muchacha y ¡pum! El man se sube encima del caballo.
0: ¿Cómo? Un salto del tigre y de rapidez. No, señor.
4: Un salto del caballo.
0: No. Karina, escúchame esto y también. Se lo voy a enseñar a los oyentes, a los que no saben. Lo que se va a comer el gusano es mejor que se lo coma el humano. Yo voy para esa de cabeza y sin casco.
13: Hola, Cari. Hola, caballito. Caballito, quédate quieto. Ve que se me olvidó colocarte el candado en la cabecita. Quédate quieto. Cari, a mí no me han querido. Es un ladrillo.
4: Ella sí sabe cómo son las vainas. Ella sí sabe cómo son las vainas.
0: No. O sea, pero, Cari, mira, yo nunca he experimentado eso. A mí, yo soy unas personas.
4: No,
0: mira, yo
4: nunca.
0: Soy una de las personas que me gustaría. No, yo nunca. Hasta
4: mi
0: el momento,
4: amor.
0: Yo nunca. Bueno, mira, yo soy de esas personas que me gusta experimentar algunas cosas, no todas, pero sí algunas cosas. Porque la vida es una sola y es cortica. Entonces, ay, es que porque yo no lo hice cuando se me presentó la oportunidad. Ojo, y estoy hablando.
4: Y estoy hablando
0: de que él me pide un favor. Me pide un favor porque la relación de pareja de él ya de pronto no tiene esa misma conexión, esa misma efusividad, ese mismo temple, enganche, y él quiere algo distinto, algo diferente. O sea, de pronto quiere sentarse por allá en una silla y ver a mí, a tu hermanito el Yocaba.
4: Que si mañana el caballo se programa de pie, ya sabemos por qué fue, dicen aquí.
0: Ey, barro. Juan la suave.
14: Amigo el caballo, hágale como dicen allá en una parte de Colombia que conocí una vez, donde decían: tírese de cabeza para que no se aporree los pies, hágale sin miedo.
4: Ay, no, ¿de dónde salen tantos dichos, Dios mío?
0: Mira, yo pensaba.
4: Caballo, sabe que todo en mano suya, usted verá qué hace. Ya usted mira qué quiere arriesgar y quién no quiere arriesgar.
0: Mira, si la gente en Tropicana, Colombia, en el TikTok, se conectan más de 2000 personas y me dicen sí. Vea, yo no como de la bola de coco. Yo no como de perrito ni gatico.
4: Y nos manda video.
0: De pronto sí, no haciendo la cuestión. Pero sí con una fotico, mira, aquí estoy. Porque si yo me tomo una foto de pronto en un espejo de motel, créeme que no voy a ir a ese motel solamente a tomarme la foto, no, señor.
4: Como que no, hay más de uno que va al motel solamente así como un ratito.
0: No, para nada, o sea, no. No existe la más mínima posibilidad, no. O sea, ¿verdad? Que tú me dijiste que fuiste a un motel con fulanito de tal y no te tocó ni un pelo. Y tú crees que yo ese cuento me lo voy a comer.
4: Se lo juro, ni un pelo, ya. Carina. No pasa absolutamente nada, ya.
0: Mira, tócame este diente que yo creo que es de leche, ve.
4: Lo toco, venga. ¿Le metes el dedito también?
0: Sí. No, aquí. Nada más tócamelo, no me metas el dedo. Tócamelo nada más. Es de leche, no pasó absolutamente nada.
10: Oiga, caballito, ¿qué tal que si le salga por ahí de 60 años la señora? Yo no haría eso. Así por más que con ganas que esté, no lo meto ni a un ventilador. No.
0: Mira lo que me dice Constanza.
4: Le digo, pues, hay unas de 60. Amparo Grisales, está bonita.
0: Está buena, uy, ¿cómo?
4: Exacto.
0: Amparo me dice, caballito, será. Será, no, mi amor, ya. Saliendo. Mira, me dice Constanza. Guácala, yo pensaba que el caballito era un hombre diferente. Qué decepción. Amor, pero es que un oyente. Imagínate si tú me pides eso. Yo, ¿cómo me voy a negar de buenas a primeras?
4: No.
0: O sea, no. Aquí los que mandan son ustedes. Y si ustedes dicen que sí, pues
4: caballo,
0: yo voy. ¿Qué pasó,
4: mi amor? Es mejor que no haga eso. Así queda usted limpio de full pecado. Que lo pongan a trotar varias veces, que lo pongan a hacer otras cosas. Pero tenga. ¿Qué? No.
0: Ajá. Ajá, y entonces. El que esté libre de pecado, que tire la primera piedra.
10: Diga, caballito, ¿qué tal que si le salga por ahí de 60 años?
0: Ah, bueno, ya. Ya lo escuché. Tropicana.
15: Ya. Tropicana es la más bacana, carísima. Caballito, sin mente como el demente. De oportunidades pocas está la vida. Las oportunidades no se dan, papá, hágale pues, sin miedo. Qué pena contigo, mi cariñita, pero pues son propuestas chéveres, su propio amarillito en barbas, Dios los bendiga.
0: Por ejemplo, tú te puedes imaginar yo comprarle a la hembrita un trajecito así de enfermera. De pronto, el esposo de ella
4: y
0: que se ponga...
4: Y entra el doctor con la inyección por detrás.
0: Ay, pero a ti también te gustaría.
4: ¡Y tenga, mi amor!
0: A ti también te gustaría, ¿verdad?
4: No, señor,
0: a ti también te gustaría.
4: Yo estoy hablando del marido de la doctora.
0: Ok. Bueno, las personas
4: que
0: van...
4: Entra con la inyección.
0: No, yo soy el que voy a entrar con la inyección. Bueno, las personas que van llegando a Tropicana, en toda Colombia, a nivel internacional también, estamos escuchando una confesión que me enviaron el día jueves. Me está pidiendo este oyente que si me le puedo unir a una fantasía que tiene su esposa. La fantasía la quiere hacer conmigo, es un trío. Yo dije que si la gente me decía, caballito, hágale, yo voy de una y hacemos la fantasía de la chica. Karina me dice que no. La gran mayoría de los oyentes me dicen que sí. Entonces, los que deseen opinar lo pueden hacer al 310-206-3302, 310-206-3302. Y también, si ustedes tienen alguna confesión, quieren contarnos algo, de pronto eso que le sucedió en la universidad, en el colegio, con el profesor, con el papá, con la mamá, con el amigo, con el novio, con el vecino, esa historia, esa confesión, lo pueden hacer también a este WhatsApp, 310-206-3302. Karina Uribe, escucha esto.
10: Compadre, compadre, compadre, el caballito. Compadre, él es manduco, compadre, él es manduco, que se respete. No se piensa, de una. Sin pensarlo, muñequito, así que él.
0: Más oyentes, Tropicana, buenas.
16: Caballito, hágale, mijo. Como rata en balde, papi, dale, que esa oportunidad no me presentan todo el tiempo. Ya fuera a mí. Voy a donde tocar ahí. Hágale, mijo, hágale, caballito.
4: No.
0: Mira, aquí me está diciendo.
4: Dice por acá Andrés.
0: A ver, ¿qué te dice?
4: Mi amor lindo, estoy contigo, Karina. Yo digo que no, un hombre.
0: Bueno.
4: Calle usted. ¿Dónde anda? Irían ser allá por allá.
0: Karina, pero si la hembra está buena, Karina,
4: yo les pido exámenes médicos.
0: Bueno, sí, también. Eso también se puede hacer. Eso también se puede hacer, el tema de examen médico, pero tú te vas a poner el gorrito. O sea, tú no vas a debutar.
4: Yo no tengo por qué ponerme un.
0: Karina, uno se tiene que poner el gorrito, porque sin gorrito ni pido. O sea, tú no puedes ir a una vagabundina de esa sin chaleco antibala. No, señor, tú tienes que poner tu vaina, tu protección.
17: Caballito, ese man lo que quiere es ponerlo usted como papa en tenedor, mi rey. Cuídese, le van a dar por las nalgas.
0: No.
4: Él quiere eso, estáis disimulando con la mujer.
0: Se puede llevar su garrotera más bien, porque imagínate.
4: Vea, Manuel dice, ese es verdad, ¿por qué no manda entonces nota de burla a tal mujer? Ah.
0: Ay, me está escribiendo.
4: No, caballito.
0: Es más, el oyente fue el que me mandó eso.
4: No, evítese cosas. Evítese cosas, por favor.
18: Tropica caballo, buenas noches. Y a la mesa de trabajo es Tropicana. El caballo, tu hermano, eso aprovechar. Eso no es de todos los días.
4: Ey, no.
18: La papaya puesta, papaya partida, pues dicho. Y papaya comida, papi. Eso no hay que dejar nadita. Porque donde hay hombres, hay mujeres vírgenes, dicen por ahí.
0: Bueno. Hasta el momento, Karina Uribe, la gran mayoría de nuestros oyentes nos dicen que sí.
4: La gran mayoría. Si usted quiere hacer eso, hágalo, está en sus manos. Eso sí, después no llegue aquí arrepentido. Ay, me hicieron esto. Ay, no. Me pasó esto. Listo. Y que muchísimas gracias.
0: Ok.
4: Ahí está. Okay. Está en su conciencia, ¿ok?
0: Ok. Ok. Mira, Tropicana, soy Ruth, maestra. Mira, aquí me está diciendo Ruth, yo deseo que lo hagas. Y también luego me dice, ¿qué tal que sea una trampa? Lo hagas y después te levante a... Ella aquí está interactuando con nosotros, pero vuelvo y digo, yo vuelvo y repito, o sea, yo me animaría, pero con reglas y condiciones. O sea, la primera regla. O sea, el día que yo llegue, yo lo saludo. Mi hermanito, ¿cómo está usted? ¿Cómo ha pasado? Mucho gusto.
4: Con un besito así normal.
0: No, señor. Ahí así de pronto la saludo en la mejilla. Eso sí me gusta, porque yo todavía no la he visto. Nosotros hablamos fue el jueves que yo salí de aquí en la noche. Yo le escribí, hermano, no te preocupes, que yo el día lunes me comprometo a pasar esta confesión de primero.
4: No, por Dios.
0: Si la gente dice que sí, obviamente que yo me animo, pero si no, ya dejamos hasta ahí. Y que también me debe gustar. A ver, rapidito, notas de voz.
19: Caballito, yo estoy aquí cerquita. Díganle dónde lo llevo. Ahí está, eso es, cuadramos en la quincena. ¿A dónde? ¿A dónde toca recogerla? ¿Y a dónde se llevan?
0: Papi, después que no me cobren los 70 lucas que me cobraron la primera vez que vine a Bogotá, todo bien.
20: Nacimiento, como las locas, ¿qué más? Aprovechar la vida porque usted se muere y se arrepiente. Dedo a todo lo que se mueva.
0: Sí, a todo lo que se mueva.
4: No, por Dios, no estoy de acuerdo. No,
0: sí,
4: estoy
0: a de acuerdo. Todo. Más oyentes, hola.
3: Buenas noches, aquí no me duermo de Tropicana. Caballito. Cuando quede en silla de ruedas no vaya a decir nada.
4: ¡Ay, yo! No. Más confesiones, Caballito, tiene por ahí, porque es que yo no quiero discutir con esta confesión que no.
0: Sí, tengo más confesión. Mejor dicho, pues, están llegando más y más confesiones. Bueno, las personas que están enviando sus confesiones, que quieren contarnos algo, que quieran decir algo, que de pronto estén pasando por una situación compleja, necesiten un consejo de parte de los oyentes, de parte de Karina, de parte nuestra, tienen que enviar su nota de voz primero al 310-206-3302 y luego poner la palabra confesión, historia o anécdota para nosotros saber que se está confesando y poderlos ayudar. Porque a veces, Cari, la gente nos envía una nota de voz, pero como no tienen la palabra, historia, confesión o anécdota, la pasamos así. Entonces, a veces también quieren que les cambiemos la voz con el tema de inteligencia artificial y no lo hacemos. ¿Por qué? Porque no nos envían esas palabritas. Tropicana.
21: Compadre, de Caballito. Compadre, dele manduco, compadre. Dele manduco.
0: Ah, pero ya. Ya, Tropicana.
22: Caballito, si ella quiere ese antojito, que ella misma se lo pida.
0: Hola, Tropicana.
4: Está muy raro. Está muy raro que ella no dice nada. ¿Y por qué tiene que ser el marido?
21: Tan bellos mis muchachos que volvieron hoy lunes festivos.
4: ¡Oli!
21: Ya me hicieron toda, me hicieron mucha falta ya estos 4 días tan bellos. Dios los bendiga a todos. Caballito, no tiene que hacerle papi, usted es soltero, usted tiene que aprovechar la soltería. Si Karina le dice que no, es por algo. Karina tiene algo guardado. Yo sé que Karina, lo que hace que yo escucho el programa. Karina tiene algún guardadito con usted, por eso no lo quiere que nadie lo toque a usted. Pero entonces, si no quiere que usted se vaya por allá, que se declare hoy mismo Karina. Y es la única manera de que usted no se vaya a hacer eso.
0: Vale.
21: Que Karina hoy se le declare a usted.
0: Ruth.
21: Le diga, mi amor, es que tú vas a ser mío y no lo voy a dejar por allá. Y le cuenta a todos los oyentes hoy.
4: ¿Qué?
21: Es la única manera. Y si están de acuerdo. Los que siguen mandando audio, que me apoyen. Caballito, Dios lo bendiga. Freddy, Maluma, Karina, mamacita, Dios te bendiga.
0: Gracias por la sintonía. Karina, ¿qué tienes que decir al respecto?
4: Le voy a decir una cosa,
0: ¿qué le
4: caballito?
0: Tienes que decir al oyente? No.
4: Excelente idea, vaya muy bien, vaya, eso está muy buena la idea. Uf. No, acéptelo de una, eso vea de cabeza y
0: por eso, pero vaya. Al oyente, ¿qué vaya, le tienes que vaya. Decir? ¿Existe algo?
4: No.
0: ¿Algún guardado, algún tapado tuyo conmigo?
4: Para nada, que me parece muy buena la idea que arranque y vaya por allá a hacer la fantasía.
0: O sea, ya me estás diciendo que tú conmigo no vas en ningún momento de tu vida, ¿verdad?
4: No, en ningún momento de la vida. O sea,
0: el que escupe para arriba, ¿sabes qué pasa?
4: Hombre más embalado.
0: El que escupe para arriba, ¿sabes qué le pasa?
4: Se babea más.
0: Eso, se babea más. Aspiro y espero que tú no te vayas a babear, ¿oíste? Que esa salivita no te vaya a caer en tu boca.
4: No, mi amor, no va a pasar.
0: Ok, que no pase.
23: ¿Cómo está usted? ¿Cómo ha pasado? Mucho gusto.
24: Caballito, dele como cajón que no cierra.
0: Ahí así de pronto. Va para esa.
4: Ey, va para esa. Un montón de cajones, pues.
23: Dice que sí. Obviamente.
24: Joda, caballito. Eso sí no es así de fácil, no. No joda. Eso no es así, marica. Ese man, ¿cómo va a poner a la hembrita contigo? Oh, está loco ese man. Hay nada. Aparte que tú no los conoces. Si fuera que los conociera y dijera, no, son unos amigos míos, ya la vaina cambia, pero unos desconocidos. Como te dijeron ahorita, de pronto es una trampa. Ojo con esa vuelta.
4: Eso es una trampa, le aseguro.
0: ¿Será, Cari?
4: El man quiere.
0: No, cuidado.
25: Hola, buenas noches, Tropicana, la más bacana. Oli. Bueno, mana, pues a llamar muy antigua, pues, pero muy triste uno tenerle que pedir al esposo una cosa de esas. Pues la intimidad es muy linda entre una pareja. Si ella no puede complacerla a ella como mujer, ya el problemita pues ya es interno, como se dice. Y caballo, cuídate, mira que las redes sociales. No te puede ser que sea una persona que tú le caigas mal y te grabe y luego monte todo eso a las plataformas. Juego con eso, bebé. Tropicana que no me duermo.
4: Oli, ya escuchó caballo, más claro le quedó. Es más, hay hoteles, bueno, moteles,
0: ¿sí?,
4: donde están poniendo cámaras en los espejos.
0: No te creo.
4: Están poniendo cámaras, se lo juro. Ponen cámaras pequeñas en los espejos, las ponen camufladas. Y mi amor, queda usted ahí como, ¿cómo es? Con el manduco en forma. Y queda usted embalado. Después, vea, locutor de Tropicana.
0: Me vuelvo famoso. Aquí la gente en Colombia se vuelve famoso por hacer cosas malas. Me vuelvo famoso. Y a eso le saco platica. No.
4: Ay, no, qué pereza. Yo prefiero quedarme así pobre y no de la boda. Mentira, no, bueno, agradecida.
0: 8 de la noche, 41 en Tropicana, que no me duermo. No. Los oyentes opinaron, los oyentes dieron su apreciación, su punto de vista. Y sí lo voy a pensar, porque también puede ser una trampa. Sí, voy a meditar la cuestión antes de dormir. Voy a hablar con la almohada a ver qué decisión voy a tomar y se los comentaré el jueves. Porque esta semana es corta, el jueves. Yo se los comento a ver qué decisión tomé, porque me parece una idea chévere, a mí no me disgusta, algo diferente para salirnos de la rutina, porque andamos muy estresados en estos días. Ayer trabajamos bastante y yo necesito un desestrés, y ese podría ser mi desestrés. Ese podría ser mi debut. Entonces, yo creería que, pues,
4: ¿qué
0: que sería
4: necesidad? Chévere. ¿Qué necesidad, caballo?
0: Pues, chévere.
4: No.
0: Chévere,
4: no,
0: Cari,
4: no.
0: Chévere.
4: Ay, qué pereza los hombres así esto ahora.
0: Bueno, 8 de la noche, 42 minutos en toda Colombia. Aquí estamos en A Que No Me Duermo de Tropicana y están llegando las confesiones. Si te quieres confesar, envía una nota de voz al 310-206-3302, 310-206-3302. Cuéntanos cuál es tu confesión y aquí te vamos a escuchar.
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4: Ay,
0: Karina, ¿qué pasó?
4: Tú estás en la edad donde empiezan a hacer los exámenes de próstata.
0: No, señora.
4: Especializado,
0: mi amor. O sea, ¿tú crees que yo estoy...?
4: No.
0: No, ¿tú crees que yo estoy en esa edad, Karina? Todavía me falta mucha tela por cortar.
4: No, tela por cortar. Sí, tela. Mi amor. O sea, sí, está en la flor, en la flor donde la tienen que hacer.
0: Es más, como a mí me falta tanta tela por cortar, yo estoy casi que monto un almacén de tela.
4: Sí.
0: Para que vayas a comprar yo, ¿viste, mi amor? Oye, Karina, bueno, imagínate, Cari, que también pasó algo. En un municipio de departamento de Risaralda. Imagínate que un alcalde le va a imponer comparendos. Bueno, él quiere eso. Él quiere imponer comparendos a las personas que alimenten a los perritos, a los gaticos callejeros. Esto ha dividido las opiniones, porque unos dicen, bueno, eso es un problema de salubridad y convivencia además, porque de pronto los peluditos deben, algunos pues, tienen mal de rabia, alguna mordida a algún niño, alguna persona. Pero también la gente que es amante de los animales, esas personas que les gustan los peluditos, dicen, usted está loco, ¿cómo va a hacer eso? En vez de apoyarnos y dar más comida, apoyarnos y esterilizar a los peluditos. O sea, nosotros estamos haciendo un mal por tener compasión con esos animalitos que ni siquiera hablan. Aguantan agua, aguantan sol, aguantan frío, aguantan hambre, tantas cosas que aguantan. Entonces, la pregunta que yo te quiero hacer, Karina, es la siguiente. ¿La solidaridad con los animales debe ser castigada con multas? ¿Sí o no? ¿Qué opinas? ¿Qué piensas? Tienes 5 minuticos, usted y los oyentes de Tropicana.
4: No, yo digo que no debe ser castigada con multas, porque tristemente muchas personas los tiran a la calle y ellos no tienen la culpa. La verdad, las mascotas no tienen la culpa. A mí, un detalle que sí no me gusta mucho es de los personajes que le dan comida, por ejemplo, a las palomas en lugares que no se debe, donde le dan comida de pronto hasta ratones. Entonces esto ayuda a la creación de más plagas en la misma ciudad, sea donde sea, pero a los perritos, a los gaticos, o sea, Yo digo, de pronto llevarle la comidita e intentar también que la, no sé, la secretaría disponible desde cada departamento, de cada ciudad, de cada espacio, pues que se encarguen también de ponerlos en un lugar más seguro, ¿cierto? Por ejemplo, acá en Medellín tienen a La Perla como el lugar donde sí dejan a las mascotas que van a adoptar o los que empiezan a recoger que están abandonados, los llevan a este lugar, les van dando comida, pero no impiden que uno les dé comida, porque qué injusto es uno ver un perrito con hambre y usted no poderle dar nada porque le va a ganar una multa. No estoy de acuerdo, no estoy de acuerdo en eso de las multas, la verdad.
0: Bueno, ¿qué dicen?
4: Yo siento que hay otras maneras.
0: ¿Qué dicen los oyentes? ¿Ustedes qué opinan? ¿La solidaridad con los animales debe ser castigada con multas? ¿El problema es la gente que los alimenta o las autoridades que no controlan el abandono? ¿Qué dicen ustedes? ¿Qué opinan al respecto? Al 310-206-3302, vayan enviando su nota de voz, porque vamos a escucharlos en la próxima hora también, aquí en Es que no me duermo. Vamos a escuchar a toda la gente en Colombia, porque yo sé que a usted le gustan los animales, yo sé que usted tiene un corazón muy bonito, yo sé que usted también se conduele de ellos, que les echa agüita, que les pone concentrado, que de pronto hace también sus obras, en la noche sale, le lleva a los peluditos esa comida, ese bocadito, porque también comiencen a escarbar, a esculcar, a buscar en las basuras, y algunos, algunas personas los envenenan. ¡Qué corazón tan negro!
6: Buenas noches. Bueno, primero que todo, Caballito da 5 minutos para que todos de opinen y Karina come 6 minutos. No, mentiras. Mi opinión es que lo que debería haber, la multa que debería haber es la destitución de alcalde. ¡Oh, payaso, al oyente!
0: Ok, gracias por la sintonía. Más oyentes. 310-06-3302. No se preocupen que en la próxima hora también vamos a estar escuchándolos. Por eso es importante que envíen su nota de voz. A ver, Tropicana, muy buenas noches.
7: Hola, buenas noches, soy Constanza. Y respecto al tema, considero que no se debe poner una multa. Al contrario, creo que se debería promover alimentar a los animalitos. He conocido sitios en donde en sus locales tienen por lo menos agua, porque hay perritos callejeros que pasan y pueden tomar agua. Creo que deberían enfocarse más en ser ayuda que en poner multas, que en realidad de fondo lo que quieren es hacer es evitar que los animalitos sean alimentados, ¿no? Y creo que los que amamos los animales definitivamente pensamos que no es la manera. Gracias, buenas noches.
0: Bueno, ahí están los oyentes opinando al respecto de esta primera confesión aquí en A Que No Me Duermo. Bueno, Cari, hablamos en instantes, ¿oíste, mi amor? Hablamos en instantes.
4: Mi vida, ahorita hablamos, mi amor, picos para todos.
0: Nos quedamos en TikTok, aquí estamos en A Que No Me Duermo de Tropicana, de lunes a jueves, ni los fines de semana, ni los festivos nos detienen. Aquí vamos a estar el próximo festivo también, desde las 8 de la noche y hasta las 12 acompañándolos, porque Colombia se conecta con la emisora más bacana, no solamente aquí en Colombia, sino en todo el mundo, en todo el planeta. 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

0: que no me duermo de Tropicana, que estamos con todos ustedes. Qué bueno, qué bacano, qué chévere que están con nosotros. Bienvenidos a aquellos que se van conectando apenas. Aquí estamos desde las 8 de la noche, de lunes a jueves, hasta las 12 de la medianoche, hablando de todo. Hoy estamos hablando de un alcalde por allá en Risaralda que dice que le va a poner multa a las personas que alimenten a los perritos callejeros, a los gaticos callejeros, a, bueno, a esos animalitos, a esos seres que a mí me duele, de verdad que sí, no estoy de acuerdo con él, porque ellos no hablan. Algunos cuentan con tan mala suerte que esculcando en la basura, buscando comida, encuentran una jeringa infectada con veneno, con vidrios, llevando sol, llevando agua a la intemperie, frío también, hambre, algunos, por supuesto, con cachorros. Pero yo creo que más allá de ponerle de pronto comparendo a las personas, yo creería que deben tomar cartas en el asunto, por ejemplo, llevándoles comida, alimentos. Pero hay algo, creería yo, más importante, y es que deberían también esterilizar a los gatos y a los perritos para que no se sigan reproduciendo. Entonces, creería yo, no sé si estoy pensando mal, que esa sería una de las soluciones. Pero ustedes, ¿qué opinan al respecto? ¿Qué dicen los oyentes de Tropicana en toda Colombia? ¿Ustedes qué tienen por decir, qué tienen por opinar? La pregunta es la siguiente. Los que están en TikTok, las personas que están ya llegando a nuestra sintonía, la pregunta es sencilla. La pregunta es esta. Atención, oyentes de Tropicana. Aquí lo tengo. ¿La solidaridad con los animales debe ser castigada con multas? ¿Sí o no? ¿El problema es la gente que los alimenta o las autoridades que de pronto no toman cartas en el asunto, no controlan tampoco el abandono? ¿Qué opinan los oyentes? ¿Qué dicen ustedes? Entonces, ¿dejamos que los animales se mueran de hambre? ¿Usted de qué lado está? ¿De qué lado están los oyentes de Tropicana? Pueden ya comenzar a enviar su nota de voz al 310-206-3302.
1: 310-206-3302.
0: ¿Qué opinan los oyentes en Colombia? ¿Qué opinan los oyentes de Tropicana? ¿Qué dicen los oyentes de A Que No Me Duermo, Karina? Porque esto es doloroso, ¿no? Que usted le esté dando en un platico comida y agua a un perrito callejero y venga la policía y diga, venga acá. No, lo que pasa es que aquí el alcalde hizo esto y esto y esto y no se puede dar comida. Vamos a multarla. Analiza tú eso.
1: Pues caballito, vea, nosotros somos la emisora diferente que ayuda a los peluditos y a la gente. Y es increíble pues que esto esté pasando. No ir drásticamente a que quiten ese personaje, que no sé qué. No es ir drásticamente hasta allá, pero sí es como analicen bien el proyecto, analicen bien si es beneficioso o no es beneficioso. O sea, ¿qué opina la comunidad? He visto, ¿sabes qué, caballito? En pueblos que no hay ni una mascota en situación de calle.
0: Sí.
1: O sea, he visto pueblos que no los ve. ¿Qué puede pasar? Los están cogiendo, los están envenenando, les están haciendo algo malo. ¿Y por qué sigue pasando que abandonan mascotas? O sea, por ejemplo, uno de los meses donde más abandonan mascotas es en enero. ¿Por qué? Porque, claro, los niños piden de regalo que hay, que no, que un perrito, que un gatico, que no sé qué. Y después, cuando ya ven que es que hay que tener mucha, mucha cosita por hacer con los perritos, con los animalitos, ay, yo no quiero eso ya. Entonces, claro, abandonado, uno más abandonado. ¿Qué opinan los oyentes?
0: Mira, aquí me dicen, buena noche, joven, disculpe, pero creo que no escuchó todo lo que dijo el alcalde, que antes quiere evitar que los envenenen porque un señor ya se lo dijo sin ser del sector. Bueno, ¿qué opinan los oyentes? Que envíen su nota de voz. ¿Qué dicen? Sí, queremos escucharlos.
1: Que comenten.
0: Es más, el alcalde también está por ahí. Nos pueden enviar una nota de voz y nos contactamos con él al 310-206-3302. Lo llamamos, hablamos con él. Y si de pronto es un malentendido, aquí estamos para escucharlo, ¿no? 310-206-3302. 310-206-3302. Porque atención, Cari, la noticia.
1: Dime.
0: La noticia es la siguiente y te la voy a leer.
1: Cuente a ver.
0: Tal cual. Atención.
1: Atención.
0: Fuerte polémica en Risaralda. Un alcalde busca multar a ciudadanos que alimenten a animales y gaticos y perritos callejeros. Una fuerte controversia se desató en Quinchía, Risaralda, luego de que el alcalde anunciara, atención Cari, que solicitará la imposición de comparendos a las personas que alimenten o suministren agua a un grupo de 5 perros callejeros conocidos en el municipio como la Banda del Serrucho. Imagínate tú, que la Banda del Serrucho.
1: Yo, o sea, ya le ponen un nombre de una banda a unos perritos.
0: Hombre, qué vaina. ¿Qué dicen los oyentes? Hola, Tropicana, buenas. A ver, Tropicana, buenas noches. Ahora sí.
1: Buenas. De una.
2: Muy buenas noches. Bueno, Beto Vargas de Piedecuesta, Santander, Colombia.
0: Eso, Beto.
2: Totalmente de acuerdo a lo que ustedes dicen. No es llegar tampoco a hablar tan fuerte, pero los entendemos a ustedes porque ustedes son emisores y ustedes por sus contratos no pueden hablar fuerte así, pero para eso estamos nosotros. Y no, o sea, no hay que aceptar tampoco lo que está haciendo ese alcalde. Y con todo respeto y todo, o sea, si hay que multar primero a la mamá de él por darle de comer a una rata de esas.
0: ¿Qué dicen los oyentes? Bueno, entre otras cosas, también tiene razón el señor.
1: Opiniones. Sí. Hay que darlas.
0: Total, Tropicana, buenas. ¿Qué dicen los oyentes?
3: Oli, Karina, preciosa, caballito, papacito. Yo tengo perros. Y para mí es muy triste ver animalitos en la calle revolcando la basura. Yo creo que eso también hace parte de los programas que deben de tener los municipios. Sí. Sobre el bienestar animal. Entonces, que no se lave las manos, sino que también haga de soluciones desde su cargo como alcalde. No solamente lavarse las manos, sino proponer y solucionar. Y ya. Caballito, te amo.
0: Mierda. Hey, compañero, ¿qué? Cuide una vaina. Ay, papi. Oh, señor, no. Yo soy un caballo de paso fino. A este caballo no se le moja la canoa.
1: Venga, ¿y qué hacemos con los perritos de dos patas que...
0: Ya vienes tú a meterte con la gente. Oye, pero qué necesidad, Uribe.
1: Se ponen por ahí a pedir comida en cualquier esquina, pues. Y donde quede, donde...
0: Pero, Karina, pero qué necesidad. Qué bendita necesidad tú meterte con la gente.
1: Necesidad no. Hay que ir al grano. ¿Qué hacemos con esos perritos?
0: Pues no sé. ¿Qué harías tú con un perrito? ¿Qué hacemos con esos? Tú tienes uno y no dices nada.
1: No, mi amor, yo no yo tengo de los de cuatro patas, pero de los de dos patas no tengo.
0: Tú tienes uno y no dices nada.
1: Y que tampoco me lo voy a cuadrar. No, señor, no, señor.
3: Oli, Karina, preciosa, caballito.
0: Ya. Me tienes desconcentrado, hombre. ¿Qué cosa con Karina?
1: Precioso.
0: Sí.
4: Hola, Tropicana, la más bacana, bacanísima.
1: Buenas.
4: Hola, muchachos. Yo les quería opinar sobre el tema. Yo sí pienso que no les deberían alimentar a los perritos callejeros ni a los gatos ni nada de eso. Y yo antes estoy de acuerdo y pienso que deberían es recoger a todos esos animalitos que están en la calle sufriendo y siendo maltratados y llevárselos. No sé, o sea, muchos otros países hacen lo mismo. No dejan que estén en la calle, recogen los perros callejeros y pues ustedes saben, pero es mi opinión, ¿no?
0: O sea, gracias, espérate.
4: Gracias por dejarme opinar. Chao.
0: Un abrazo, papá. Aquí, vea, aquí pueden opinar absolutamente todos, pueden hacerlo, pero de manera respetuosa, porque
1: y
0: eso
1: a favor
0: sí
1: y en contra,
0: es correcto.
1: No importa.
0: Cari, pero yo no estoy. Usted me disculpa que yo discrepe con usted, pero yo no estoy de acuerdo con que se lo lleven para dónde. Sacrificarlos.
1: No,
0: es matarlos.
1: No.
0: O sea,
1: no.
0: O para dónde se lo van a llevar, Cari.
1: Hay perreras que son especiales para eso, pero yo siento que en vez de decir no les den comida, más bien decir, si ven un perrito, nos lo reportan para poderlo guiar, llevar a las diferentes perreras que tenemos en los municipios, en las ciudades, donde sea, y así evitar que le pase otra cosa o evitar que haya gente fastidiosita que les tenga que dar veneno por ahí. O sea, yo entendí un poquito a este hombre.
0: Al oyente.
1: Sí, porque también da mucha tristeza que usted llegue a un pueblo y vea es puras mascotas abandonadas, o sea, puros perritos de la calle,
0: pero,
1: ¿sí me entiende?
0: Karina, pero ven acá, tú sí estás segura, bueno, segura no, pero si de pronto alguien te ha dicho, si tiene certeza, que a esos perros callejeros se lo llevan a estos refugios y no los sacrifican, porque bueno, si hablamos de perros callejeros, o sea, deben haber muchos refugios muy grandes y eso también demanda tiempo. Tienen que tener unas condiciones de salubridad óptimas. Pero también el tema de comida.
1: El costo, claro.
0: O sea, si los adoptan, ¿o qué?
1: Es que hay fundaciones, caballito, que se encargan de eso, de recolectar comida, de recolectar medicamentos, todo esto para poder mantener bien a los perritos hasta que aparezca alguien que los quiera adoptar, ¿cierto? Eso por un lado. Yo siento que por el aseo del mismo municipio, está bien que se les dé aviso de que hay una mascota en situación de calle, ajá, que esté, ¿cierto?, en el lugar. Pero que no directamente le prohíban a la gente a que le pongan una coquita con agua. ¿Pero qué culpa tiene? O sea, ¿qué culpa tiene el perrito?
0: ¿Qué es una coca?
1: No.
0: ¿Ah? ¿Qué es una coca? ¿Una coca de agua?
1: Sí, una coca donde le echan agua.
0: Un
1: recipiente.
0: Karina.
1: Un recipiente.
0: Porque no puedes hablar normal.
1: Yo estaba hablando normal.
0: Un chocoro lleno de agua. Un chocoro lleno. Pues la gente no te entiende.
1: Un chocoro y una coca es lo mismo.
0: No, señor, un chocoro lleno de agua. La gente allá en Pasto no te entiende. Dios mío.
1: No, como que al contrario. Allá es donde más entienden.
0: Te voy a dar como perro bebiendo agua y coca rota.
1: Cuidado, haga el favor. Vea lo que dice por acá. Las mascotas son los hijos del futuro.
0: Bueno, tampoco.
1: ¿Qué más dice?
0: Tampoco. Hijo es hijo. Mascota es mascota.
5: Bueno, muy fácil, sí, buenas noches, Tropicana Colombia. Muy fácil, si el alcalde es que va a sacar la plata para alimentarlo, entonces que les pague una guarnición, entonces, y los guarden. Muy fácil, misterio cual. El que no quiere ver, paguele una casita de guarnición de perritos que los alimenten allá. Muy fácil. Si quiere él sacar de la plata del bolsillo de él, y si no, que deje que la gente los coja para un ladito y los alimente, que no sea envidioso, que se pongan en la cara de él. Si él fuera perro, ¿qué haría?
0: Bueno, ahí están los oyentes opinando. ¿Qué dicen ustedes?
1: No.
0: ¿Qué pasó, mi amor?
1: ¿Han escuchado la palabra como de que si les dan comida en un lugar, o sea, como que se van a los perros? ¿Sabe qué se va? Como que
0: se van, ¿qué es? Que los perros se acostumbran a que todos los días a la misma hora llegan ahí a pedir comida.
1: Es como con las palomas, o sea, te lo voy a decir sinceramente. Cerquita de mi casa hay un señor que, claro, como a él no lo perjudican.
0: Pero a ti sí.
1: Por eso.
0: O sea, exacto. Tú sí estás rabiosa por las palomas.
1: Sí, porque a mí me
0: envenena
1: demasiado. No, nunca, nunca las envenena.
0: Karina,
1: nunca,
0: cuidado, o sea, allá arriba hay un Dios que para abajo vea.
1: Nunca las envenena.
0: Te vas a meter un chicharrón.
1: Nada de eso. Pero si usted deja de darles comida en ese sitio, las palomas van a migrar, entonces van a dejar de afectar a la gente, ¿sí me entiendes?
0: Pero entonces tú no sabes que deberías hacer la contra. De pronto, lejos de tu casa, tú todos los días a la misma hora, antes de irte a trabajar a Tropicana, échale un pocotón de pan, un pocotón de, no sé, arroz, lo que sea.
1: No, porque entonces ellas, ¿qué van a hacer? Van a seguir viviendo donde están conmigo y van a volar a la hora que yo vaya y les dé comida a donde estén allá. Entonces, no.
0: Karina, para otro lado. No. Si no es que tú eres floja y a ti no te gusta caminar. Para otro lado.
1: Oigan, de la bobada. Pero es en serio, o sea, como por salubridad. A mí me parece que sí hay que tener un poquito de precaución como con eso. Y no es prohibir o poner multa por darles. Es mirar la forma también. ¿Dónde se está haciendo? ¿Qué
0: de ayudar?
1: Que pudiésemos hablar con
0: de él. De solucionar.
1: Yo quisiera tenerlo acá.
0: ¿Para decirle qué? ¿Qué le dirías tú al alcalde?
1: Carajo. ¿Me entiendes? Yo le diría al alcalde, explíquenos bien el por qué, ¿cierto? O sea, ¿por qué esta decisión? ¿Qué lo hizo tomar esta decisión, cierto?
0: Tropicana.
6: Ese alcalde y ese oyente son unos perros 70 catre.
1: Téngalo.
0: Pero sí, óyeme, no, pero
1: el
0: yo.
1: Troque que va, pero en pleno.
0: El doble troque, se le salió el troque.
1: Se le salió el doble.
7: Tropicana, buenas noches, caballito. Karinita, mi amor. I love you, baby. Bueno, una de las cosas que escucho Tropicana es porque ayuda
0: a los
7: animalitos y a la gente.
1: ¿Viste?
7: Y una de las cosas que a mí más me molesta es ver que me maltraten o que traten como de
1: total.
7: De meterse con un animalito que muchas veces su nobleza no los deja defenderse y tampoco se pueden comunicar a decir si lo están agrediendo, etc. Hermano, alcalde Pacotilla, ponte la mano en el corazón, HP.
0: ¡Ey! ¡Kiule Pacar!
7: Mano, un animal es como un miembro de la familia, bro. Tú le puedes decir, lo puedes gritar, que él cada vez que te ve te va a recibir con el amor más grande de este mundo. Y qué bello, a todas esas personas que tienen mascoticas, que las sigan cuidando y que las quieran mucho.
0: Bueno, él quiso decir con ese HP es honorable representante. Entonces,
1: honorable representante, alcalde, honorable representante.
0: Sí.
1: Representante. Representante es con R, no con P.
0: No importa. Me honorable. Acepto. O sea, yo quiero por RP. Ahí tiene la P. Representante.
8: Buenas noches. Pues a mí me parece que el alcalde como que no ha leído la palabra, como que no sabe que en la palabra dice que hay que alimentar a los animales porque Dios también creó los animales para que nos acompañaran a nosotros. Y como él es un muerto de hambre, levantado, yo creo que ni tiene estudio. Y esa mamá que lo crió, no sé qué crianza le habrá, porque yo creo que lo crió fue al revés. O ese se cayó de la cama o ella se cayó cuando estaba embarazada de él. Porque qué man tan bruto, le.
0: Dios mío,
1: bendito. Venga, caballito, yo quiero analizar también algo.
0: Analiza.
1: Él directamente como en este requerimiento, sí, que puso al municipio, habla también de unos 5 perros.
0: Karina, ¿sí? Échale maíz a la paloma del caballo, me haces el favor.
1: No.
0: En TikTok te están diciendo.
1: Cuidadito, esa palomita eso no come. Oiga, caballo, entonces yo lo que estoy analizando es que quizás esos 5 perritos están haciendo daño donde les están dando comida.
0: Entonces hay que acabar los perros, levantarlos
1: no,
0: a palo.
1: No hay que levantarlos entonces a palo ni nada. Es como recomendación, me refiero que para los que le están dando comida a esos perritos en ese lugar. Y yo diría, antes de poner una multa, más bien mandemos los 5 perritos para un albergue, ¿cierto? Y así nos evitamos problemas con los de un lado y problemas con los de otro lado. O sea,
0: vamos a hacer una cosa. Vamos a leer a los oyentes que están en TikTok a ver qué dicen ellos, qué opinan. Ahí estamos como @TropicanaColombia. Si nos quieren ver, quieren saludarnos también, quieren enviar su nota de voz para confesarse, es importante que envíen primero la nota de voz al 310-206-3302.
1: Pare ahí. Con la palabra confesión,
0: historia, sí, o anécdota. 310-206-3302. Entonces nos envían la palabra confesión y ya listo. Sabemos que se va a confesar, que nos va a contar algo. Dice, eso no es solo de la alcaldía, es de todos como ciudadanos, dice
1: tiene
0: David
1: la razón,
0: Lazo.
1: Tiene toda la razón, de verdad. Antes de ponernos a juzgar de pronto si es de un lado o de otro, analizar. ¿Ustedes qué hacen cuando ven una mascotica así? Hay muchas personas. Tatazo, hágale. Hágale.
0: ¿Y tú qué le haces?
1: Yo les digo muy lindo, mi niño calón.
0: Bueno, pero bueno, yo también lo voy a decir. O sea, si de pronto el peludito está como chanducito porque tiene de pronto algo en la piel, yo no soy de los que lo va a tocar, porque de pronto eso también me vaya a dar una dermatitis, no, alguna vaina.
1: ¿Y se puede enfermar?
0: No, entonces no, papi, ven. Ponte por acá, ponte por allá de lejito.
1: Papi, ahorita ponte hacia allá, papi. Sí. Ay, papi.
0: Venga, papito, venga para allá. Dicen, bueno, ¿qué dicen los oyentes de Tropicana en @TropicanaColombia?
1: Vea,
0: @TropicanaColombia.
1: A los que deberían de multarles a los maltratadores de animales y a los que abandonan a los animales.
0: Casi que no, No, hombre. Rebobino. No.
1: Animalitos. No, ajá. ¿Sabe qué? Eso sí me da más rabia.
0: Sí.
1: Eso sí me da más rabia.
0: Pobrecito el animalito por de Karina, lo tiene descubierto y pasando hambre, no, carajo.
1: El que lo tiene descubierto es otro, cuida con eso que lo... Oiga, no, es que vi un video por ahí también, un señor, no sé exactamente dónde, pero le estaba pegando a un caballo impresionante.
0: ¿Cómo así que a un caballo?
1: Sí, caballito, de verdad, le
0: pegó. Me hace el pobre y respeta a un familiar mío.
1: Que porque él no andaba, y el pobre caballito con un montón de kilos encima, o sea, no...
0: No, sin jueves, madre, eso se llama maltrato animal. A ese sí hay que ponerlo preso, a que lleve cana.
1: Por eso...
0: Vea, dice.
1: ¿Cuántas personas que se van de paseo para la costa, para donde sea, y dejan en el balcón al perrito encerrado, sin comida, sin agua? O sea, el pobre perro. No, joda.
0: Mira lo que dicen por acá. Tropicana, Colombia, buenas noches. Disculpen. Chicos, ahí les envío el video de la aclaración. No soy del municipio, solo comparto y toca ensayar lo que él quiere implementar para evitar problemas. Y si esto no funciona, pues tocará implementar otra vaina, otra cosa. Saludos desde Dos Quebradas, Risaralda. Dos Quebradas queda ahí cerquita de...
1: Pereira.
0: Sí, pero está súper cerca de Santa Rosa de Cabal. Sí, Santa Rosa de Cabal, ahí mismito. Bueno, voy a tratar de abrir el Facebook. No me abrió.
1: ¿Qué va a abrir?
0: espérate ahí. Aclaración. Vamos a ver si... Sí,
1: yo le pegaría el caballo, pero muchos picos. Dicen por acá una gente. Hola, buenas noches, ¿cómo estás? Espero saludos que... desde Armenia. Yo no conocía el caballo, apenas los conozco. ¡Uy! ¡Lulú! Un besito, gracias por escuchar Tropicana. Bienvenidos.
0: ¡Lulú!
1: Carlos Arturo también, un abrazo.
0: Espérate ahí. Karina.
1: Dime.
0: ¿Cómo hago con esto?
9: Hoy no es entrar en debates ni nada de esto.
0: Aquí está.
9: Pero sí quiero aclarar varias cosas. Nosotros lo que estamos haciendo desde la administración municipal es precisamente proteger los animalitos, precisamente contar con ustedes como quinceañeros para que nos ayuden con el tema de proteger esos animales. ¿Y cómo?
0: Ser alcalde.
9: Es mirando a ver cómo hacemos el tema de adopción, cómo manejamos procesos de protegerlos a ellos no teniéndolos en las calles. Mire, me han llamado personas donde me dicen que se han venido caninos de las veredas, de las fincas, donde ellos pues tienen su capacidad de estar libres, sí, y que desafortunadamente se nos están quedando en el casco urbano.
1: Se pierde.
9: Nosotros nos llevamos a estos perritos en jueves, que iniciaban las fiestas precisamente para evitar que los maltrataran. Ajá. Más o menos hace 15 días hubo un señor al cual tumbaron en una moto, y el señor fue aporreado, golpeado, con su moto dañada. Ah. Y me decía de que si yo no hacía nada iba a envenenar los perros. Un señor que creo que no era ni de Quinchía, no sé quién era. Yo le dije, venga, no me los vaya a envenenar. En tiempo de fiesta le llega mucha gente al municipio. Y era una forma de protegerlo. Recuerdo que el año pasado cogimos los perritos y los encerramos en el centro de arte edificio precisamente para protegerlos, porque hay gente que sigue quemando pólvora. Nosotros no podemos tener policías detrás de las personas no quemen pólvora, o nosotros mismos detrás de la gente no quemen pólvora. Hay un tema que es cultural también. El tema de alimentarlos en la calle, espero me comprendan. Hay unos procesos que son calificativos para el municipio. Nosotros nos dispararon los accidentes rábicos en el municipio. Se nos dispararon también los temas del tema de protección animal, porque no tenemos un coso como municipal ni cómo sostener ese coso municipal. El problema no es tenerlo, el problema es sostenerlo.
1: El albergue.
9: Hoy son casi 15 millones de pesos que los quinceañeros debemos pagar por esto. ¿Qué les digo yo? De pronto les pido disculpas. Las personas lo que hicieron es cortar el video donde les convenía para hacer de todo esto lo que está pasando. Nosotros somos...
0: Bueno, mi querido alcalde, ya lo escuchamos.
1: Uy, si no, es así como razón, el alcalde.
0: Ya, si es así
1: razón,
0: como usted dice, bueno, le pedimos a los oyentes de Tropicana que de pronto cambien ese pensamiento que tienen hacia usted en este momento, porque está hablando de que hubo una edición del video. Entonces se tomaron apartes, apuntes que desvirtuaron absolutamente todo. Si es así como usted lo está diciendo, si es así, el tema de los accidentes y demás.
1: Yo creo en el alcalde, sí. Y saben que yo quedando en moto para arriba y para abajo, muchachos, o sea, yo siento que un perrito tristemente le sale a uno y termina uno el triplemente de jodido. O sea, usted se está arriesgando la vida suya y la del peludito, o sea, es muy teso.
0: Imagínate
1: muy
0: que Karina teso, se caiga si de la moto y se refriegue el peludito. No, me hacen el favor y eso no.
1: No sea cochino.
0: El peludito de Karina no, con ese sí me doy trompa con el que sea. Ah, oh, carajo.
1: Pero vea, yo sí quiero analizar cómo es. Ay, Karina, se le raspó el peludito. Ey, no, el mío no es peludito, haga el favor. Oiga, no, entonces...
0: Es peladito. Ya.
1: Que, o sea, viéndolo por el lado de la seguridad, muchachos, sí, yo he visto en fiestas, yo que ando también por las fiestas...
0: Bien, tú eres callejera.
1: No, las personas que ya están alicoradas, ajá, ven un perrito y le pegan.
0: ¿Los que están ya pedo?
1: Sí. Okay. Le pegan a los perritos, le pegan a lo que vean ahí en la calle, o sea, de verdad.
0: Ah, y tú no le pegas al perrito, ¿no?
1: No, mi amor, quisiera yo a esta hora estar
10: retirando el perrito. Hola, mi Karina hermosa, la caballito. Hola, pues, mi amor. Con respecto a lo que dijo el alcalde de Risaralda, no estoy de acuerdo que a un animalito no le den comida en la calle. Es un perro, es una vida que está en la calle, que lo botan a la calle porque no quieren tener más. Comiencen por ahí, si quieren tener una mascota, total, ténganla, pero no la boten en la calle. Si van a tener una mascota, ténganla, es para cuidarla y para protegerla.
1: Sí.
10: Pero no hagan eso, no botan a la calle. Y con respecto al alcalde, yo no sé qué está pensando, qué se le ocurre, cómo le ocurre poner un decreto de colocarle multa a la gente por alimentar un perrito. O es que él tiene animales en la casa y los bota a la calle. Esa es mi opinión sobre lo del alcalde. Gracias.
0: Listo, un abrazo, papá. Gracias. Bueno, ahí están los oyentes de Tropicana en toda Colombia, que no me duermo. Gracias por la sintonía en todas las ciudades que se conectan, que nos escuchan, que nos ven, que comparten con nosotros estos temas. Aquí estamos, en el que no me duermo. Y llegó el momento, una vez más, Cari, llegó
1: Dímelo.
0: La instancia donde una vez más vamos a habilitar el cuarto de confesiones más grande que tiene Colombia y el mundo. Y por supuesto, está aquí en Tropicana, donde escuchamos a nuestros oyentes. Y en este momento escuchamos a otra persona que también se confiesa, nos envía su nota de voz al 310-206-3302 de la más bacana en toda Colombia Tropicana.
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0: Bueno, estamos esperando a los oyentes de Tropicana que se quieran confesar, que se quieran, de pronto se quieran abrir
1: ¿Qué?
0: Con los oyentes. De pronto también necesitan un consejo.
1: Un consejo.
0: De pronto necesitan que Karina les diga, ¿sabes qué? Yo me apunto, yo me anoto, también vamos a escucharlos. Si quieren decir una confesión, lo pueden hacer. Primero, enviar una nota de voz al 310-206-3302, luego la palabra confesión para saber que usted se está confesando. Así que, Karina, aquí bien, tenemos pues a nuestro segundo oyente con esta confesión.
1: ¿Qué dicen? ¿Qué pasó? ¿Qué sucedió?
14: Tropicana la más bacana. Caballito, Karina.
1: Hola, mi amor.
14: Está linda. Para confesarles un caso que me está pasando.
1: Sí.
14: Llevaba 5 años con una bella y linda dama. Y resulta que se fue a escondidas.
1: ¿Qué?
14: Se fue a escondidas. Empacó sus maletas y todo. Y hasta la fecha que yo no sé ni qué. Sé dónde está viviendo y eso. Pero entonces ya no me quieren decir si ya tiene otro. O si está sola. O qué es lo que tiene. Pero sí me gustaría saber. O qué me aconsejan ustedes, caballito. Y pues sí me gustaría hacer soldado caído con mi
1: ex. ¡Llamémosla! ¡La llamamos!
0: Bueno, pero entonces, que caballo, él nos envíe el número de ella, el nombre de ella, para llamarla.
1: Buenísimo.
0: Pero yo creo, Karina, yo creo.
1: Que no me vaya a decir que no.
0: No, yo creo que ¿qué? Ella se fue para pensar bien las cosas, Karina.
1: Para pensar bien las cosas, y una vez más porque ya no quiere más nada.
0: No, tampoco. Uno a veces se siente abrumado porque la relación de pareja es muy difícil, muy densa a veces. Entonces caballo, uno se va, se esconde para reencontrarse con uno mismo. Y yo sí creo que de pronto ella se fue para organizar ideas y no porque tenga otro y esté de vagabundina por ahí.
1: Pero sin avisar, si usted quiere tiempo, usted le dice, mi amor, lo siento, no.
0: De pronto, tengo, por alguna discusión, Karina, alguna discusión, alguna pelea, no, ¿tú qué
1: no,
0: sabes?
1: No, el señor no dijo que habían discusiones. Ella arrancó sin avisar. Arrancó sin avisar. Y si arrancó así sin avisar es porque, amor, ya.
0: ¿Ya bailas, qué?
1: Bailas, te lo
0: no,
1: digo.
0: No, mira, yo he tenido.
1: Ya por allá no hay nada, no se arrime ni. No. Es más, llámela.
0: Yo creo que el consejo que tú le estás dando al señor no es el pertinente. O sea, sinceramente yo creo que no. Porque, hey, Cari, mira, yo conozco situaciones y parejas que de pronto dicen, ¿sabes qué? Vamos a darnos un tiempito. A veces sí se hablan, a veces no. Cogen sus chécheres, sus cuestiones y rapidito se van. Pero después ya vienen, hablan, vamos a manejarnos de esta forma y otra vez, y ahí tú los ves viviendo súper contentos y felices.
1: Vea, o sea, lo que dice por acá, es que... Y se marchó y a su barco le llamó Libertad. ¿Usted conoce a Yadira Perdomo?
0: ¿Yadira Perdomo?
1: Sí.
0: ¿No?
1: Ya permor. Ya perdió.
0: Vamos a ver si esta nota de voz. Bueno, los que quieran opinar, los que quieran darle su punto de vista a este oyente.
1: ¿Qué creen que pasó?
0: Sí, ¿qué creen que pasó? Al 310-206-3302. Todos a enviar su nota de voz. Porque aquí estamos en las confesiones, hermano. Y si usted quiere que hagamos soldado caído, también nos envía el número de ella, el nombre de ella, que Karina se encarga de confrontarla.
4: Estos perros son chanda.
0: Nada, este es con de los perros, no, ese es de los perros, tropical.
6: Y es que, ¿qué más mensaje quiere, amigo? Si se fue sin avisarles porque tiene otro. Mientras usted piensa con quién está y la otra está pensando es cómo hacerlo delicioso.
1: Ay, ¿usted por qué sabe tantas cosas? Ay, Dios santo.
0: Ay, no, ay, no. Ay, padre. A ver,
1: no.
0: Los oyentes opinando a esta hora, para ustedes, ¿el qué debe hacer? ¿El qué tiene que hacer? ¿Tratar de buscarla? ¿Agotar esa instancia? ¿O definitivamente, como dijo Karina, la que se va es porque ya tiene otra cuestión, ya tiene otro arrocito en bajo?
1: Que ya no tiene más.
0: Ya tiene un sartén agarrado por el mango.
15: Buenas noches, Tropicana.
1: Buenas.
15: No, ya, la verdad, Lola, lo lamento mucho. Ya se quiso marchar sola.
1: Lola.
0: Lo lamento. ¿Quién es Lola? Lo lamento.
1: Lo lamento, amor, lo lamento, mi vida.
0: Ey, pero Barro, que también la gente se vaya así, ¿no? Sin decir
1: pero venga.
0: ¿Por qué?
1: Puede que no, o puede que le haya pasado algo.
0: ¿Alguna vez tú te has ido así, Karina? Dime la verdad, mírame a la cara. ¿Alguna
1: pero
0: vez tú te has ido así?
1: Sí, sin avisarme.
0: Sin avisar.
1: Pero pues, tiene que ser que me haya agarrado las greñas de la persona.
0: ¿Alguna vez te has ido? Yo he sido muy claro contigo. ¿Te has ido? ¿Le has dejado la peluca a esa persona?
1: No.
0: ¿Yaper?
1: No.
0: Tú siempre hablas.
1: Yo siempre digo las cosas como son y listo, así duele.
0: Ok.
2: Bueno, muchachos, una confesión.
0: A 3:10
2: me estaba quedando dormido y los escuché y me desperté. Ay, ay, ay. Gracias por alegrarnos la noche.
0: Eso, mi hermano. Vea, como le alegramos la noche a ustedes, Karina, ¿dónde la gente te puede seguir? ¿Dónde la gente te puede encontrar?
1: Fácil, Instagram, TikTok, en todos lados, Karina Uribe 28, pero con capa que no se pierda, ¿listo?
0: Ok.
1: Karina Uribe 28, ¿de a ti, caballito?
0: Ah, sí, @caballito castillo. También te cuento que en Instagram me han llegado varias confesiones, varias historias, y ahí estamos hablando, sí, ahí estamos hablando por WhatsApp. Entonces, en cualquier momento lo voy a comenzar a pasar porque tengo muchas. Entonces, los que quieran de pronto ponerse en contacto conmigo, envíenme por alguna confesión, @caballito castillo, ahí estoy en Instagram, y también ahí les dejo mi número de WhatsApp y comenzamos a hablar. Entonces ya saben, @caballito castillo en Instagram y Karina Univide 28.
2: No, ya, llórelo, ya cuando saca maletas y todo, ya no hay nada más, más
1: que
2: quieres.
1: Sí.
2: Mejor dicho, hay que poner esos dedos de frente, ¿no?
0: Dice que... No, pero yo todavía no creo. Yo todavía sinceramente no creo que ella se haya ido porque tiene otro. ¿Será que tiene otro?
1: Yo digo que de pronto no tiene otro. Pero, o sea, o estaba tan aburrida, pues, que... Pero ya nadie no vuelve. No, amor.
0: Mira, Cari, por aquí nos están escuchando. Dime. Y un abrazo, un saludo bien enorme a Miguel, a Juan, a Camilo, a Felipe, a Ana, a Leila, a Hilda, Gustavo, María, Giovanni. Los amigos de Leo Brito en la ciudad de Barranquilla están escuchando a Que No Me Duermo de Tropicana con Karina y el caballito de Car Castillo.
8: A mí la verdad me parece que es una persona, no sé, como loca, como... O sea, no se trata de que... De todas las otras cosas que hay que ver. O sea, sí hay que ver cada cosa de un punto diferente. Pero pues lo que él dice o lo que él dice que va a implementar, que es multa a las personas que le dan comida a los perritos.
0: Ah, ok, listo. Bien. Esto es con respecto a los perritos.
1: Sí, ok, perfecto.
0: A ver, estoy
1: ¿qué opinan ustedes?
16: 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Bueno, ¿yo qué opino? Yo estoy de acuerdo con Karina. Yo creo que si a ella no hay nada, si ella se marcha es porque pues ya no hay amor y no hay nada. Y se fue sin avisar.
0: y se marchó.
1: Barro que no haya dado la cara. Me parece muy poca hembra. O sea, con pocos ovarios, pues no haber dado la cara.
0: Qué muy poca hembra.
1: Sí.
0: Karina, qué cosa contigo.
1: Usted le dice las cosas y ya no tiene nada que ocultar.
0: Pero si las mujeres, o sea, a veces también son así. Las mujeres son así.
1: Después de una agarrada o que él le haya hecho algo bien terrorífico, ahí se arrancó sin avisar y ya, que se caiga lo que tenga que caer. Pero usted me va a decir.
0: ¿Que se caiga que qué?
1: Lo que se tenga que caer.
0: Ah,
1: y si
0: okay.
1: Usted me va a decir a mí que se fue porque le dio miedo a la boca. Ay, no, no, no, no, no, no. Póngase bien los ovarios, mi amor.
0: ¿Y si se va a caer?
1: ¡Que se caiga!
0: ¡Para que caiga aquí, carajo!
1: ¡Ay, qué rico!
0: A ver, oiga, ¿qué no, dice?
1: Grave la vaina.
0: ¿Será que esta ya la pasamos o no?
17: No, no necesariamente. De pronto ella se fue porque el man era muy cansón. Y se cansó ella de la situación, porque es que a veces hay gente con la cual no se puede dialogar. Entonces simplemente se aburrió y se fue. Tal vez se lo dijo de mil maneras, sino que el man no le paró bolas.
0: Y lo está diciendo una mujer, Karina Uribea. Lo está diciendo una chica, una dama.
1: Por eso, o sea, para uno irse así, tiene que ser que el man le haya hecho algo terrible. O que sea una cosa horrible, pues.
18: La más bacana, bacanísima, caballito, Karina.
19: Se le dice las cosas y ya no tiene nada que ocultar.
18: Gusto de escucharlos otra vez.
0: Eso, papá.
18: Los había abandonado como 15 días.
0: ¿Por
18: porque
0: qué,
18: tenía una calamidad familiar.
0: Ay, pues madre.
18: Ustedes saben que cuando se le muere a alguien, eso es duro. Pero ese man, como dicen ustedes, ya perdió. Cuando saca la maleta y no dicen nada es porque están aburridos o porque no la consienten o porque no le dan lo que ella quiere. ¿Bien? Tropicana, la más bacana, bacanísima.
0: Bueno, entre otras cosas también, te acompañamos en tu dolor. Un abrazo bien grande y gracias por disfrutar a Que No Me Duermo de Tropicana, Cari.
1: Un besito para todas las personas que nos escuchan a pesar de estar pasando por tantas situaciones. Acá estamos para alegrarles la noche. Si usted tiene que trabajar en horario nocturno, si de pronto no ha podido dormir porque dice, uff, qué día tan pesado, o ya mañana arranco una semana. Nada, primero, respire profundo con toda la actitud. Cosas buenas son las que vendrán. Este mes viene cargado muchas sorpresas.
0: Y eso sí.
1: Estás como oyente de Tropicana. Entonces, mi amor, hágale, sacúdase y verás.
0: Sacude lo que tiene arena. Oye, Karina,
1: ¿Qué
0: tiene arena? Venga, para sacudirla. Karina, entre otras cosas, te quiero preguntar, ¿vamos a venir a trabajar la otra semana o no? O sea, el lunes.
1: ¿Cómo así que si vamos a venir a trabajar? Si usted me dice que no, pues yo le digo de una, ¿cómo así que no?
0: Ok, muy bien, muy bien.
20: ¿Qué tal la mesa de trabajo? Buenas noches, Karinita, bizcochote, hermoso, mamacita.
1: Hola, mi amor.
20: Y al duro de la mesa, al caballito.
0: Mi hermano. Bueno,
20: pues, no, nada. Si la mujer se fue, es por algo. No sé, es mejor ni preguntar, ni indagar, ni hacerse preguntas, ni llamar, nada, porque al hombre como consejo le digo, no llamen. Más se pregunta usted y más preguntas va a hacer. ¿Por qué se fue? ¿Por qué lo hizo? Es mejor no, nada. Cada uno en su mundo y nada, para adelante. Vendrá otra, mi papá. Para adelante y nada. Para adelante, para el frente. Nada más que hacer.
0: Oye, Cari, pero otra cosa también que te voy a decir, y es que hoy en día se ha vuelto muy normal que de pronto la pareja se vaya, sea hombre, sea mujer, pero como se aman tanto, se quieren tanto, vuelven ya con una barriga, con un niñito. ¿Sabes qué? Yo le embarré yéndome de aquí con otra persona, con ese o con esa, pero yo te amo, es a ti. Ay, sí, mi amor, yo también te amo. Y vuelven a formar una pareja bien bonita, un hogar bien bonito.
1: Si son capaces y muy bonito, acepto, me parece espectacular. Que nada influya en esa relación, mi amor, que si tiene que dañarse unos cuantos días para volver a salir mejor, que se dañe. Listo.
0: Mira,
1: está en sus manos hacer lo que quiera con ella.
0: Nos están escuchando desde Armenia Quindío, dice Nora Fernández, creo. Desde sí. Armenia Quindío dice que la busque.
21: Dígale que espere la llamadita, que ella se fue para otro país a buscar un más futuro para los dos. Dentro de poco lo llama.
1: Ay, qué imagina. Falta ponernos más solo respuestas incorrectas, ¿ah?
22: No, qué cagada,
1: solo
22: no.
1: Respuestas
22: pues,
1: incorrectas.
0: Sí. Dígalo.
22: De pronto la mujer no tiene pues la valentía para decirle que ya no más, que de pronto tiene otra pareja o se ilusionó con otra persona. todas maneras, el man, pues ya, pues sí, se merece una explicación, pero echarle tierrita, porque si lo dejan así, porque así, así, sin explicación, sin más nada, es porque ya no hay nada. Dios bendiga, sí. Karina, mi amor, te amo. Me encantó.
1: Lindo, bombón, mi amor. Mi
22: amiguito, el Barbas.
0: Barbas, acá te la viví. Ay, no, cómprale un somier.
1: Barbas, de rato no me toca el pito. No.
0: Cómprale una lavadora para que te lave la camisa, Barba.
1: Oigan, pues, no, lavadora.
0: O un manduco.
1: ¿Qué es un manduco?
0: ¿Sabes qué es un manduco?
1: Ese manduco.
0: El del tú.
3: Y se marchó con el que más plata tenía y dejó tirado al otro, que era una corregindo.
0: Bueno, Karina, 9:48 PM, aquí estamos en el que no me duermo de Tropicana. Hacemos la pausa y ya venimos. Venimos en instantes, así que la gente en TikTok que se queda ahí con nosotros, porque venimos con más historias, más confesiones. También, el que tenga soldado caído, que me diga, caballito, Karina, tenemos soldado caído.
1: Oiga.
0: Bueno, ya sabes, Cari. Entonces, volvemos en instantes, ¿ok? Te mando un besito. Ya nos conectamos.
1: Volvemos en instantes. ¡Puah! Picos por allá.
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0: Aquí estamos, seguimos en el que no me duermo de Tropicana, la emisora más bacana en toda Colombia. Tropicana, la más bacana, bacanísima. Gracias por estar, gracias por acompañarnos, gracias por seguir. Todavía nos queda, ¿qué? 2 horas de programa hasta las 12 de la medianoche. Vamos con ustedes. Todavía tenemos más confesiones, todavía tenemos soldado caído, todavía también tenemos una sorpresa para nuestros oyentes. Hoy voy a hacer con Karina, o de pronto un oyente se va a enfrentar con Karina. Vamos a hacer un enfrentamiento musical. ¿Cómo así? De pronto vamos a enfrentar el oyente con Karina con vallenato, o de pronto con música popular, o de pronto con salsa. Eso va a ser ahorita más tarde, aquí en A Que No Me Duerme de Tropicana. Entonces, a los que van llegando, gracias por seguir con nosotros. Y también un abrazo bien enorme a nuestros hermanos, los que siempre están en sintonía con Tropicana allá en Venezuela, la gente que nos sintoniza por allá en México también. Gracias por la sintonía en Estados Unidos, en Los Ángeles, en Kansas, la gente que está en Houston, por supuesto, en la costa este, nuestros hermanos en Canadá también. Gracias por la sintonía. Un fuerte abrazo y un beso bien enorme, bien delicioso a las mujeres lindas, bellas, hermosas, que no se duermen con Tropicana, la emisora más bacana, bacanísima en toda Colombia. ¡Que no me duermo! ¡Eso!
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0: Les traigo otra confesión. Bueno, a los que van llegando a la sintonía, la confesión es muy fácil, muy sencilla. Solamente tienen que enviar una nota de voz con la historia. Deben contarnos la historia en una nota de voz y luego de esa nota de voz deben escribirnos la palabra confesión. La palabra confesión. Y listo, de una, vamos a escucharte. Si necesitas que te demos algún tipo de consejo, perfecto. Si de pronto necesitas que alguien te escuche, también te vamos a escuchar. Confiésate aquí en A Que No Me Duermo de Tropicana. También si estás de pelea con la novia, estás de pelea con la esposa o con tu esposo, tienes, no sé, algún inconveniente con tu pareja, con esa persona, con tu novia, con tu novio, nosotros también te vamos a ayudar con el Cupido de Tropicana. Tú nos das el número de él o ella, la contactamos, lo contactamos y nosotros hacemos que otra vez esa relación vuelva a fluir, vuelva a funcionar, que ustedes estén bien. De pronto, si quieres pedirle la mano a esa chica hermosa que te mueve el piso, a quien amas, con quien deseas formalizar algo, nosotros aquí también estamos para eso. El Cupido de Tropicana, el soldado caído, que ustedes ya lo conocen. Y por supuesto, tenemos las historias, las confesiones aquí en A Que No Me Duermo de Tropicana. También saludamos a nuestros amigos en el TikTok. Estamos como @ Tropicana Colombia. Tropicana Colombia en el TikTok. Saludos a quien saludamos a esta hora, escuchando y también viendo en vivo que tenemos allí. Gracias a todos ustedes por disfrutar A Que No Me Duermo de Tropicana. Vea, saludos a esta hora para Paola Andrea Ortiz. Dice: hola, caballito, buenas noches. ¿A quién más? Dice: buenas noches, caballito. Manuel Rodríguez, como todas las noches, escuchándolos. Buenas noches, Daniela Sánchez. Dice: hola, buenas noches, caballito, besos. Hola, buenas noches. Reportando sintonía desde Asturias, norte de España. También para Iván Darío, para ¿quién más? Silvio dice: hola, caballo, saludos, bendiciones. Silvio, un abrazo, gracias. Ahí están nuestros oyentes, van llegando a la sintonía de Tropicana. A Que No Me Duermo. Bueno, Karina, llegó aquí el momento. Estoy. Llegó el momento de escuchar más confesiones, más historias. Vente, en A Que No Me Duermo de Tropicana.
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4: Confiésate.
0: También saludamos.
4: ¿A quién?
0: Adivina a quién.
4: ¿A quién está conectado por ahí?
0: A uno de mis jefes.
4: Guay.
0: Rafael Narváez Barandica.
4: ¡Rafa! Oíste, Rafa no dice también así, repítela.
0: Sí, sí, no, él dice que repítela. El maestro, bueno, el maestro Rafa Narváez en la ciudad de Barranquilla me dice que va llegando, va aterrizando con toda su familia, con Arby, con el señor Rafa, con su esposa. Estaban por acá en Bogotá con su hijo Rafael Calet. Estaba de cumpleaños.
4: Qué rico, yo vi.
0: Sí.
4: Hoy sí tiene nombre de artista.
0: Sí, claro. Él es sobrino de Calé Morales. ¿Tú no sabías?
4: ¿Serio?
0: Sí, claro.
4: Rafa.
0: Rafael Calet. Bueno, llegó el momento de escuchar a este oyente. ¿Cuál es tu confesión? En Tropicana, la más bacana, bacanísima.
4: Cuente a ver.
0: Aquí está su oyente.
4: ¿Qué pasó?
0: Aquí está.
4: Es más miedo que me está dando esto aquí. ¡Qué canción el oyente!
0: Hable.
4: Amigo, oyente. Entonces.
0: ¡Oyente!
4: Oiga, Miguel. Hable. ¿Qué le harían?
0: Nada.
4: A
0: ver, espérate ahí.
4: Caballito, se puso un dilo por allá donde no era. Sí, caballito.
0: Pero yo creo. Espérate un segundito. Reproduce.
4: Sí, por ahí. Es por ahí.
0: No, y si no, me va a tocar aquí. Espérate, que esto se puso nervioso, Karina Uribe. Aquí está.
4: ¿Quién se puso nervioso? Pero ya.
5: Tropicana, hola, buenas noches.
4: Hola.
5: Resulta que me pasó algo muy especial con un parcerito.
4: ¿Qué sucedió?
5: Yo estaba con mi hermano y teníamos un negocio. Y el parcero iba a comer cada rato. Entonces Ajá. Nos hicimos muy buena amistad. Un día fue con la noviecita. Normal, fue con la novia.
4: Sí.
5: Y bueno, entonces pues de ahí nos conocimos con la muchacha, nos la presentó, la noviecita, ¿qué tal? De esas cosas que uno pues, ¿qué me iba yo a imaginar que iba a tener un enredo con eso? Resulta que el pelado, a la vuelta por ahí de unos 2 años, él hizo el proceso para irse para el ejército. Y entonces hasta que llegó el día, el muchacho se fue. Bueno, entonces ya teníamos muy buena amistad pues con la novia del pelado.
4: Sí.
5: A mí me gustaba dos compañeritas de ella.
4: ¿Pero cómo quedó?
5: Le llevaba la salud a las dos peladas, pues, a la una o a la otra, les llevaba saludes. Y les llevaba mensajitos, cartitas, las invitaba a comer y bueno. Pero nunca me pararon bola las amigas. Pues hasta que como ella ya estaba solita, pues el novio se iba y por cada 3 o cada 4 meses venía a hacerle visita. Entonces, pues seguro eso deterioró la relación entre ellos y salimos enredados. Una vez salimos enredados y yo siempre preguntaba, venga, y Julana y Sultanita, y ¿por qué no vinieron hoy? Y ay, usted deje de preguntar por esas viejas que nunca le paran bolas, que no sé qué. Salgamos tú y yo y listo. Pero pues yo sano, yo la verdad la veía toda, sentía que era como que la novia del parcerito, entonces no le insinuaba nada, no me esperaba nada de ella. El caso fue que nos estamos siendo novios, el man pues tampoco se las creía, y en una salida que hizo me buscó normal, como si no supiera nada, nos pegamos una borrachera con el parcero. Y yo seguro entre tragos, quién sabe, le conté todo porque hasta ahí fue la amistad entre nosotros dos. Yo seguí con ella normal. Fue la primera mujer que yo tuve. Vivimos un poco de tiempo juntos. Y fue una relación muy, muy bonita, pues de pronto no duramos tanto tiempo, digamos, no fue una relación como decir para toda la vida. Pero lo que vi con ella fue algo muy bonito, fue algo muy lindo. Entonces, bueno, eso es como un pequeño resumen de la historia, porque pues ahí no termina todo, ¿no? Pero bueno, ahí les comparto esa pequeña historia.
4: No.
0: ¿Cómo te parece? Oh, yo sí digo algo, mi hermanito. Para mí, la novia de un pana, de un parcero, de un gran amigo, tiene bigotes. Yo,
4: no se toca, no se mira, no se desea, no se acepta ni a un tinto prácticamente.
0: Pero si se te lanza. O sea, por ejemplo.
4: Usted la frena.
0: Oh, yo creo que eso no sucede.
4: ¿Cómo,
0: si de
4: ¿cómo
0: pronto,
4: que cree que no?
0: Yo creo que eso no sucede.
4: ¿Ah?
0: De pronto si tú sabes del gusto de ella y te comienza a tratar distinto, yo siento que tú no das ese siguiente paso. Por el contrario, tú, si eres muy buen amigo del ex de ella, tú tomas distancia. Pero ya ella lanzarse, abalanzarse y decirte, ¿sabes qué? Deja de estar pensando en las otras viejas que no te dan ni la hora. ¿Por qué tú y yo mejor no? Tin, tin, tin, tin, tin. Ven, échate para acá. Yo creo que es muy difícil que te cojan, te arrinconen y que de una te vayan. O sea, yo creo que es difícil, Karina. Difícil.
4: Venga, hay una vaina en este caso. Él supuestamente dice que con la borrachera, supuestamente, porque no está seguro, él supuestamente le contó entonces al man de esta infidelidad, de esta vaina, y dejaron de hablarse. Y donde no haya sido el man, sino que haya sido la vieja.
0: Bueno.
4: La que le contó y lo hizo quedar mal. ¿Ah?
0: Pero la que queda mal ahí no es él, sino ella. La que queda mal ahí es ella.
4: Pues no importa, ya pudo haberle dicho, vea, él hace sino lanzarse, me está diciendo cosas. Se hace la víctima. ¿Y ya?
0: Ah, no, no creo.
4: ¿Quién pudo haberle dicho? Ah,
0: no, pero no, Karina, no.
4: ¿Por qué no?
0: Karina,
4: ¿por qué no?
0: Tú estás viendo muchas películas de ciencia ficción.
4: No, película, no es película, es realidad. Puede pasar, eso puede pasar.
0: No, que la hembra le diga al novio o al exnovio.
4: Para quedar bien con el novio o para quedar bien con el man, le dice, vea, ay, ese está todo fastidioso encima de mí, no sé qué.
0: Pero de pronto.
4: Entonces el man va a dejar de hablarle al otro pelado y listo.
0: Karina, pero es que de pronto, al momento de él verse con su amigo, de un inicio hubiese cambiado la relación. Porque él ya venía con eso aquí en la cabeza.
4: Mire lo que dice Andrés. Hay unas que se hacen las víctimas. Y yo tengo amigas, mijito. O sea, yo sé qué pasa por ahí. Y de que corre agua para el río, mi amor. Corre agua y de la brun. Le digo, pues. Sí, puede pasar.
0: No,
4: puede
0: hombre,
4: pasar. Y ella misma hizo que se creara ese. Sí.
0: Ella ponerse la soga en el cuello, Karina. Ella ponerse la soga en el cuello, no.
4: ¿Qué soga se va a poner en el cuello?
0: Dígame, no creo que
4: se va a poner en el cuello.
0: Ella
4: va a quedar mal, ella va a quedar bien con el esposo.
0: ¿Cómo que va a quedar bien?
4: Que se me tira encima.
0: Entre cielo y tierra no hay nada oculto. Y siempre hay pruebas, siempre sale a flote, siempre sale a la luz del día lo real, la realidad. Y yo creo.
4: Sale la realidad, sí sale la realidad. Pero que puedan pasar las cosas, pueden pasar.
0: Pero ella no se va a poner al descubierto. O sea, porque cuando tú comienzas a decirle. X cosa a tu pareja ya o a tu expareja ya comienza como que él a no sé, activar las alarmas, estar más alerta, a ver qué pasa, qué sucede. Yo no creo.
4: O sea, oye, ustedes no que dicen que pudo haber pasado en este tipo de casos. Bueno, lo que sí hay que tener seguro es que, muchachos, no se metan con las novias de sus familiares, con las novias de sus amigos. Mira, ni ustedes se metan con los novios de los de la casa. Eso no se toca.
0: Karina, a mí una vez me dijeron, caballito, a rey muerto, rey puesto. A rey muerto, rey puesto. Ya lo que fue, fue. Ya lo que pasó, pasó. Y tú le vas a guardar luto. Si ellos ya no tienen absolutamente nada. Si a ti te gusta ella y si ella gusta de ti, ¿qué te impide estar? Ah, porque ellos tuvieron una relación en el pasado. ¿Y qué? ¿Dónde está escrito que eso no se puede dar?
4: Caballo. En el pasado, pero en muchísimos años de pasado. Pero muchísimos, son muchísimos.
0: Pero ¿dónde está escrito eso, Uribe?
4: ¿A usted le gustaría que su exmujer se metiera con un hermano suyo?
0: Ella que haga lo que quiera con su cuestión.
4: No, señor, no, señor.
0: Ya lo que pasó, pasó.
4: Puede ser mucha la cuestión y todo, pero no, señor, eso no se permite. Eso no se permite. Las novias de los amigos, de los primos, de los familiares, de los hermanos, no se tocan para usted. Volverla a sus novias.
0: ¿Sabes quién hizo?
4: Eso, como dicen por ahí, eso es ganado marcado. Y así nunca más
0: vuelvan
4: a tocar ganado marcado.
0: Y yo creo que yo te lo dije y te lo voy a recalcar y a reiterar. ¿Tú sabes quién hizo el papel de Michael Jackson en la película? Lo hizo el sobrino de Michael Jackson. Y la mamá de Michael Jackson, ella de aquí, de Bogotá, bogotana ella. Ella se fue para allá, para los Estados Unidos, con el hermano mayor de Michael. Sí. Pero resulta que la cuestión no funcionó. El hermano mayor de Michael estaba en otro cuento, estaba en otro lugar, en el tema de giras. Y sí, el que se quedó acá fue otro hermano de él, o sea, el cuñado. Y el cuñado, no te preocupes, no llores y tal. Y el cuñado le hizo tres hijos, tres pelados. Y vivieron felices.
4: Pues ni tan felices.
0: Vivieron felices.
4: Porque o sea, tenían más plata que un berraco. Hagamos plata juntos, o sea, hacemos plata juntos de esa manera.
0: Ah, entonces tú crees
4: ya que
0: fue por plata, fue por conveniencia.
4: Ay, claro, ahí no hay amor, pura conveniencia.
0: ¿Qué dicen los oyentes de Tropicana? Háganme el bendito favor y sacan a Karina de...
4: ¿De dónde?
0: De eso que tiene en su cabeza, por favor. Señor. Tropicana.
4: Cosas que pasan.
6: Las novias de los amigos, de los familiares, son totalmente prohibidas.
4: ¿Vio?
6: Y si se le lanzan, uno tiene que ser sapo con su amigo o con su familiar.
4: ¿Vio?
6: Vea, pasa esto y esto con su mujer, me está haciendo esto y esto. Eso es regla de hombre. De hombre que las tiene bien puestas.
4: Así es. Tienes razón, amigo. Tienes razón. Conéctese a Tropicana Colombia también y nos deja su mensaje ahí escrito en el TikTok. Lo estamos viendo, mi amor. Si quiere que lo saludemos, toca la pantalla y ahí nos aparece el nombre otra vez de una. Listo.
0: 310.
4: ¿Qué más dicen?
0: 206-3302. 310-206-3302. Todos los que quieran participar, opinar al respecto de esta confesión, ya saben, 310-206-3302. Envían una nota de voz y participan también. Cari, tenemos soldado caída.
4: Soldada caída.
0: Y si no estoy mal, un soldado caído también. ¿Oíste?
4: A ver. Sí, señor.
7: 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Beto Vargas de Piedecuesta, Santander, Chichombia. Regla de oro. Regla de oro para los grandes amigos. La mujer del mejor amigo no puede ser comadre de uno. Si no, se pierde el año.
4: ¿Vio? Se pierde el año, no funciona. Vea lo que dice por acá Daniela Sánchez. Totalmente de acuerdo con Karina, es verdad. Ever dice, saludo para Arturo Garzón. Patricio se está reportando por acá. Los estoy viendo en TikTok. Juan Gómez dice, ni las mujeres de la familia ni de los amigos se tocan, se respetan. Eso es ley. Vea, Carlos Arturo dice, mejor dicho, no solo vivieron felices, hicieron negocios. Andrés, las ganas pueden con todo. Aparte, ¿qué pasa con los códigos del hombre? Ay, no, amores, por Dios. Vea, es que le digo, pues, un hombre con ganas maneja más la de abajo que la de arriba.
0: No, señor. Ay, o sea, señor. Pero es que, ¿por qué siempre los hombres? ¿Por qué nunca las mujeres? ¿Por qué nunca las mujeres? ¿Por qué nunca las mujeres? Yo sí quiero que ustedes en Colombia vamos a debatir como tiene que ser. Si su ex, bueno, no, la ex de su mejor amigo o el mejor amigo de su ex, sí, le está tirando los perros.
4: Ajá.
0: ¿Usted va para esa? ¿Acepta? ¿O no acepta? Ya.
4: No, no, negativo, cero, ahí nunca, ahí no.
0: Lo no, que no, no, no, yo ahorita no, te no, lo no, dije, no. Lo que se va a comer el gusano, mejor que se lo coma el humano.
5: Sí, no, pero no. Bueno, como yo y Cari, yo diría que, bueno, está bien que el hoyo de un pana no se toque, pero si la pela está con intensidad, pues la verdad yo le diría primero al pana. Y si el pana dice que le cabine, ya otra cuestión. Ya las cosas cambian. Porque por lo menos, o sea, uno le fue directo al grano al pana y le dijo cómo son las cosas. Ahí sí cambia, o sea, eso es así, el pana te dice, hágale, ya es otra voz.
0: Bueno, si el pana te dice hágale, ya es otra voz. Oye, yo no
4: pero
0: creo
4: primero
0: que eso
4: le
0: suceda.
4: Preguntaría al pana. Primero le pregunto al pana.
0: Yo no creo que eso suceda, Karina.
4: Dice por acá, aunque nadie es de nadie, pero todo es cuestión de respeto. Ave María, esa canción es muy buena.
0: Cántala.
4: Huepucha, no. Es que ahora nadie es de nadie, mi amor, huepucha. Salud, huemadre.
8: Mi hermanito, el Lito Gaba, el Little Horse.
0: Vaya.
8: Cari, ¿cómo están? Buenas noches, como siempre, todas las noches, parando de bolas aquí desde Barranquilla. Bueno, mira, ¿qué me ha pasado a mí? Ustedes saben mi historia, ya saben lo que pasó con la pelada esta, tal, con la pelada, bueno. Con mi grupo de amigos ha pasado muchas veces que no voy a dar nombres, casi lo digo. Una de las de los vaciles de ellos, una vez gustó de mí. Y la pelada sí me caía, o sea, me caía así, o sea, no en plancha, pero sí me tiraba la vaina. Y yo le dije a él, ey, ven acá, Juancho Polo, ey, esta pelada me está diciendo cositas. Él me dijo, Mari, tú verás que ella no tiene nada conmigo, tú verás. Y viceversa, yo he tenido vaciles que por algún motivo de la vida, llegan también hablando con un amigo mío y a mí me dicen, ey, ven acá, esta pelada me está cayendo, marica. Yo, maí, tú verás. Tú verás, o sea, ya conmigo no tiene nada. Pero yo creo que eso se maneja hasta el punto del vacile, sino que me diga el caballito. Ya no me ha pasado con una novia firme de algún amigo, no. Pero sí con vacile.
0: Bueno, pues, los oyentes
4: ni
0: en con, este
4: ni
0: momento.
4: Con vacile ni nada.
0: Con vacile, pero Karina, pero tú. Ah. O sea, la más puritana es Karina Uribe.
4: No, sí, señor, porque es que eso no se toca. Eso no, se toca ni. No, ni con el pétalo de una rosa.
0: Eso dices tú ahora. Pero qué tal que el man siempre te haya gustado y tú como que, hey, man, está como me bueno, puede, está como vea, chévere.
4: Ni el, eso
0: tú,
4: no se ve ni en la Rosa de Guadalupe.
0: Sí se ve, sí se ve. Y en las mejores familias sí se ve y pasa.
9: No fueran capitalistas, oigan, trabajaría.
0: Ajá. ¡Ay!
9: Si en el mundo todo fuera pobrecito, señores, tampoco serviría.
0: ¡Ay, carajo!
9: Por eso el mundo para ser mundo tiene que haber de todo.
0: Bueno, ya. Buena canción.
4: Ay,
0: esa.
4: Poneme una así para esta hora, sí.
0: Karina, prepárate porque ahorita vamos a enfrentarnos con música.
4: Ay, yo, ¿qué
0: hoy? Yo te dije que hoy te iba a complacer sí. Un oyente. Entonces
4: listo,
0: te
4: vamos.
0: Ok, vamos a hacerlo ahorita. Solamente hoy. No me lo pidas mañana. Hoy.
4: Pero
0: solamente hoy.
4: Entonces hagamos varios hoy.
0: Bueno, ok.
4: Sí,
0: Tropicana.
4: Hágale.
7: Buenas noches, Tropicana, que no me duermo.
4: Buenas.
7: La tierra del Cuy. Carinita linda, hermosa, mi vida. Caballis.
0: Mi hermanito, ¿cómo estás?
7: Yo lo único que digo es que todo lo que eche sangre se come. Todo lo que eche sangre se come.
4: No estoy de acuerdo, no.
0: A mí me parece genial.
4: ¿Cómo que todo lo que eche sangre? No.
0: Ah, claro.
4: No.
0: De la tierra árbol, del Cuy.
4: Ese drago, los árboles de drago se echa sangre. Eso no se come, coja oficio, mijo.
0: Karina, ¿será? Quiere? Bueno, mira, aquí me acaban de mandar.
4: ¿Qué te mandaron?
0: Me acaban de mandar un cupido.
4: ¿Qué te mandaron?
0: Mira, ella es llamar a una amiga que se llama, que está en problemas con el novio y quisiera que la llamen. Y le dije que deje de buscar, que lo deje de buscar. Él tiene otra persona, soldado.
4: Pero entonces no es Cupido.
0: Caído.
4: Ese no es Cupido.
0: Sí, este es un Cupido con una flecha en el corazón. Un Cupido con una flecha en el corazón.
4: Este no es Cupido, sino Escupido.
0: Escupido.
4: Ay, no.
0: Escupido, vomitado y soldado caído. Espérate ahí, ¿cómo es que la cosa?
4: A ver, soldado.
0: Pero ya.
4: O sea, hay que llamarla y que no lo busque más a él.
0: Mira, no me respondas este mensaje, solamente te voy a escribir una seña para yo saber que eres tú. No me vayas a responder el mensaje, por favor. Ya te escribí una seña. No, al oyente.
4: Listo, al oyente.
0: Bueno, rapidito, notas de voz porque van siendo las y media.
4: Ey, no, ey, así
7: la
4: no
7: diferencia
4: puede.
7: Es que el hombre tiene que exponerse para estas cosas. La mujer lo hace frenado.
0: Ok, más oyentes, hola Tropicana, buenas.
10: Buenas noches, caballito y Karina.
4: Hola, ¿cómo
10: no,
4: estás?
10: No, es inevitable cuando una mujer se te lanza así de papayita, papaya partida, porque.
4: ¿Cómo que inevitable?
10: A mí me pasó y perdí a mi amigo y la perdí a ella y. Pero es inevitable a veces.
4: Eso va en la cabeza, sino que ustedes.
0: ¿En cuál cabeza?
4: Calentura.
0: En ninguna cabeza
4: ustedes,
0: va.
4: Ustedes piensan es con la cabeza de abajo o no con la cabeza de arriba, que deberían pensar.
7: Caballito, Karina, mi amor, y toda la mesa.
4: Mira, lindo.
7: Yo tenía códigos. Pero desde que esos códigos, mis amistades los rompieron.
0: Hombre.
7: Llevándole chimes a mi mujer sobre mí. Ese día rompí los códigos. Y la que se me resbale la paño, papi.
4: No,
7: le doy como a cajón que no cierre y se lo dejo como canasto de echar ropa.
0: Muy
4: no,
0: bien.
4: No,
7: yo no tengo
4: como...
7: código. Los códigos los perdí, papi. Mujer de amigo, del que sea, hasta de un hermano, si se resbala, la parto.
4: No.
0: Ay, hombre.
4: No puedo creer que escuché eso. Yo
0: el
4: no
0: partidor
4: creer.
0: Venga, sin ley.
4: A todas estas, ¿cómo es? ¿Como a cajón de ropa o cómo es?
0: Mi amor, ¿cartero? Eso es igualito que el sello de notario.
4: Pero ¿y cómo? Si usted tira la ropa.
0: Ah, ¿cómo? El sello de notario así, ve.
4: Pues que es el sello de notario.
0: Mírame,
4: usted
0: mírame.
4: Usted coge la hojita y... A ver.
0: Ajá, y entonces sigo macajón que no cierra. Mira, ve.
4: No. Tac, tac, tac. Pero usted, ¿cómo echa la ropa en coso del...? Ah, qué pena, con caballo. Yo esa seña no, sé, no sé.
0: La que no sabe, pues. La que no sabe. Yo,
4: eso no le entiende. ¿Qué?
0: ¿No entiendes eso?
4: No.
0: No, Karina, tú sí. Ah, no, no te creo. Boba. O sea, ey, tú crees que yo sí, bobo. Lindo.
4: Pero, bobo, ah, porque es en serio. Ajá. No entiendo.
11: Ay, qué. Camino fue culpa del man.
0: No le entendí, pero gracias por mandar.
4: Es que no fue culpa del man, sí fue culpa del man, bandidos.
12: No, no, sí, bendiciones. Estoy de acuerdo con Karina que las novias de los amigos o los novios de los amigos no se tocan, se respetan.
4: No.
12: Eso sería maluco para mi concepto, pero en mi familia ocurrió un caso. Mi tía le quitó el marido a mi otra tía, o sea, a la hermana, y le dio un hijo. Ella falleció. Y ahora actualmente el señor vive con mi tía, o sea, con la hermana de mi tía.
4: No.
0: Pero bueno, mira, viste, están viviendo juntos. O sea, salió de una relación mala, caballo, y ahora están viviendo juntos. Qué bien.
4: Caballo de oyentes, vea, caballo de oyentes. No. Imagínense que su mujer se enrede con su mejor amigo.
0: ¿Qué pasa?
4: ¿Sabes qué les daría? ¿Qué les
0: no,
4: daría?
0: No, si es mujer. O sea, enredarse si es mujer, ahí no. Pero si es ex, yo no le veo.
4: Se vuelve ex desde que se enreda con el otro.
0: O sea, Cari, pero si de pronto...
4: No. Si, eso no se permite.
0: No, si ellos están juntos y yo me voy a meter con la novia de mi pana, o sea, no. Pero si ya fueron, si ya eso fue, si ellos hicieron la tierrita, escarbaron
4: tampoco,
0: así como los gatos y ya taparon el
4: tampoco huequito.
0: ¿Cómo que no? A ver, no. Tropicana, ¿qué dicen los oyentes? Tropicana, buenas noches. Si usted quiere opinar, solamente tiene que enviar una nota de voz al 310-206-3302.
13: Karinita, ¿cómo así que no? Eso se toca, no. Se huele y se lambe. Y se echa mano.
4: Ay, no, esos oyentes me están corrompiendo por aquí. ¿Cómo es que se hace? ¿Sé qué? ¿Se toca? ¿Sé qué?
0: Se toca, se lambe y se lo que sea, pero bueno, hace algo hace.
4: Esas cosas sí las aprenden,
14: no hay manos, no hay manos para las mujeres de los socios ni de los amigos.
4: Bien, bien,
14: ni de los
4: bien.
14: Familiares, no hay manos, es pecado.
4: Ahí te vi bien.
14: Pecado. Es que tenerlas bien puestas para uno no meterse con las mujeres ajenas de los allegados. Mi Karina, me encantaste, amo, caballito, la buena.
0: La buena, papá, un abrazo.
14: Su tropio amarillito, el Barbas y...
0: Barbas.
14: Y quiero un vallenatico.
4: Espere,
14: vallenato, el mío sería Recuérdame. Dios los bendiga.
0: Pero bueno, sí, de vallenato, pero ahorita, acabándose la hora.
4: Pero porque ahorita.
0: Porque es ahorita.
4: ¿Qué? Esa me gusta.
0: Como dijo la muda.
4: Me gustará. No,
11: ay, qué. Camino fue culpa del man.
4: ¿Cómo que no? Sí, fue culpa del man.
0: Que no fue.
4: Sí, el soldado caído, caballo.
13: Bueno, ya. Se pierde el código. Tocarle como violín prestado.
0: Como violín prestado. ¿Cómo se le da un violín prestado a ese que dé?
4: Con que hasta que se revienten las cuerdas.
0: Ay, sí, sabe. Eso es lo que te gusta a ti, ¿verdad? Mala, Karina.
4: Hasta que se revienten las cuerdas, hasta que las cuerdas quedan.
0: Ah, Karina es más mala que abrir la nevera de sofocado.
15: Como quien dice, mujer que se descuide, se la come el trilococo.
4: Ey, no, cuidado.
0: Mujer que se descuide, se la come el yocaba.
16: Si mi mujer se enredó con mi mejor amigo, pues ¿qué le doy? Pues puño a mi mejor amigo, para que sea serio y respete. Y a mi mujer, ¿sí? ¿Qué le doy? Una maletica y chao con adiós. Chao y te peinas.
4: Es que eso no se toca, eso no. Eso se respeta. Sea ex, sea lo que sea. No. Oigan a este.
17: Que a Karina le caiga el amigo del exnovio, que el man antes era culo arrastrado así, que el man no servía ni para lavarse los dientes y ahora el man diseño y sonrisa. BMW parqueado fuera de la casa y la camioneta para el fin de semana. Y el man le dijo, Cari, tiempo sin verte y tales y pascuales. No, yo sé que tú eres novia y mi amigo y tal, pero yo qué, yo quiero darte una vida de reina. Yo estoy ganándome $3,000 mensuales y esos son para ti completico. Yo voy a coronar un negocio de $10,000 y ahí vemos qué hacemos con esa plata. Karina va a decir no, porque ella es María Teresa de Calcuta.
0: ¿Cómo te parece? Ella es María Teresa de Calcuta, así es, ¿viste? Karina, cuando no suda, no tener, suda, no suda, puede, sino agua bendita.
4: Puede tener la plata que sea y no. No.
0: Karina solamente dice cosas populares para que a ustedes les caiga bien. Pero ella ahorita me escribe: Ave María, pues hombre, ojalá me pareciera no, para que no, usted viera caballo, no, como enseguida me le caso y le preño.
4: ¡Ay! No, te va a hacer fastidioso caballito, no. No. Pero es que sí son muy. Ay, no.
0: Y si me quiere preñar, que me preñe.
18: Nada con eso, nada con esas que se identifican como las.
0: ¿Las qué? ¿Como las qué?
18: Como las. Nada con eso, nada con esas que se identifican como las Terian. Las subillas.
0: Y que como las Terian. ¿Qué es eso, Dios mío?
19: No, nada, eso no es necesidad, hay demasiada mujer y pues para las mujeres demasiados hombres en este mundo, como para uno fijarse en personas, así ya no sean amigos o nada, eso ya fueron, en algún momento fueron personas bien con uno, entonces no deben pagar uno mal.
0: Mi querido amigo, dele y no se achante, hombre, no se achante.
4: Ahí mismo le cuentan la de Nodal. No te contaron mal, no te voy a negar.
0: Ay, ay, ay, Dios mío.
4: Nos besamos, nos entregamos. Ay, no, muchachos. Ay, ay, ay. Ya le digo, pues.
0: Y a esta hora, señoras y señores, en A Que No Me Duermo de Tropicana, el programa más importante de la radio en toda Colombia.
4: Soldado, soldado, soldado caído.
0: Señora Karina, tiene usted la misión, el del soldado caído aquí en Tropicana. Soldado caído, tiene una misión. ¿Yo? Sí, usted tiene una misión.
4: ¿Y yo por qué?
0: Porque sí, tiene la misión de ser soldado caído. ¿Va para esa o no va para esa?
4: La muchacha.
0: No, usted. Igual dele. Sí, llámala tú, dale, está bien.
4: Bueno, espere pues.
0: En este momento, señoras y señores.
4: Pero sí soy yo.
0: Karina Uribe. Karina Uribe va a ser soldado caído. Es más, te voy a poner una nueva que hicimos.
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0: ¡Báilalo, Rocky! Llegó el momento, señoras y señores. Karina Uribe va a ser soldado caído.
4: Bueno, contexto, Kawajoski.
0: Dale contexto tú, mi amor. No, tú. No, estamos en tu sección.
4: Dalo tú.
0: ¿Y tú para qué me estás llamando, Karina?
4: Yo te estoy llamando para que mires ese texto.
0: Ah, ok. Viste, Juan Karina. Ey, Karina, tú sí. Dios mío, tú me vas a volver loco a mí un día de esto.
4: Oiga, pero me gusta esa musiquita mientras tanto.
0: O sea, Karina, en serio, que Karina me va a volver loco un día de esto. Y tú, oye, pero con tanto cargador barato que hay por ahí.
4: Menos mal lo vuelvo loco y no loca. Ahí sería otra cosa muy rara.
0: O sea, hoy en día, a alguien que se le apague un celular, va, tienen que meterlo preso. Ya te lo mandé.
4: Ay, pero ¿por qué preso? Dejas de fastidioso. Bueno, a ver. Pues.
0: Dios mío. Joda, no te digo. Bueno, pero en este momento, Karina.
4: Tenemos dos.
0: Sí, la que tú quieras. En este momento, Karina, de dos confesiones, va a ser una y la próxima la vamos a dejar. Para la hora de las 11, el cierre,
4: bueno,
0: vamos a llamar en este momento. Karina Uribe va a llamar. Confesiones.
4: Vamos a llamar a un prestadiario, ¿cierto? ¿A un prestadiario?
0: Sí, dale, llámalo.
4: Venga, espere. Pero al prestadiario le voy a decir que lo vi cobrando por allá.
0: Lo que tú quieras, yo no sé. Lo que tú quieras, dale. Enróllalo. Enróllalo.
4: ¿Qué le voy a enrollar?
0: Dale el prestadiario ese, no sé, enróllalo.
4: Y me toca llamarlo por WhatsApp. Le va a marcar por WhatsApp. Y caballo, usted sin lado. No, no.
0: Atención, ver, Karina Uribe haciendo el soldado caído. Mientras yo aprovecho para que los oyentes que deseen confesarse envíen una nota de voz.
4: El confesionario está aquí en la esquina. Listo, listo.
0: Todavía, Karina.
4: Se llama Walter, pero no me dijo de qué ciudad.
0: No importa.
4: Bueno, no importa.
0: Dale.
4: Ay, pero es lindo. Ay, no, es lindo.
0: Ay, Dios mío, bendito.
4: Bueno.
0: A mí no me interesa si es bonito o qué. Shh,
4: shh, shh. Eso no suena.
0: Quítale el coso ese.
4: Me rechazó la llamada. Hey, Walter, conteste. No, qué pereza los hombres así. Después me dice quién eres tú.
0: Vamos a ponerle emoción a esta vaina.
4: ¿Qué es esto, caballo?
0: Ya.
20: Aló.
4: Hola, Walter, ¿cómo estás?
20: ¿Quién habla?
4: Ay, estabas durmiendo.
20: ¿Quién habla?
4: Hola, ¿con María? ¿Bien o no?
20: No conozco ninguna María.
4: Sí, yo te he visto en el mercado varias veces. ¿Cómo vas?
20: Estás equivocada.
4: No, te quería saludar. Me regalaron tu teléfono. Yo dije, voy a ver si de pronto hoy lunes festivo de estar por ahí. No sé, en algún lado.
20: Estás equivocada, la verdad.
4: ¿Mm?
20: Estás equivocada.
4: ¿Estás acostado? ¿Estás durmiendo?
20: Estás equivocada. No sé quién te dio mi número y con qué intención, pero estás equivocada.
4: Walter, pero no, mira, yo trabajo por el mercado. Tú vas casi siempre por ahí.
20: Sí, pero ¿y esta llamada? Que la verdad no te conozco.
4: No, yo te quería saludar. Por eso, como es lunes festivo, yo dije, debe estar como libre, en la casa ya descansando.
20: Estás equivocada, la verdad.
4: No, de verdad.
20: La verdad no te conozco, no sé quién te dio mi número.
4: Me lo dio incluso un amigo tuyo.
20: Pues no sé, es una mamadera de gallo, no sé quién te lo dio, pero no sé por qué me llaman ni nada de eso.
4: No, bueno, yo te quería saludar, ¿listo?
20: Bueno.
4: Un abracito, que descanses.
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0: La guerrera caída, hey, la no, señora no. Que está aquí no. Hablando.
4: No,
0: Karina.
4: El muchacho todo serio así, todo serio.
0: Que todo serio, y que todo serio. Mínimo está con la novia, con la esposa, ¿no? Sí. Si no tuviese hecho.
4: No.
0: Y es paga diario. Paga diario que se respete es sinvergüenza.
4: ¿Quién le dio mi número?
0: Viste.
4: Se quedó con la curiosidad.
0: Obvio.
4: Yo lo voy a bloquear.
0: No, pero dile, pero. Estaba llamando para saludarte, pero no quieres hablar. Si quieres, te llamo. Dale. Tienes 5 minuticos.
4: Espere.
0: O lo dejamos ahí y hacemos el versus. Dale.
4: Espere que le estoy escribiendo.
0: Ay, Dios mío, Karina Uribe, padre. Ahora sales, enredada con el pagadiario.
4: No. Ay. Ni siquiera sé de qué ciudad.
0: Hermano mío, cuida una vaina. No se deje enredar de Karina porque acaba con la ruta.
4: ¿Quién eres? La verdad no la conozco. ¿Qué amigo le dio mi número?
0: Karina, ¿Qué le digo? Sí. Ahí, invéntale cualquier cosa.
4: Espere.
0: O sea, no te vayas a dejar.
4: Uno morenito. Que a veces te acompaña. No. No, espere. Uno morenito. Conocido tuyo de toda la vida.
0: Que uno morenito.
4: Ay, no, que el chicharrón me van a meter grasos de pelo.
0: El salado no tiene día libre. Karina, imagínate que el man no tiene amigo moreno.
4: ¡No! ¿Cómo ganaste? Del mercado. Del mercado.
0: Y ese sí, tampoco va sí, por el mercado.
4: Sí, sí, del mercado. Sí, del mercado.
0: No, Karina, no, no, no, no.
4: Le digo que sí, del mercado. Sí, del mercado. Ay, no, qué vergüenza. Ay, no, no, caballo. Ya me embalé yo aquí.
0: Estaba embalada. Karina en este momento, señores, se embaló y ella es la soldada caída.
4: Soldado
0: caído. Sí, señor. Y en este momento, señoras y señores, necesitamos ya de una alguien que nos llame al 601-348-7601 para que se enfrente con Karina con vallenatico bien sabroso. 601-348-7601. Ya de una. A ver, ¿qué pasó?
4: Bueno, yo me voy con una canción espectacular que yo sé que se la saben en todo Colombia.
0: ¿Qué canción?
4: En todo lado, una canción espectacular para eso.
0: Ah, pero espérate. Espérate un segundito. Nos vamos con vallenato. Vallenato romántico. Sí, vallenato, pero nos vallenato. Vamos a ir con vallenato romántico y lo voy a meter en una camisa de fuerza. Porque va a ser vallenato. Bueno, no. Vallenato romántico ya. Vallenato romántico.
4: Yo me voy primero, vallenato.
0: El romántico. Primero que llega a 5 votos, gana. El primero Listo. Que llega a 5 votos, gana. Pero ya tienen que llamar al 601-348-7601. 601-348-7601 para que se enfrente con Karina Uribe. ¿Cuál es tu canción, Cari?
4: Mi canción se llama Volver de los Inquietos del Vallenato.
0: Volver Joda. De los Inquietos del que Vallenato.
4: Yo te voy a querer.
0: Pero póngala, pues, voy a llorar, lo pero juro por Dios.
4: Póngala,
0: espérate,
4: pues,
0: por eso, espérate.
4: Ay, mora, agiliza esos deditos, pues.
0: Ok, aquí está Hágalo. La canción. No, no está. Karina, tú eres tan salada que no está. No, mentí, pero yo sí creo que está.
4: El man está bravo.
0: ¿Quién?
4: El man dice, ay, no, qué miedo.
0: Aquí está la canción de Karina.
4: Con la canción de pelos y una vaca por allí.
0: ¿Quién oiga, se quiere enfrentar con Karina? Nos quedan 3 minuticos. A ver.
4: Oiga.

0: Bueno, ya quítela.
1: Ok, listo, ya. Toda. Ya.
2: ¿Usted con
1: ya,
2: cuál
1: ya.
2: Se va?
1: No, un oyente, para que se enfrente contigo. No.
2: Usted, tírela a usted y ahorita miramos otra con el oyente.
1: ¿Será?
2: No, usted. Sí, usted de
1: una. No.
2: Usted que vota los oyentes, ¿por cuál de los dos? Usted.
1: Ok, entonces.
2: A calzón quitado, faltan dos minutos, rápido, 3-0-1.
1: Listo, dale. Entonces yo me voy con esta canción que se llama. Espérate un segundito. Espérate, esta. Yo creo que te voy a ganar. Yo creo que te voy a ganar con esta canción, Karina.
2: Pero mientras que la piensas, no.
1: Esta canción.
2: ¿Cómo se llama para los oyentes?
1: Se llama Mi Novia Mujer.
2: Buena, pasé. Pero va a ganar yo.
1: Ya los oyentes, que envíen su nota de voz. ¿Por quién van a votar? ¿Por Karina Volver o Mi Novia Mujer? ¿Qué es la mía?
2: Bueno, oiga pues.
1: ¿Qué dice este oyente? ¿Qué dice?
2: Ay. Pero va a cortinear con la suya, eso es rosca.
1: No, espérese. Este.
3: Violenta canción que cogió Caballito, Mi Novia Mujer.
1: Buena. 1-0.
2: Nada. Rápido.
1: Otro oyente, de una.
3: Violenta canción que cogió Caballito, Mi Novia Mujer.
1: Ya sonó. Espérate ahí. Esto se volvió loco.
2: Que los dos empezamos por K.
1: Tropicana.
4: Karina, buenas noches. Hoy me voy contigo, Caballito. Esa canción, full, Mi Novia Mujer, buenísima.
2: Ey, no.
1: Eso, ahí va otra. Ya sonó.
3: Mi Novia Mujer, la canción de Caballito.
1: Ahí está. Tres, otra.
3: Ya sonó. Mi Novia Mujer, la canción de Caballito.
2: Pero esa es la misma nota de voz. Te va a hacer tramposo. Vamos con corte, ya venimos.
5: No, vamos con Mi Novia Mujer.
1: Señores.
5: Calamanga.
2: No,
5: total.
2: Te va a hacer fastidioso.
1: Señoras y señores, en la que no me duermo, ganó el Caballito.
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1: ¡Bacanísima! Aquí estamos, seguimos en A que no me duermo de Tropicana, todas las noches, de lunes a jueves. Desde las 8 y hasta las 12 de la medianoche, aquí estamos. Karina Uribe y el Caballito Castillo. Hasta las 12, qué bueno. Seguimos en nuestra última hora hasta las 12. No nos vamos, nos quedamos. Ya hicimos soldado caído, pero la caída fue la señora Karina. Tenemos otro soldado caído. Y también antes de ir a la pausa, hicimos un versus. Karina se fue con Volver de los Inquietos y yo soné Mi Novia Mujer. Gané, obviamente, yo. Eso fue una goleada 5-0. Entonces, voy a esperar que Karina se conecte porque la canción debe sonar. Entonces, suena la canción. Después que suena la canción, tengo tema. Finalizamos con Soldado Caído y también finalizamos con Llamadas. Recordándoles también, si desean de pronto contarnos alguna confesión, envíen una nota de voz al 310-206-3302. ¿Cómo funcionan las confesiones? Muy fácil. Si de pronto te sucedió algo en la excursión del colegio, de la universidad, de pronto te fuiste de, no sé, de rumba con tus compañeros, con tus compañeras, pasó algo, sucedió algo inusual, si quieres contarlo, aquí lo puedes hacer. Te vamos a escuchar al 310-206-3302. Luego nos envías, después que mandes tu nota de voz, nos envías la palabra confesión. Así, listo, la palabra confesión. Y de una, ¡ah, que ya estás conectada!
2: ¿La palabra qué?
1: Confesión, historia o anécdota. Ajá. Ya, de una. ¿Cómo te sientes?
2: Mor, me siento triste porque usted compró los oyentes y les avisó primero de qué canción iba. Entonces, a mí ese tipo de cositas no me gusta.
1: Ok,
2: no,
1: y no, entonces, no. En este momento,
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1: Preséntamela, por favor, porque luego de esta canción venimos ya entonces con El Soldado Caído y tema.
2: Presentar esa canción porque eso yo me siento robada.
1: ¿Vas a botar el chupo, Karina?
2: Sí, yo me siento robada, o sea, no,
1: seria. No. Bueno, no, se llama Mi Novia serio. Mujer.
2: Sea serio.
1: Karina va a ser Mi Novia Mujer.
0: ¿A que no me duermo?
1: Ay, amor.

0: ay, y si son este amor, lo que siento por ti. Y mira, mira, vamos a mutearla, desmutearla. La muteamos, la desmuteamos. Ya, ya se te pasó la rabia, mi amor. Ya se te pasó.
1: No, rabia no. ¿Ah? Tranquilo, mi vida, tranquilo, relájese para que disfrute, sí.
0: Ok, está bien. Bueno, esta canción sonó porque Karina se le dio por hacer un versus humano a mano. Yo dije que lo iba a hacer con un oyente, pero ella dijo, no, contigo. Entonces yo soné esa canción que se llama Mi Novia Mujer de los Diablitos. Y listo, ella perdió con Volver de los Inquietos. Karina, entonces ya como sonamos la canción.
1: Sí.
0: Imagínate que sucedió algo, Cari.
1: ¿Qué pasó?
0: Bueno, ¿quieres hacer, como estás con rabiecita, te voy a preguntar,
1: no,
0: ¿quieres hacer Trinque el soldado caído o te traigo tema?
1: No, te toca a ti hacer el soldado caído.
0: ¿Te parece?
1: Sí, el siguiente okay soldado caído te toca hacerlo a ti.
0: ¿Por qué razón? Bueno,
1: porque ganaste y el que ganara tenía un premio y era ser el soldado caído siguiente, listo.
0: Ok, entonces vamos okay a llamar a quién.
1: ¿Cómo se llama la muchacha? A la pelada, a la muchacha. Contexto, diga el contexto.
0: Bueno, soldado caído, personaje desde no. O este es otro.
1: El de abajo.
0: Pero no entiendo, Karina, no entiendo.
1: Ay, Dios mío, a ver de lo cuadro.
0: O sea, no entiendo, ¿qué le digo?
1: Vea.
0: ¿Qué le digo a Yomaira?
1: Vea, dice, personajes desde Pasto. ¿Listo?
0: Ajá.
1: Tienes que llamar a Yomaira.
0: Ok.
1: Y hacerse pasar por un Andrés. ¿Listo?
0: ¿Por Andrés?
1: Sí.
0: ¿Y, ajá, y de dónde me conoce o qué?
1: El cuento va en que tuvieron una relación de año y medio, todo iba bien, hasta que un día cualquiera Yomaira la cambió por un señor de 65 años. ¿Listo? Entonces usted va a hacerse pasar por un hombre X. No, es más, no se haga pasar ni por Andrés. Por un hombre X y le va a proponer normal salir.
0: Okay.
1: A ver ella qué acepta. Usted le dice que tiene un problema, que usted es mayorcito.
0: Ahí está. ¿Y cómo se llama ella?
1: Yomaira.

0: buzón de mensajes. Tendrá
1: nada.
2: Listo, nada. Vuelve, llame. Soldada dormida.
1: Levántese, hombre.
2: Caballo muy frío.
1: Hace frío.
2: Qué rico. Voy y lo acompaño, mi amor.
1: Venga.
2: Sí. Llevo la cobija, ¿o no?
0: No, sin cobija. Buzón de mensajes.
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1: Y en este momento el soldado caído fue para mí porque no contestó la chica. Bueno, mi amigo, en cualquier momento hacemos este soldado caído, pero otro día será. Cari, imagínate lo que pasó en Barranquilla. Y
2: ¿qué
1: es
2: pasó?
1: Que
2: cuéntamelo todo.
1: Ha sido un caso, hijo de madre mente, bárbaro, bárbaro.
2: Sí.
1: Básicamente, Cari, uh-huh. Esta señora, ella pidió un domicilio por una aplicación.
2: Una señora pidió un domicilio por una aplicación.
1: Es correcto.
2: Hasta ahí, bien.
1: Bien. El muchacho llegó y ella dijo, ¿sabes qué? Ven, dame el paquete, muestra. Ah, ok, listo, sí, este es. Ella se montó en el carro y adivina, no pagó el domicilio. El domicilio, o sea, costaba 30 mil barras. Es correcto. Ella intentó robarle al domiciliario esos 30 mil pesos y, por supuesto, ella se llevó su paquete, su domicilio. Lo malo, además de eso, además de no pagar, lo malo fue que el domiciliario se le dijo, ¿sabes qué? De aquí no me voy a quitar. Si quieres me atropellas, pero de aquí no me quito. Ella, que no te vas a quitar, me haces el favor y te quitas de esta vaina. Si no quieres que te joda a ti también, quítate. Él le atravesó la moto, se bajó de la moto y él se puso en la parte de atrás del carro. Y ella, ¿tú crees que le importó, Karina? Ella prendió su carro de color rojo y le estaba dando reversa. Y él, en la parte de atrás, no me voy a quitar, no me voy a quitar, no te voy a quitar. Cogió, le hizo zigzag a la moto porque le dijo, como tú me tumbes la moto y le pases algo, me lo pagas y tal. La cuestión fue, Karina, que él salió corriendo, se le puso ya en la parte de adelante y ella tampoco le importó, tampoco le interesó. Y adivina qué fue. ¿Qué? Él se tuvo que poner en el capó del carro y así ella seguía dándole al carro, buscando hacerle un daño a este muchacho que se gana la vida.
2: Pero ni
1: haciendo domicilio.
2: Borracha, ¿o qué?
1: No, que va. Que va, ni borracha, Karina. Cero. Entonces, Cari, yo traigo una pregunta que, hombre,
2: dime.
1: Es la siguiente, porque esto sí me parece súper, súper barro, súper malo. Que este tipo de cosas suceda. Entonces, Karina, si fuera al revés, si hubiese sido al revés.
2: Si hubiese sido al revés,
1: la gente se metería.
2: La fama se.
1: O sea, si
2: en contra del domiciliario.
1: No. Y si hubiese sido un hombre, de pronto quien estuviera ahí en el carro y la muchacha era la que le estuviera diciendo, págame, págame, págame. Ahí sí la gente se metería. Se solidarizaría. Ajá, muy bien.
2: ¿Qué dijo?
1: Eso. Con el muchacho. Con el muchacho. Y hasta le hubiesen hecho un daño. Entonces, Karina, a mí lo que me parece triste, doloroso, es que este tipo de cosas sigan pasando en nuestro país. Porque no solamente es en Barranquilla. No solamente es aquí en Bogotá. Eso es nacional. ¿Qué está pasando? ¿Qué está sucediendo? O sea, si hubiese sido al revés, la gente sí se hubiese metido a ayudar a la chica, o que hubiese pasado. Si hubiese llegado la policía.
2: Le hubieran hecho mala fama siempre a los domiciliarios.
1: Claro.
2: Le hubieran hecho solo mala fama. Es que vea, así son todos los domiciliarios. Es, Karina, que no sé qué, mire. Por Dios. Es que, o sea, caballito. ¿A ustedes les ha pasado de pronto que algún usuario no les pague?
1: No, y esto le toca pagarlo a ellos. O sea, eso,
2: no.
1: La aplicación se lo descuenta a ellos. Porque bueno, listo, bien, tú llevaste esto. Ok, porque a veces no los pagan por PSE, sino por contraentrega.
2: ¿Tarjeta?
1: Sí, claro.
2: Ah, contraentrega.
1: Sí, con tarjeta o en efectivo. Entonces, ajá, entonces por eso a ellos les toca pagar todo el día en la calle. A veces ni siquiera tienen para comer. Además, lo que se gana.
2: Es difícil que es un trabajo para que salga otra. Ah, hacerle perder 30 luquitos. No, no, no, no.
1: Total. Entonces.
2: Qué indignación.
1: Entonces, la pregunta que. Que yo quería hacerle a los oyentes de Tropicana, uh-huh, es una pregunta pringamosera, Karina. La pregunta pringamosera.
2: ¿Cuál es?
1: Vea. Ustedes, si la mujer era quien estuviera de pronto siendo vulnerada, atropellada, ultrajada, ¿se hubiese metido? ¿Sí o no?
2: ¿Por qué no le hicieron?
1: Correcto, a defenderla. ¿Y por qué no lo hicieron con el domiciliario? Ah, porque es hombre. O de pronto.
2: Y en el video sale gente alrededor.
1: Claro, grabando, Karina, grabando.
2: No, no, no, no, no, no, no. Uy, qué tristeza, de verdad. Qué tristeza.
1: O sea, por 30 mil pesos, Karina, ¿crees tú que alguien puede justificar poner en riesgo la vida de otra persona?
2: Caballito, y es que se están vulnerando derechos. Es lo mismo que con el señor de la panela, el profesor y el señor de la panela. O sea, están en un momento donde cualquier cosita, ah, es que él es menos que yo, o empiezan a sobreponerse como los cargos, o es que usted no sabe quién soy yo, o es que qué podemos hacer, qué no podemos hacer. O sea, qué triste de verdad que por rangos socioeconómicos estemos entonces ultrajando a otras personas y los mismos ciudadanos dejando que eso pase.
1: Mira, otra vaina, Karina. ¿Quién tiene más responsabilidad?
2: ¿Quién?
1: De pronto, ¿quién se niega a pagar los 30 mil? Porque eso no es nada, 30 mil barras no es nada. Uh-huh. ¿Quién se niega a pagar los 30 mil? ¿O la persona del domiciliario que se le interpone en su vehículo a ella, tratando de evitar que arrancara? ¿Qué dicen los oyentes aquí en Colombia? 310-206-3302. Esto ocurrió ayer en la ciudad de Barranquilla. 310-206-3302. Dime, Carito.
2: Eso por parte y parte, pero le voy a contar lo siguiente.
1: ¿Qué pasó?
2: Ahí la culpable, a la que le deben de cobrar lo que sea, es a la señora. Primero, por no pagar, pedir domicilio y no pagar. Segundo, por ultrajar los derechos al man. Tercero, eso es prácticamente intento de homicidio.
1: ¿Y tú no sabes lo que dijo una persona en redes sociales? Que por qué razón él tenía que ser irresponsable y metérsele al carro a la señora, que eso lo pague la empresa. Y él dice, eso no lo paga la empresa, eso lo pago yo. No sea mentiroso. Qué tremendo problemón. Entonces yo por eso quise traer este tema. A ver qué dicen los oyentes en Tropicana. ¿Qué opinan ustedes? 310-206-3302.
2: ¿Qué dicen?
4: No los pagan.
5: Caballito, ¿usted no vio el video completo? Cuando llegó el policía y eso.
4: Sí, claro.
5: Lo que pasa es que la muchacha, un domiciliario, le llevó primero el domicilio y se lo robó, no lo entregó. Volvieron y pidieron el domicilio y cuando llegó el domiciliario, ahí fue cuando la señora cogió el pollo y no se lo entregó.
2: Hacerle perder 30.
1: Pero me parece barro.
2: A ver.
1: Igual me parece barro.
2: Pero ahí sí es culpa de la aplicación. Ahí sí es. Si está diciendo lo que dice el oyente, si es real, es culpa de la aplicación.
1: Por eso, pero listo. Lo que pasa es que yo voy más allá del tema de la aplicación, Karina. O sea, eso a ti te da derecho. Eso a ti te da derecho de atropellar, de ultrajar.
2: No.
1: Al domiciliario.
2: No,
1: él
2: nunca,
1: que,
2: nunca.
1: O sea, él no tiene culpa de eso, una aplicación.
6: Yo tengo una confesión.
1: Ah, ok, es ahorita. A ver, ¿qué dice este oyente? 310-206-3302. Tropicana, buenas noches. ¿Qué opinan ustedes al respecto de lo que estamos hablando?
7: Caballito y Karina, buenas noches. Excelente programa, me alegra la noche. Opinando sobre el tema, ahí hay un error muy grande porque los seres humanos son almas de doble moral. Allá en Barranquilla, que son paisanos tuyos, no joda, eche. Vaya para un tropel, todos se unen. Todos se unen para romper a otro. Y en este momento que están hablando de una injusticia que están realizando con el domiciliario, ¿por qué no lo apoyaron? Y hubiera sido una mujer, todo el mundo se va a meter a apoyarla. sea, total. Existe una vaina de bajos valores. Seres humanos tenemos que ser, en los seres humanos no podemos creer, pero en ninguna parte del mundo, porque los seres humanos somos los animales más dañinos del mundo. Y eso es pésimo, pésimo la forma como ven las cosas, ven matando a una persona, no importa si es mujer o es hombre, y nadie colabora. Tropicana, la más bacana, bacanísima.
2: Terrible.
7: Karina, mamacita, te adoro.
2: Ah, lindo.
1: Bueno, oiga, gracias, un caballito. Abrazo, gracias.
2: Y terrorífico también la deshonestidad de lo anterior domiciliario. A mí me robaron un día.
1: ¿Qué te robaron? El corazón, ay, ¿qué?
2: El corazón, mentira, no. Caballito, de verdad, me robaron. Yo pedí un domicilio acá. Y yo estaba al aire, entonces por ende no podía bajar a recibirlo de inmediato. Entonces yo le dije, tranquilo, yo te transfiero y me lo dejas en recepción. Yo toda linda, transferí, no sé qué. El man ya estaba acá abajo cuando se lleva el domicilio este hijo de madre, ¿ah?
1: Bueno, ya eso es otra cosa. O sea, ya eso es otra cosa. Hay unos que actúan de mala manera, de mal corazón. Hay otros que son la mayoría que sí se rebuscan con eso. Y se gana la papita para llevar el alimento a su hogar. Tropicana, buenas, ¿qué dicen ustedes? La pregunta es...
2: Buenas.
1: Sencilla, por 30,000 pesos, ¿usted cree que alguien puede justificar poner en riesgo la vida de otra persona? Porque, ay, lo que pasa es que el anterior domiciliario me robó.
2: O sea, que no serían por 30,000, serían por 60,000.
1: Sí, o sea, ¿y qué culpa tiene él que el otro te haya robado?
6: Caballito, yo lo que opino es que eso falta de principios de parte de la señora. Porque ella se está desquitando lo que ya le pasó con otra persona que no tiene nada que ver de lo que le acabó de pasar a ella. Entonces ella dice, si a mí me roban, yo robo. Ella no tiene principios, no tiene ética, no tiene ninguna clase de valores.
1: Bueno, eso también es verdad.
2: ¡Ay, qué se le metió!
1: Karina, eso también es verdad. O sea,
2: es verdad.
1: Ella es la propia ojo por ojo, diente por diente.
8: Bueno, yo te explico, caballito. Cuando el domicilio llega a tu casa, la aplicación te avisa y obliga al domiciliario a esperarte por 10 minutos a que tú salgas a recibir tu pedido.
1: Ok.
8: Si tú en esos 10 minutos no apareces como cliente, tú en esos 10 minutos no apareces como cliente, la aplicación automáticamente libera el pedido y le dice al domiciliario, deshazte del pedido.
2: Cómetelo,
8: ¿por qué? Porque ellos no pueden durar 30 minutos, 40 minutos, una hora a que la persona aparezca para recibir su pedido. Entonces, las personas que piden el domicilio tienen que estar pendientes de su teléfono y de su portería en los conjuntos residenciales, que es donde más sucede eso. Entonces, la señora no le robaron el primer pedido. La señora se descuidó, no estuvo pendiente del teléfono
2: y, no, wow,
8: y el domiciliario hizo lo debidamente correcto. La anuló, la aplicación le anuló el pedido y él se liberó de ese pedido y siguió trabajando normalmente. Entonces, recomendación al que pida domicilio, comida, estar pendiente de los pedidos.
1: Ahora sí estamos entendiendo la cuestión, o sea...
2: Y me parece muy claro.
1: La señora se demoró en recogerlo. Ah, ok, ahora sí, eso también yo lo desconocía. Karina, es que tú no te robaron, sino que tú también te demoraste, Karina.
2: No, lo mío sí fue...
1: O sea, la ley del embudo, lo ancho para ti, lo angosto para el pelado.
2: No, el mío sí fue un robo de frente, pero de frente. Porque incluso acá abajo en la recepción no me dijeron... me dijeron, no, acá nadie ha llegado, nadie ha entrado.
1: Pero si tú estabas hablando con él.
2: Y yo, claro, y yo lo vi desde acá, desde el edificio que estaba allá abajo, sino que no lo dejó.
1: Bueno, pues, ¿qué dice este oyente?
2: Me robaron la cara.
5: Tropicana, buenas noches, Tropicana. Buenas. Mira, hasta donde tengo yo entendido, la señora salió hablando, especificando de que ella pidió el domicilio por primera vez, lo pagó y el muchacho no la entregó. Volvió y hizo el mismo pedido en la misma parte. Y los muchachos que lo llevó, cuando le entregó, ella dijo que no le iba a pagar porque en la misma parte pidió. O sea, la responsabilidad debe ser donde entregaron el pedido, deben de ser al muchacho, porque la muchacha pidió el mismo pedido en la misma parte y lo mandaron a la misma dirección. Ellos deben de saber quién se lo llevó.
1: Ok,
2: Tienes que saber. Pero qué rabia, ¿no?
1: Qué cosas.
2: O sea, qué rabia que esté pasando eso. Y también qué rabia que la gente no avisa. O sea, perdón, no está pendiente de lo que esté sucediéndole al vecino, al familiar. O sea, para las cosas malas ahí sí están grabando. Pero para ir a defender, ayudar, a apoyar. Mira,
1: y yo te voy a decir algo. Yo creo que ya las personas perdieron el respeto. La gente ya perdió el respeto con los domiciliarios, con los conductores de plataformas, con los conductores también de servicio público, porque a veces los intratan, los tiran, los limpian, creen que ellos no tienen, que bueno, que no merecen el respeto, el debido respeto de nosotros. Sí. Por el contrario, merecen todo el respeto porque están sirviéndote, tienen un servicio y de pronto X plataforma puede fallar. Claro que sí. Pero eso no te da el derecho, no te da el poder de que los violentes con palabras. También los
2: ni
1: están
2: con palabras ni agresiones.
1: Claro, o sea, con agresiones, los están violentando en todo momento.
2: Es un atentado.
1: Ey, ¿en qué país estamos? ¿En qué cabeza está acá? O sea, cabe, Karina, porque la aplicación me robó, yo tengo que joderte a ti, que fregarte a ti. O sea, estamos volviendo los locos,
2: clavo,
1: Karina.
2: Saca otro clavo, dicen por ahí.
1: Tropicana.
9: Caballito, es real lo que dice el oyente, en la cual ella pidió supuestamente en el video lo que sale, pidió primero su pedido, y el pedido le llegó, pero
2: sí,
9: supuestamente se lo robaron. O sea, el man en el primer domicilio puso como si fuera llegado al destino, y ella pidió otro pollo en la cual pasó el suceso, en la cual ella se negó, por la cual se negó pagar, porque en el primer pedido lo habían robado el pedido. Ya, y ella supuestamente había transferido y después lo puso en efectivo. Ahí te mandé el video donde ella está haciendo la declaración.
1: Ok, gracias. ¿Ibas a decir algo, bebé, o no?
2: No, estoy indignada, es por la falta de empatía en la sociedad. Este país ya no tiene empatía, ya cada uno es como por su lado y listo.
1: Pero ¿sabes qué? Tenemos arreglo.
2: Dime.
1: Nosotros tenemos arreglo.
10: No, vean, man, o sea, la gente está muy, muy errada con el tema que pasó. Sí, las cosas pasaron como el caballito lo dice, y como el vale del otro audio dice que la vieja se le robaron un domicilio. Sí, al man sí lo apoyaron. El man tenía alrededor los que estaban grabando, porque en la parte del video en la que el vale está agarrado del techo, ese es un sandero. Ese que los senderos tienen como unos soportes a los lados, el vale estaba agarrado a los soportes del techo para no caerse. Mucha gente estaba intentando detener a la señora. Mucha gente, compañeros de Rappi, gente entre ellos mismos se apoyan. Es igual que aquí en InDriver. Aquí en InDriver hay grupos que no todos son positivos, por decirlo de alguna manera, hay muchos que son demasiado tóxicos, pero entre ellos los rapis se apoyan mucho, y habían varios rapis apoyando al man y haciéndole presión a la vieja y tal. Sí había apoyo, sino que tú no puedes comparar el golpe de una moto con el de un carro.
2: Total, sí, tiene razón también. Me encanta porque todos los oyentes tienen algo de razón en lo que dicen, entonces todo es válido. A veces da rabia e indignación que pasen las cosas. Pero por Dios, muchachos.
1: Karina Uribe.
2: O sea, venga, yo quería preguntarle a los oyentes. De 1 a 10, ¿qué tan seguras son todas estas plataformas que hay hoy día para domicilios, para pedidos, favores, todo esto? De 1 a 10.
1: De 1 a 10. Ok.
2: Sí.
1: Va para esa.
2: Por ejemplo a usted, caballito, ¿qué tal te parecen todas estas aplicaciones?
1: A mí me parecen súper bien, súper chévere. Yo nunca he tenido ningún tipo de inconveniente, de problemas con los repartidores. No puedo decir los nombres porque pero de comidas las he utilizado y bien
2: rico. Sí.
1: De plataformas de
2: transporte
1: tengo varias, las he utilizado bien últimamente. Uh-huh. Aquí en la empresa me he casado con una, me ha salido súper bien, me parece que cobran lo justo saliendo a las 12 de la medianoche, perfecto. ¿Qué día estaba? Me dieron ganas de comer tipo 11 y media de la noche. No, 11 y media de la noche. Yo estaba ahí en la casa, pedí y llegó bien. Es más, llegó hasta caliente, llegó súper chévere.
2: Rico.
1: Perfecto. O sea, yo no he tenido inconveniente. Ya tú me dices que tuviste un inconveniente, o sea, que te robaron.
2: Pero yo tuve un inconveniente con una de las aplicaciones y ya de ahí en adelante uso otra aplicación diferente para pedidos así como comida o algo así. Y súper bien. Incluso los precios son moderados, porque yo siento también que hay otras aplicaciones que le tiran muy duro a los precios. O sea, uy.
1: Sí, y también yo creo, Karina, que hay gente que se camufla ahí. Yo creo que hay gente que se camufla para robar. Uy, yo creo que sí. Entonces, sale por aquí, dicen que, hey, caballito, comenta para irte a buscar ahorita. Te busco todas las noches y me pagas quincenal. Hermano, yo estoy aquí en Bogotá. Si te vienes para acá, todo bien. Señoras y señores, a esta hora Karina tiene información, o sea, un soldado caído pero popular.
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1: Karina, ¿qué pasó?
2: Ay, ese me encanta.
1: Que lo sepa Colombia. No, dígalo. Que lo sepa Colombia.
2: Que lo sepa Colombia. Pim, pim, pim, pim, pim.
1: Pim, pim, pim, pim. Como sello de notario.
2: Ay, como sello, eso sí fue el mejor, ¿cierto? Como sello de notario.
1: Karina, ¿cuánto tiempo quieres tener con tus oyentes? Recuerda que tienes llamadas.
2: No, eso es un ratico para el chisme y ya. Dale, oíste, pues. Poneme ahí la canción que dice, usted no me olvida porque en una...
1: ¿Y cómo se llama esa? Tiene,
2: pues, usted no me olvida.
1: Así se llama. Usted no me olvida, chaca, chaca, chaca,
2: chaca, chaca. Esa.
1: ¡Juepucha! ¿Cómo es que tú dices?
2: Fue puerca, qué joda tan arrecha, papito. Que lo abraza. Me encanta, ¿cierto?
1: ¡Eso!
2: No. Oiga, me pregunta cuándo piensa sacar. Oiga, como chisme, pues, por aquí.
1: ¿Qué te pasó?
2: Como chisme. Este fin de semana revoloteó por redes sociales la vaina de Joaquín Guillén. Más de uno que lo conoce, otros que no lo han conocido. Muchachos, el autor de esta canción, ¿cierto? ¿Cómo les parece que él tenía un matrimonio?
1: Sí.
2: Normal, tenía un matrimonio. Duró con el matrimonio como 25 años, ¿cierto? Dos hermosos hijos, palis, punis y punis. Resulta que de un momento a otro él dijo como que no, yo estoy soltero, no sé qué, soltero, nada que ver. Y la ex esposa sí dijo, él y yo terminamos, fue por unas infidelidades que tenía en el camino. Él y yo terminamos fue porque ya eso, pailas, no estaba funcionando. En medio de estas giras musicales le descubrí muchos amoríos que no funcionaron, que horrible, terrorífico. Entonces, ¿cómo les parece que él se fue de vacaciones? ¿Cierto? Se fue para los Europas.
1: Ajá.
2: Y estando en Europa, usted sabe que por allá la gente vive más pendiente del uno del otro que del otro del uno.
1: Uh-huh.
2: ¿Cierto?
1: Sí.
2: Lo pillaron. Ay, no, Dios mío. Lo pillaron con esta pelada que era presentadora de Sábados Felices, creo. Se me olvida el nombre en este instante.
1: Uh-huh. Tan famosa. Oiga, que se te olvida.
2: No, porque al contrario, es tan conocida que se me olvidó el nombre de tanto pensarlo.
1: Ajá,
2: bueno, entonces, tanto pensarlo. Oiga, entonces, los pillaron por allá. Y según chismes y rumores, ella era como una mocita desde hace tiempo. ¡Ey, no! Son chismes, son rumores, no le estoy asegurando nada. Para que después no digan que es que
1: presuntamente,
2: Joaquín Guillén estaba saliendo con ella de un aeropuerto en Europa con esta peladita, bueno, uh-huh, con esta muchacha, con esta señora, que también, pues, aparte de eso, casada
1: por ahí.
2: sí,
1: pero casada y viviendo con
2: no vivido con el esposo, porque ella también había tenido como un inconveniente, el esposo de ella tenía como un inconveniente con la justicia.
1: Bueno, y entonces así.
2: La pregunta es la siguiente: el man escondió todo eso hasta que por un lado se descubrieron las imágenes que publicaba ella y por otro se descubrieron las imágenes que publicaba Joaquín. La pregunta es, oyentes, ¿creen que es bueno mantener una relación, sea cual sea la relación, a escondidas o más bien públicamente? ¿Creen que funciona, que no funciona, que eso es mejor al escondido o no? Sea mujer, esposa, novia, moza, yuyu, lo que sea. Cuente.
1: Para mí, Karina, uno tiene que estar reservado, y más cuando tú eres una persona pública. Por ejemplo, yo soy de las personas que no publica novia, no publica mujer, no publica nada. A veces, o sea, de vez en cuando, pues, mi mamá. No es que esté soltero, pero yo, con tanto hater que hay, así que le llaman a los que están ahí pendientes.
2: Que empiezan a criticar, ay, mira, sí, esos son
1: los criticadores.
2: Paeta,
1: es correcto.
2: No,
1: yo prefiero que nadie se entere, que nadie sepa. Es más, yo estoy soltero para todo el mundo, yo estoy soltero, pero tengo ahí mi cuestión. Yo no estoy de acuerdo con que, ay, no, hay que decir, no, nada. Entre menos
2: bueno,
1: sepa,
2: ahora
1: mejor.
2: Sí. Entonces, que Colombia se entere si funciona o no funciona estas relaciones así escondidas. Cuenten a ver, a través de ese WhatsApp me van a mandar notica de voz.
1: Se llama
2: rápido,
1: Vanessa Peláez.
2: Vanessa Peláez, me dijeron. Señor. Vanessa Peláez, ella era ex presentadora de Sábados Felices. Uh-huh. Muy bonita también.
1: Okay. Los oyentes, ya que manden notica de voz al 310-206-3302. 310-206-3302. A que no me duermo de Tropicana. ¿Está de acuerdo con que las relaciones deban, no sé,
2: estar como escondidas?
1: ¿Descubiertas o escondidas?
2: Ay, no. Yo digo sinceramente, todo es como un pro y un contra.
1: ¿Por qué?
2: Es mejor así de vez en cuando como escondidas, porque, ah, qué pena que todo el mundo empiece como a opinar. Pero a escondidas también, eso es darle mucha amplia a la vida de la otra persona. Es como que, bueno, y no de la otra persona, de las dos personas, porque, entonces, claro, soltero, soltera,
1: pero
2: vea,
1: es que,
2: libre.
1: Pero es que hay unas intensas que se ponen, pero ¿por qué no me publicas? ¿Por qué que no sé qué? ¿Por qué yo no sé cuándo?
2: Y a uno que lo publiquen porque les nace y no porque está obligado.
1: Es correcto, pero entonces hay unas intensas que quieren que uno la publique en todo momento.
2: Es obligar a publicar, no. Claro, si a usted lo publican.
1: Vea, el que se meta con Karina tiene que publicarla todos los días. Karina es intensa con eso.
2: No, qué pereza, qué artera.
1: ¿Qué dice la gente en Colombia, Tropicana?
2: ¿Qué dicen? Buenas.
1: Nada. Ey, no, a ver, Tropicana.
2: Pero eso, oyente,
5: sí. Sí, claro, mejor escondidas. Yo tengo una novia de 16 años y yo no, nunca la subo a redes sociales. Y donde la mujer se dé cuenta, me mata.
2: Ey, no.
1: Así es que, mi hermanito, así es que es.
2: Y 16 años duró con ella, lleva con ella
1: 16.
2: Mira el número de teléfono de ese señor, que es que voy a buscarle la esposa para contarle la verdad.
1: Karina, pero por favor, ustedes, ¿qué opinan al respecto de este tema? Al 310-206-3302. ¿Las relaciones para ustedes es mejor tenerlas escondidas o que todo el mundo se entere subiéndola en redes sociales? Facebook, TikTok, Instagram, y decirle, ay, mi amor, te amo, tú eres lo más lindo, tú eres mi vida, tú eres lo mejor.
2: Me publica.
11: Hola, Tropicana, la más bacana, aquí escuchándolos desde el Aeropuerto Internacional Alfonso Bonilla. Pues acerca de las relaciones escondidas, por eso nunca va a ser bueno tener una relación escondida, porque tarde o temprano se llega a saber. Yo pasé por algo similar y la verdad es feo. Es feo porque el cargo de conciencia y tú con tu esposa y teniendo a otra persona, eso es feísimo. Así que es mejor ver las cosas sanas y no dañarse el uno al otro.
1: Te dejaste pillar, hermano
2: bueno,
1: mío.
2: Bueno, otra cosa, cuando la relación es...
1: Espérate, dos y ya.
12: Lo prohibido es muy bueno y se disfruta mucho, pero sabes que el problema es cuando uno empieza a meterle corazón. O la otra persona empieza a meterle corazón. Chao, hasta ahí llegó, perdió el año, se jodió todo.
1: Ah, eso sí, el paisa, un abrazo, paisa, otro.
13: Tenerlas escondidas.
14: O a caballo. O a lo que pasa es que lo que es prohibido, caballo. O a, es delicioso, caballo.
2: Si son malos.
14: ¿Para qué te voy a decir que no? Sí, lo prohibido es lo más delicioso que existe en este mundo, caballo. Todo lo que es escondido, caballo, eso provoca, no sé, como que ansiedad, adrenalina, todo ese poco locuras espectaculares.
2: No,
14: la verdad estoy por 100% de acuerdo, sí.
1: Ok, ahí están los oyentes. ¿Qué ibas a decir, Karin?
2: Dice que 100% de acuerdo. Ey, no, cuidado con eso. Oigan, ¿qué? ¿Ustedes qué opinan también, por ejemplo? O caballito, ¿tú qué opinas, por ejemplo? Cuando no se publica la relación.
1: Oye,
2: pero, hola.
1: ¿Quieres seguir con el tema o quieres hablar con los oyentes? Solamente nos restan 7 minutos.
2: Solamente esta pregunta para ti.
1: Ah, ok.
2: Que se publiquen, que no se publiquen, pero te presentan normal con la familia.
1: Obvio, sí, obvio, claro, ahí sí, así.
2: Bacano.
1: Te estoy hablando de las redes, o sea, yo me llego a cuadrar contigo, como tú no me presentes a tu papá ni a tu mamá, te abro enseguida, porque imagínate, que no me publiques no me importa, pero que yo no me presente con tu papá y con tu mamá, que fueron los que te criaron y los que te hicieron. ¡Ah, oh, Karina!
2: Ya es otro cuento.
1: Ya es otro cuento. Ya en este momento, bueno, señoras y señores, vamos a hablar con ustedes.
2: Saludito corto, rápido, sencillo. Hola, ¿cómo están? ¿De qué ciudad? Cuenten a ver.
1: Es correcto. Y a toda Colombia marcando al 601-301-348-7601. 601-348-7601 para que hablen con nosotros. Saluden a Karina, me saluden a mí. Y bueno, nos digan de dónde nos están escuchando, de dónde nos están viendo en A Que No Me Duermo de Tropicana. Ahí está el primero, Karina.
2: Hola, Tropicana. Hello.
1: Tropicana, hola. Ahí está el oyente, Cari, dale.
2: Buenas, buenas, buenas, Tropicana, háblemelo.
15: Hola, ¿cómo están? Buenas noches, bendiciones.
2: Mi amor, ¿desde dónde?
15: Estoy en Pereira.
2: Pereira, eso. Mi vida, ¿manejas, trabajas en algo, estás en la casa? Cuente a ver.
15: Estoy trabajando en el Megabus actualmente. Tengo pocos días, pero estoy trabajando de noche en este día.
2: Ay, hermoso, mi vida. Un besito, que te vaya muy bien. Cuídese mucho y que sigas escuchando A Que No Me Duermo. ¿Listo?
15: Igualmente, bendiciones.
1: Chao.
2: Chao, mi amor. Besitos. Chao, chao.
1: Otro oyente de una.
2: ¿Quién? Tropicana, buenas noches.
16: Baby, Karina, ¿cómo estás,
2: mi amor? Ay, no vaya, mi amor. Amor, ¿cómo le fue?
16: María, por Dios, hombre.
2: ¿Cómo le fue el fin de semana?
16: Súper chévere, trabajando bien, ah, bacano. Bueno, y ahorita para el otro fin de semana te invitamos si quieres.
2: Ah, bueno, mi amor, hágale un besito, que te vaya muy bien. Salúdeme a la gente de tu ciudad.
1: Ya se fue. Ay, otro de una, ¿qué? Rapidito, de una.
2: Hola, Tropicana, hello.
1: 601-348-7601. Llame, salúdenos. Nos dice dónde está escuchando, dónde está viendo A Que No Me Duermo de Tropicana. Ahí está, dale, Cari.
2: ¿Quién? Hola, Tropicana. Por ahí me pita. Hola.
17: Hola, hola, Karina, buenas noches.
2: ¿Qué más? ¿Con quién? Buenas noches.
17: De Luis desde Barranquilla, me saluda el caballito.
2: Luisito, qué rico, ahí se lo paso, caballito, salude.
1: Lucho, mi hermano, un abrazo, papá, bendiciones, gracias por escucharnos.
17: Bueno, dale, todos los días los escucho.
1: Eso, mi hermano, gracias. Carajo. El aguante.
2: Besitos.
1: Dale otro oyente, ahí está, Cari.
2: ¿Quién? Tropicana, buenas noches.
18: Desde Pereira.
2: Pereira presente, buenas noches, ¿dónde anda? Pero, ¿qué hace, mi amor?
1: Pero colgó, que llame otra vez, que llame.
2: Ay, amor, ¿por qué colgó?
1: La gente de Pereira.
2: Pereira está activado, Marisales.
1: Sí, qué bien.
2: Toda la gente de Armenia, toda la gente que nos escucha en Cali, en Villavo, en Cúcuta, en el Huila, en Pasto, en Tunja. Un abrazo para la gente de Tunja. Ey, los de Tunja, repórtense también.
1: 601-348-7601 nos llama, nos dice: mi nombre es fulanito de tal, los estoy viendo, los estoy escuchando desde tal ciudad, desde tal país, y ya listo, de una, nos saluda quien es Que No Me Duerme de Tropicana. Solamente nos restan 3 minuticos, ahí está, dale, Cari.
2: Buenas noches, Tropicana.
19: Aló.
2: Hola, querida, ¿con quién hablo?
19: Barranquilla,
2: en Barranquilla me quedo. Querida, ¿dónde estás? ¿En la casa, en el trabajo? Cuente a ver. No te escucho muy bien.
1: Sí,
2: ¿por dónde? Rápidamente. No le escucho.
1: No, no le escucho muy bien. Mi
2: pero
1: amor,
2: bueno, un abracito, sí, hermosa.
1: Que vuelva a llamar, un besito. Más oyentes. Llame de una. Salúdenos. Nos queda un minutico.
2: Un minuto.
1: 601-348-7601. 601-348-7601. Dime, Cari.
2: No se les olvide estar conectados con Tropicana, Que No Me Duermo, con nosotros también ahí. Si tienen sus confesiones, nos las pueden mandar al
1: contéstale, interno, mi amor, contéstale.
2: ¡Hola, Tropicana!
20: Tropicana, buenos días. Saludos desde Logroño, España.
2: ¡Uy, hostia, desde España, mi amor! Joder, tío, un besito, mi amor, para ti.
1: ¡Qué rico!
20: Llegando a casita de trasnochar, escuchando. Ay, A Que No Me Duermo.
2: Gracias, mi amor, un besito bien fuerte, que te vaya muy bien y gracias por escucharnos, cuídese mucho.
20: Adiós, pues, un beso.
1: Eso, ya, eso, amor, gracias.
2: Ay, qué lindo.
1: Karina, mi amor, un beso y un abrazo. Te quiero mucho. Ya. Saludos.
2: Yo a ti, mi amor. Besitos para todos. Un abrazo, pues, se cuidan mucho. Mañana nos vemos. Arroba Karina Uribe 28 con K. Karina Uribe 28. ¿Y a ti?
1: Arroba Caballito Castillo. Mañana, martes, segundo día de la semana, vuelven los partidos. Dicen que la selección de Argentina si no estoy mal, es el miércoles. Puede pasar. Otros dicen que eso ya está arreglado. Vamos a hablar de eso también mañana. Que lo sepa Colombia. Eso también vamos a estar tocando ese tema porque me parece muy importante. Chao, chao. 11:49. Chao, aquí no me duermo de Tropicana. Hasta mañana. Descansen y que sueñen con quién, Karina Uribe.
2: Que sueñen conmigo si quieren. Un besito. Ay, toquen el pito mucho.
1: Ay, amor.
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0: Gracias, gracias, gracias. 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

0: Y soy ente de Tropicana, la más bacana de todo Colombia. 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
0: Bueno, son las 6 de la mañana con 30 minutos. 6 de la mañana, 30 minutos. 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Buenos días.

0: cómo amanece. ¿Qué tal? ¿Cómo va su mañana? ¿Cómo va su día? ¿Cómo arranca estas primeras horas del día de hoy, martes 14 de julio? Día de semis en la Copa del Mundo entre Francia y España. 2 de la tarde definen el primer finalista. Una mañana que arranca con un toque de mucho fútbol, pero ante todo de muy buen vallenato, buena música y mucha información, que es lo importante para poder obviamente entregarle a todo y a cada uno de ustedes, a todo lo que tiene que ver el informe matutino de cómo comenzar un nuevo día, una nueva mañana, mientras usted hace sus labores, mientras usted realiza su actividad, está en el camello, está en el trabajo, está en la legumbrería, carnicería, mientras usted va rumbo al trabajo, está en el automóvil, mientras usted se lo coge a esta hora el tráfico de la ciudad, en esta hora pico, mientras usted, oyente de Tropicana, escucha la más bacana a todo volumen, realizando cualquier actividad, nosotros aquí tenemos el informe de primera mano, a nuestro estilo, a nuestra manera, en esto que se llama Como Amaneció Montería. ¡Feliz despertar! Hoy es 14 de julio. Arrancamos con una oración para este nuevo día. Hoy es martes, sí. Hoy es martes, luego de un puente festivo. Usted tiene que venir con todas las energías y ser puestas, todas las pilas puestas para comenzar el día de la mejor forma y de la mejor manera. Padre, gracias por este nuevo amanecer. Gracias por este nuevo día. Hoy ponemos en tus manos a cada integrante de nuestra familia, a nuestros oyentes, a quienes salen a trabajar, a los emprendedores, a todos los estudiantes, a quienes necesitan una nueva oportunidad. Llena sus corazones de esperanza, fortalece su fe y permite que este día esté lleno de salud, de paz, pero ante todo de buenas noticias. Bendice a nuestra bonita ciudad, Montería. Bendice a nuestro departamento, bendice a todo Colombia, como tú dices en tu palabra, Jeremías 29:11. Porque yo sé que los planes que tengo para ustedes, planes de bienestar y no de calamidad, para darles un futuro y una esperanza. Amén. Álvaro Payares, bienvenido al show morning número 1 de la mañana. ¿Cómo amanece? ¿Cómo estás? ¿Cómo lo recibes esta mañana?
1: Buenos días, Dani, para usted, para todos los oyentes de Tropicana, la más bacana, y para toda la gente que ya se conecte con nosotros a través de nuestras redes y también a través de nuestra antena física. Bienvenido, ya estamos aquí, ya usted lo dijo todo. Martes, ni te cases ni te embarques.
0: Ni te vayas para otra parte.
1: Y juega con Tropicana, escuchando la música que le tiene usted ya programadita ahí, el mejor vallenato romántico, el clásico, el nuevo, el recurrente, en fin. Así que buenos días, que este martes, Dani, te traiga mucha energía a nuestros oyentes y muy llenos de alegría a disfrutar con cada instante que estemos viviendo con alegría, con entusiasmo. El compromiso es sonreír en este día. Esa es la clave, Dani.
0: Sí, señor.
1: Bienvenidos todos, conductores, toda la gente que se conecta. Oye, qué aguacerazo, Dani.
0: Madre mía. Ah, fue el domingo, ¿verdad?
1: ¡Puta madre!
0: ¡Qué aguacero, coño!
1: Mira, qué cosa tan espantosa, Dani.
0: Yo nunca había visto desde el tiempo que tengo aquí viviendo en la capital, que voy a cumplir ya 11 para 12 años.
1: Uno con tormentas eléctricas.
0: No había visto uno igual, con tantos vientos aquí en la capital.
1: Como decían nuestros abuelos, con sueste.
0: Oye, el día de la Virgen del Carmen es pasado mañana, ¿no?
1: ¿No será que se adelantó, Dani?
0: Y parece que fue el que se adelantó, el de la Virgen del Carmen.
1: Sí, señor, mire, hubo accidente, mejor dicho, no sé, por ahí vi un video donde se vuela una hoja de zinc.
0: Uy, qué peligro.
1: Le cae el de la moto y se va al suelo con una pasajera que traía.
0: Peligro, yo.
1: Oye, peligroso. Pero tremenda lluvia. Hubo también muchos servicios públicos
0: colapsaron.
1: También se salieron, colapsaron, el de telefonía, el de la luz, en sí. Fin, el agua también, ¿no?
0: El agua también.
1: También falló.
0: Sí, falló el agua.
1: Quedamos totalmente fuera de la órbita.
0: Y esto nos da una muestra que la naturaleza es más poderosa que cualquiera otra cosa.
1: Sí, señores, es lo más perfecto. Con eso nadie se mete. Cuando viene, viene, Dani. No lo ataja nadie.
0: No lo ataja.
1: Ni Juanzazo.
0: Nah. Ahí nos jodió yo.
1: Sí, señor. Bueno, lo importante es que estamos aquí, Dani, para alegrarle la mañana a todos nuestros oyentes, a la gente que se conecte con nosotros, darle alegría y también la información. Obviamente que estaremos dándole a conocer luego todas las noticias, lo que ha ocurrido en el fin de semana en el departamento de Córdoba. También hubo accidentes.
0: Homicidios.
1: Hubo homicidios. En fin, este fue un puente lleno de mucho, no de, digamos...
0: No, de digamos que de muchas noticias. No.
1: Sí, de noticias.
0: Cargado de noticias.
1: Así que vamos a invitar a la gente para que esté ahí listo y atento, Dani.
0: Bueno, son las 6 de la mañana 38 y hoy Álvaro Payares vuelve al fútbol. 2 de la tarde, primera semifinal.
2: España, tío.
0: Joder, coño, España se enfrenta a Francia. El equipo francés hoy.
1: Bueno, cuénteme, póngame en contexto, Dani.
0: Ilustre
1: a los oyentes, ¿cómo está ese campeonato? ¿Cómo va? ¿Qué es lo que falta? ¿Cómo están todo ese la final? Y no sé, me embolaté este fin de semana.
0: De esos 104 partidos del Mundial, restan 4. Perdón, 1, 2, 3. Porque restan los 2 de semifinal y la final.
1: O sea,
0: 3 partidos no más quedan de ese campeonato del mundo. Hoy comienza el primero, que es Francia enfrentándose a España, tío. Joder, hoy a las 2 de la tarde.
1: Ay, ¿dónde como, me lo vas a dar? ¿Por cuánto me lo vas a dar?
0: Oiga, este partido va a estar genial. Se escucha así como del viejo oeste. ¡Joder! Oiga, 2 de la tarde este partido entre Francia contra España. Kylian Mbappé, Konaté, Olise, el mosquito de Dembélé.
1: Oye, y se fue Noruega.
0: Se fue Noruega.
1: Sí, señor, lamentable.
0: Déjeme.
1: Ya llegó,
0: llegó con un mapache.
1: Sí, le hicieron tremendo recibimiento. Sí. ¿No? Como si hubiese campeonado.
0: Veo muy bien a Inglaterra. Argentina pasó también.
1: ¿Cuántos equipos hay
0: ya? Ya hay 4. Ya.
1: Quedan 4. Inglaterra, Argentina, Francia y
0: España.
1: Y España, tío.
0: Bueno, entonces hoy arranca esto. Francia, España y sale el primer finalista. Y después mañana a la misma hora, Argentina versus Inglaterra. ¿Cuál de estos equipos le simpatiza más a usted? ¿Francia, Argentina, Inglaterra o España?
2: Oye, tío, yo por ser de acá, de latino, de América del Sur, yo voy con Argentina.
0: ¿Usted se va con Argentina?
2: Me voy con Argentina. Mucha gente no gusta Argentina porque son muy hablones, muy antipáticos, pero ese equipo es muy bueno, muy bueno.
0: Tiene gallardía.
2: Y tenemos el mejor jugador del mundo.
0: Messi.
2: El gran Messi. Entonces tenemos que estar. Mucha gente odia a Argentina, especialmente aquí los colombianos, tío. Gente bien.
0: ¿Cómo hablando?
2: ¡Hala! ¡Gente bien, hala!
0: Es como un rolo tirando argentino.
2: Esto es rolo, esto es
0: pasando por pastuso.
1: Oye, usted no sabe que.
0: Enredado con norte santandereano.
1: Dani, usted no sabe que. ¿El
0: qué?
1: El rolo, hablando costeño.
0: Sí.
1: O sea, hay unos que tratan de. Parecen a los venezolanos.
0: Parecen más venezolanos.
1: Más venezolanos. Rolo hablando costeño.
0: Rolo
1: parece hablando más venezolano que costeño.
0: Bueno, son las 6 de la mañana, 41 minutos, oyentes de Tropicana. Y como lo decíamos, este ha sido un fin de semana pasado por muchas noticias. Noticias que le vamos a actualizar justamente aquí en Tropicana, la más bacana. Llegó el momento de conocer los datos más relevantes con lo que hoy despierta esta bendita ciudad.
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0: Álvaro Payares, la noticia más importante con la que hoy despierta esta ciudad.
1: Emergencia por lluvias y vientos huracanados en Córdoba y Sucre. Varios municipios están sin energía. Un equipo técnico de Afinia y organismos de socorro estarían desplegados en las zonas afectadas. Agencia Nacional de Tierras anuncia la entrega de más de 1.560 hectáreas en Pueblo Nuevo, departamento de Córdoba. Sería un intento de hurto, ejército sobre ataque armado en el que murió un sargento en la ciudad de Montería. Ofrecen recompensa de 30 millones para esclarecer el asesinato de un sargento en la capital ganadera de Colombia. El hecho se registró en la noche del 10 de julio en un restaurante ubicado al norte de la ciudad. Su oficial del ejército fue asesinado en presencia de su familia en el norte de Montería. ¿Por qué se presentan tormentas en medio de altas temperaturas en el departamento de Córdoba? Hay condiciones climáticas en Córdoba. Autoridades advierten sobre continuidad de lluvias. Dani, la gobernación de Córdoba alertó sobre posibilidad de crecimiento en afluentes del río Sinú. Y le tengo la ñapa, Dani, la ñapa.
0: A ver.
1: Oye, ¿recuerda esa ñapa?
0: La ñapa. Ñapa, no, yo la tengo por aquí.
1: Te la tiene por ahí,
0: claro.
1: La ñapa.
0: Claro.
1: Mire, una información de servicio a esta hora aquí en Tropicana. Hoy 14 de julio inician los cierres viales temporales en la vía Montería-Puerto Rey. El cierre obedecería a la construcción de la nueva línea de impulsión de planta de tratamiento de agua potable en el marco de las labores para poner en funcionamiento el acueducto costanero. Recordemos, Dani, que estos cierres temporales, que se extenderá hasta el 17 de julio, se dará entre las 8 de la mañana y las 2 de la tarde a la altura del sector La Caimanera.
0: Bueno, son las 6 de la mañana con 44 minutos, 6 de la mañana 44, y muchos árboles en el suelo a raíz de los fuertes vientos originados el día domingo por una lluvia que vino acompañada por ráfagas de vientos increíbles y también tormentas eléctrica. Muchos árboles caídos en la capital y la alcaldía se puso, digamos que en actividad para poder despejar varias vías con árboles caídos y evacuar, digamos que, y despejar mejor, evacuar árboles y despejar la vía para que todo pues fluya de la mejor manera.
1: Una joven mujer falleció en accidente de motocicleta, Dani, en el sector Las Vacas, en medio de la fuerte tormenta, la intensa lluvia y los fuertes vientos registrados durante la noche del domingo dejaron una lamentable tragedia aquí en la capital. La joven Camila Castro Martínez, residente en el barrio La Pradera y trabajadora del área administrativa de la clínica Sinú Trauma, perdió la vida luego de sufrir un accidente mientras se desplazaba en una motocicleta. Según la información preliminar, la motocicleta perdió el control del vehículo por causas que aún son investigados por las autoridades, lo que derivó en el fatal siniestro. Organismos competentes avanzan en las investigaciones para esclarecer las circunstancias en las que ocurrió el accidente. La noticia ha generado, Dani, profunda tristeza y dolor entre las familiares y amigos, compañeros de trabajo y vecinos de la Pradera, quienes hoy lamentan su fallecimiento de esta joven Camila Castro Martínez.
0: Bueno, son las 6 de la mañana, 46 minutos, y sabe también dónde hizo estragos.
1: ¿Qué pasó, Dani?
0: Estos vientos en Cereté. 6 casas destechadas dejó el vendaval que pasó justamente en las horas de la noche del día domingo. Bueno, los datos más importantes con los que hoy despierta la capital en esta muy buena mañana. Homicidios registrados este fin de semana, uno en el norte de la capital, exactamente en la calle 60, número 0636. Por aquí, pues pasó, digamos que estos hechos desafortunados, donde un sargento del Ejército Nacional pues es víctima de un ataque sicarial. Y en el sur de la capital, ayer domingo en horas de la tarde, también otro hecho a bala que se presentó justamente en nuestra ciudad. Son las 6 de la mañana, 47 minutos. Buenos días, así despierta la capital. Feliz despertar, feliz amanecer. ¿Cuál es la temperatura que nos va a acompañar en el día de hoy?
1: Dani, ¿cómo está la temperatura en el día de hoy? ¿Cómo se es el comportamiento del tiempo para hoy aquí en la capital y Córdoba?
0: Bueno, mire, mucha atención porque según lo que pronostica el IDEAM para el día de hoy, una máxima de 35, mínima de 24. Mañana con cielo parcialmente soleado, alta probabilidad de lluvias y tormentas en la tarde, vientos entre 10 y 15 kilómetros por hora y una sensación térmica de 40 grados centígrados. Es lo que registra el IDEAM, oyentes de Tropicana, la más bacana de Colombia. Pero ¿cuáles son los hechos más destacados de Colombia en esta mañana? El país sigue analizando el balance de lo que deja este mundial, que hoy arranca con su semifinal. La primera, Francia enfrentándose a España, el campeón del 2018 y el campeón del 2010, dos campeones del mundo. Hoy mi marcador, 2-1 ganando Francia.
1: Está con Francia.
0: Sí, soy francés.
1: Francia, mi tirada.
0: Porque está Kylian Mbappé, porque está también Olesen, porque ella está también Konaté, porque hacen un buen equipo, ¿eh? Hacen un buen equipo para mí, el equipo de Francia. Entonces yo creo que por 2-1 va a ganar.
2: Hablo así ni Ancelotti.
1: No sé qué dialecto está hablando.
0: Si no, ese es un italiano tratando de hablar español.
1: Ah, un italiano,
0: yo creo que de Francia es un buen equipo. Y por eso yo creo que va a ganar hoy hasta de España.
1: Tiene una enredadera.
0: Una enredada que le pegué yo a usted, bárbaro.
1: No, le pregunto, ¿qué pasa hoy si gana Francia o gana España?
0: No, se va a la final. Ya, esto está aquí. No le estoy diciendo que faltan tres partidos.
1: Estoy rapidito. Estoy metiendo y sacando.
0: Metiéndolo y sacándolo.
1: Usted tiene así como que. Usted está con Francia. ¿Usted cree que el campeón
0: es
1: Francia?
0: No, yo creo que el campeón es por lo que ha mostrado Francia, pero en el fútbol cualquier cosa puede pasar.
1: Ahí no se puede cantar victoria. Es como en el béisbol. Último out, último inning. Ahí se define
0: todo. Ahí se define todo.
1: Claro.
0: Es correcto.
1: Eso no podemos andar diciendo, no, qué tal, que no sé qué.
0: Bueno, otro de los datos importantes, oyentes de Tropicana.
1: ¡Pasa, Dani!
0: Tiene que ver con la movilidad. Justamente en la capital nos dicen que la movilidad para el día de hoy es fluida durante estas primeras horas del día. Las autoridades de tránsito pues mantienen controles pues en las principales vías, en los principales corredores viales para mantener sí una movilidad fluida, estable y controlada. Entonces, la tendencia del día para hoy, semifinales de la Copa Mundo. Precio del dólar. Y las vacaciones, ya las vacaciones de mitad de año ya murieron.
1: Ya, se terminaron, sí. Dani. No, sí, ya entramos, ya los jóvenes a partir de hoy, los niños, van a la escuela, al colegio, a las universidades.
0: Escuche.
1: Comenzaron.
0: ¿A cómo amaneció el dólar hoy?
1: ¿A cómo está, Dani? El dólar subió, bajó. ¿Cuál es la tendencia? Se mantiene.
0: Decirle que para el día de hoy, martes 14 de julio, el precio del dólar según la tasa representativa del mercado nos indica que el dólar hoy está a 3.248 pesos con 87 centavos. Está estrellado el dólar. Está en el piso el dólar, ¿no yo?
1: Oye, vea, mira, aquí dice, el verdadero, ¿quién lo creía o quién lo creyera? El fenómeno Erling Haaland.
0: Se fue Erling.
1: Es tan grande que llegó directo a las notarías del Caribe colombiano.
0: Ah, ok, yo
1: sí. O el increíble mundial que se está jugando.
0: Sí, sí.
1: El delantero noruego en este 2026 volvió a reactivarse, Dani, la historia de un niño en el Carmen de Bolívar, que fue registrado por sus papás con el nombre de completo de el goleador Erling Haaland Estrada Arrieta.
0: Bueno.
1: A propósito, el niño suyo también se llama, aunque el curioso caso se conoció inicialmente en el 2024, el brutal nivel de la Android con Noruega hizo que las redes sociales estallaran otra vez. No, imagínese usted que según la estadística hay como ciento y pico Haaland ya con ese nombre. Con el nombre de Alan. lo han registrado.
0: Es que hay un Alan y un Haaland. El Haaland es el H-A-A-N-D. De Haaland. Y hay un Alan.
1: Y es que hay uno que lo jalan y el otro, no lo jalan.
0: El otro no le tiran pita.
1: Sí.
0: Es Alan y Haaland.
1: A mí me parece que es el mismo. Que la pronunciación sea diferente.
0: Que se escribió diferente otro
1: pero
0: cuento.
1: A mí me parece que es el mismito Alan.
0: Alan. Y Haaland. Alan. Bueno. 6 de la mañana, 52 minutos. 6:52. Oiga, el 20 de julio cae qué? Cae jueves.
1: No. Jueves.
0: Me lo han volteado aquí, coñazo. Ay, pero es que el 20 de julio es festivo. O sea, que viene otro festivo.
1: Sí, pero es el lunes, no es martes.
0: No, es el lunes.
1: El próximo lunes.
0: Próximo lunes festivo. Ay,
1: usted tirando la casa por la ventana otra vez el lunes.
0: Ay, bebé,
1: Qué cosita.
0: Párale bola que el 19 es la final de la Copa del Mundo.
1: Ajá.
0: Y ya usted puede descansar también el día lunes. Ya queda genial.
1: La final es...
0: El 19.
1: El 19.
0: Julio 19, domingo, New Jersey. Allí va a ser la final de la Copa del Mundo en Dallas Stadium, Estados Unidos. 19 de junio se disputará quién va a ser el próximo ganador de la Copa Mundo. Si es Francia, o es España, es Argentina, o es Inglaterra. ¿Quién cree usted que va
1: cuatro,
0: a quedar?
1: Mire, cuatro. Eso no cambia. El mundial no cambia.
0: Cuatro siempre. Campeones del mundo hay ahí.
1: Quedan los mismos de siempre. Ese está como el Tour de Francia. El mismo de siempre.
0: Es el que corona las etapas, el que se pone
1: Vingegaard, no hablan más, sino. Vingegaard. Mire, a veces nombran ahí corredores que uno dice, pero ese estaba también. Porque ese no nuevo. Aparece, no lo enfocan. No.
0: Venga,
1: o sea, no suena.
0: No, y es real, ¿verdad? Los mismos de siempre.
1: Los mismos con las mismas.
0: Los mismos. ¿Qué Argentina?
1: La misma. Argentina, Francia, España, Inglaterra.
0: Ya, los mismos.
1: Ahí faltó Brasil.
0: Ahí faltó Brasil.
1: Que se nos juega Brasil.
0: Ya son los mismos de siempre, ya no hay más nada.
1: O sea, no hay como una variable donde nada. Uno diga.
0: Oye, qué bacano que sería que de pronto un campeón.
1: O Noruega, o.
0: Inédito.
1: O Portugal.
0: Cierto, un campeón inédito.
1: O Colombia.
0: Pero va a haber un campeón que ya fue campeón del mundo.
1: Sí.
0: O sea, los cuatro que están allí fueron campeones del mundo.
1: Todos cuatro.
0: Todos cuatro.
1: Ajá. Fueron campeones.
0: Campeones del mundo. Argentina, que recientemente, pues.
1: ¿Cuántos campeonatos tiene Argentina?
0: Tiene tres.
1: Tres campeonatos mundiales. O sea, ganados.
0: Ganados.
1: Ajá. ¿Inglaterra cuántos tiene?
0: Tiene uno.
1: Tiene uno. España, tío.
0: España. Es que España tiene uno, pero no sé si es uno o dos. Pero el reciente que yo me acuerde lo consiguió España en el 2010.
1: Ajá.
0: ¿Oyó?
1: Cuidado, Dani.
0: Sí, España.
1: ¿Sabes que por ahí hay unos oyentes que eso de.
0: No. Lo tengo
1: Asegúrese
0: claro.
1: primero.
0: No. Es que lo tengo claro.
1: Bueno. No lo dudes, Dani.
0: No lo estoy dudando.
1: ¿Y Francia, Dani?
0: Y Francia que tiene, quedó campeón en el 2018, serían dos, si no estoy mal, el equipo francés.
1: Ajá.
0: Sí. Entonces, los cuatro que están allí, ¿son qué? Campeones del mundo.
1: Ajá. Bueno, el gobierno de Gustavo Petro confirmó que el próximo 20 de julio, Dani, a propósito del 20 de julio, radicará ante el Congreso un proyecto de ley para prohibir definitivamente el franking. No franking. Por ahí. Tú,
0: no.
1: Por ese ahí franking, le mandó salud.
0: Ese franking no.
4: Es
0: fracking.
1: La iniciativa será presentada por los Ministerios de Minas y Energía y de Ambiente durante la instalación del nuevo periodo legislativo y busca impedir el uso de esta técnica para la exploración y explotación de hidrocarburos en yacimientos no convencionales. Según el gobierno, la propuesta se sustenta en estudios científicos y ambientales que, de acuerdo con las autoridades, evidencian riesgos para fuentes hídricas. los ecosistemas y la salud pública, y el Ministerio de Minas y Energía, Edwin Palma, aseguró que el proyecto hace parte de la política de transición energética y será respaldada por la bancada del Pacto Histórico durante su trámite en el Congreso.
0: Bueno, mire, le ratifico lo que decía. Ajá. España, dos títulos.
1: Bien.
0: 98 y 2018. España, un título, que es el único que tengo recuerdo yo, 2010. Ajá. Argentina, tres títulos. 78, 86 y 2022. Y Inglaterra, que es el más longevo, en el 66. O sea, ajá, que hace rato.
1: Hace rato.
0: Hace ratísimo.
1: Ese es
0: Inglaterra.
1: Una sola vez.
0: Una sola vez. Igual que España, una sola vez. El resto es Francia con dos y Argentina, que es el más campeón de los cuatro que está ahí, que son tres.
1: Son tres, Argentina. Es tipo, por eso es que hablan. Hablan que, mire, cosas. Es
0: que yo le voy a decir una cosa, Álvaro. ¿Ah? Quedar campeón del mundo no es cualquier,
1: veces.
0: No es cualquier
1: es
0: cosa.
1: Es que ellos tienen la autoridad, Dani.
0: Tienen autoridad para hablar.
1: Y de fútbol, y saben de fútbol.
0: Claro que tienen la autoridad para hablar.
1: ¿Y Brasil tiene cuánto? Cuatro.
0: Brasil es pentacampeón del mundo. Tiene cinco.
1: Cinco, imagínense. Pero no son tan hablones. Pues es que no les entendemos. Nosotros Brasil, le entendemos a los argentinos.
0: Mire, Brasil. Se acabó ese juego bonito. ¿Hace cuánto Brasil no entra a participar de unas semifinales de Copa del Mundo? ¿Hace cuánto no entra a pelear un título de Copa del Mundo? ¿Se acuerda aquella época de ese Brasil dorado, Japón 2002?
1: Sí, a Brasil ha venido en descenso. Ha venido en picada en materia de fútbol. Muchos desconocen los que vivieron esa época dorada que usted llama.
0: Sí, yo viví parte de la época.
1: Bueno,
0: de
1: donde estaban esos grandes.
0: Donde estaba Ronaldo, Kaká, Ronaldinho, Dida. Me acuerdo de un arquero que se llamaba Dida. Bárbaro.
1: Sócrates.
0: Vale. Un mostrazo, Dida. Ah, estaba un defensa que se llamaba Lucio.
1: Ay, Pelé. No me
0: jodas. Pero eso está lejísimo. Sí,
1: no había nacido eso. Era una época.
0: Ah, sí, también. Sí. No la viví yo. Cafú. Uno de los mejores laterales que he visto yo en mi vida. Por ejemplo, Roberto Carlos. Sí. Bárbaro.
1: Roberto Carlos. Roberto Carlos es el calvito. El
0: calvito.
1: Que se puso a pelear con el otro y era campo de ahí y le dijo, pero sin jalar pelo.
0: Sí. No, increíblemente Brasil, aquella generación, el gordo Ronaldo, Rivaldo.
1: Rivaldo, bueno.
0: Mostrazo, Rivaldo. Ya esa época.
1: Murió. Pero Ronaldinho.
0: Ronaldinho vivió campeones. No. Ese, definitivamente esa época de Brasil, una época dorada, una generación, creo que va a pasar muchísimo tiempo para volver a encontrar una generación brasileña como esta.
1: Todo va cambiando, Dani.
0: Sí, todo va cambiando.
1: Es como el vallenato está en picada.
0: Bueno, miren, hablando ahora de...
1: El propio vallenato.
0: Quiero que hable y hablemos de la selección. Yo creo que ya la selección, ahí hay un poco de muchachitos que ya...
1: La selección colombiana.
0: Hay que renovar. Y hay que darle oportunidad a la sangre nueva. Por ejemplo, ya para mí James murió.
1: Mire, se fue el técnico. Lo echaron.
0: No se ha ido. Lo ratificaron.
1: ¿Otra vez?
0: Lo van a Lorenzo, ratificar. ¿Eh, que se llama? Van a ratificar a Lorenzo.
1: Bueno, Lorenzo, ponte pilas.
0: Te ponen las pilas, Lorenzo.
1: Si no, te embarcamos también en el bus.
0: Oiga, el 24 día viernes se acaba el mundial y 1, 2, 3, 4 días después comienza la Liga Colombiana.
1: Ah, sí, Betplay.
0: Comienza la Liga Colombiana.
1: Ahí estará Jaguares debutando.
0: Jaguares de Córdoba, que ha integrado a Faber Gil, que es un delantero que tiene unos recorridos importantes y llega a aportar. También llega un lateral, digamos que es bueno, y hay que esperar a ver con qué sale el equipo de Jaguares de Córdoba en esta... Oye, ¿qué será de Amarí? ¿Será que este semestre tendremos o no tendremos?
1: El hombre está calladito.
0: Está calladito. Hace rato no sé de Amarí. No, Amarí.
1: Ahora ya está. O sea, que todo el mundo está mitad de ahí, metido, enfocado.
0: Están descansando.
1: Mundial.
0: Pero imagino que tendremos otra vez los tiquetes, ¿no?
1: No, sí, obviamente.
0: ¿Esos tiquetes están seguros?
1: Sí, sí, eso está seguro ahí. No se preocupe.
0: Amarí, un abrazo para usted, de todas formas. Son las 7 de la mañana en punto. Ya venimos con más. 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
1: ¡Ey! En Tropicana son las 7 de la mañana con 2 minutos.
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Bueno, 7 de la mañana con 27 minutos, la emisión más bacana de todo Colombia. Un abrazo de buenos días para todo y cada uno de nuestros oyentes en este nuevo despertar, en este nuevo amanecer. Qué rico estar junto con ustedes en esta mañana escuchando buenos vallenatos, pero ante todo mucha información. ¡Buenos días! 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

0: Bueno, son las 7 de la mañana, 44 minutos. Llegaste a mí. Esta canción de la voz morena del vallenato, una de las canciones que llevó a la fama a Silvio Brito. Esta canción que, como él mismo nos los expresó cuando llegó justamente aquí a la cabina de La Bacana, esta canción le sacó lágrimas en el interior del país.
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0: Sí, señor, porque él llega al interior del país y él ve cómo la gente corea justamente su canción, este éxito, que fue un éxito nacional. Y dice que esta canción es a la cual él le agradece muchísimo, porque esta canción fue la que le abrió las puertas a nivel nacional. 7:45 minutos en la mañana. 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Es el momento de conocer las noticias más importantes, los tres hechos más relevantes con los que hoy despierto nuestra capital.
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0: Bueno, 7 de la mañana, 45 minutos. Nos vamos con la número uno.
2: Número uno.
0: A ver, Álvaro Payares, la noticia número uno con la que hoy amanece la capital del departamento de Córdoba.
1: Emergencia por lluvias y vientos huracanados en Córdoba, Dani y Sucre. Varios municipios están sin energía. Un equipo técnico de Afinia y organismos de socorro estarían desplegados en las zonas afectadas. Por otro lado, Agencia Nacional de Tierras anuncia la entrega de más de 1.560 hectáreas en Puerto Libertador y Montelíbano. Dani.
0: Son las 7 de la mañana, 46 minutos. En la número 2.
2: Número 2. Número 2.
1: Sería un intento de hurto. Ejército sobre ataque armado en el que murió sargento. Aquí en la ciudad de Montería ofrecen recompensa de 30 millones para esclarecer el asesinato de un sargento en la ciudad de Montería. El hecho se registró en la noche de este 10 de julio en un restaurante ubicado al norte de la ciudad.
0: Son las 7 de la mañana, 46 minutos. En la número 3.
2: Número 3. Número 3.
1: Dani, ¿por qué se presentan tormentas en medio de altas temperaturas en la ciudad de Montería? Es la pregunta que todo el mundo se hace. Condiciones climáticas en Córdoba. Autoridades advierten sobre continuidad de lluvias. La gobernación de Córdoba alertó sobre posibilidad de crecientes en afluentes del río Sinú.
0: Bueno, son las 7 de la mañana, 47 minutos. En la más bacana, son los hechos más importantes con los que hoy amanece esta ciudad. Pero si queremos entregarle una ñapa, ¿qué ñapa le entregaríamos a Álvaro Payares?
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1: Información de servicio a esta hora aquí en Tropicana, porque hoy, 14 de julio, inician los cierres viales temporales en la vía Montería-Puerto Rey. El cierre obedecería a la construcción de nueva línea de impulsión de la planta de tratamiento de agua potable en el marco de las labores que para poner en funcionamiento el acueducto costanero. Recordemos, Dani, que estos cierres temporales que se extenderá hasta el 17 de julio de 8 de la mañana a 2 de la tarde.
0: Ay, ay, ay, ay, ay. Bueno, déjeme contarle en lo que tiene que ver con economía. El dólar hoy, 14 de julio, amanece a 3.248 pesos con 87 centavos. La tasa permanece estable y continúa por debajo de los niveles registrado hace un año. 7:48 en la mañana. Yo escucho Tropicana, la emisora más bacana de Colombia, y ya actualizamos en el tema deportivo, porque es momento de hacer conexión con Kiami. En Kiami, escuche muy bien, oyente de Tropicana, se encuentra nada más y nada menos.
3: ¡Buenos días, Dani! ¡Buenos días, buenos días, buenos días!
4: Pero todavía no.
1: Si él estaba dando buenos días.
4: No, me dice de que todavía no está preparado con la conexión, que está inestable la conexión. Tranquilo, Giovanni, ya venimos. En
0: entonces, le actualizo hoy a Álvaro Payares antes de que llegue Giovanni Castro. Hoy, 2 de la tarde, Francia, España.
1: España, exacto.
0: Y mañana, Argentina, Inglaterra. 2 de la tarde también. 2 días de fútbol consecutivo para descansar.
1: Pero ¿será que usted se va a ver ese partido?
0: ¡No! ¡No!

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2: ¡Ey! En la Bajana de Colombia, déjeme contarle ahora a Colpensiones. 7 de la mañana, 54 minutos, 7:54. Buenos días.
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11: Son las 8 de la mañana.

0: 12, 8 de la mañana con 17 minutos. 8 de la mañana, 17. Ahí está el gran Faro.
1: Farito Ortiz.
0: El Faro de Faro, ¿eh? En la mañana de cómo amaneció Montería. Buenos días.

0: Buenos días. ¿Cómo van? ¿Qué se dice? ¿Qué hay? ¿Qué se comenta? ¿Qué es lo último en movimiento? Aquí estamos para contártelo en esta mañana deliciosa de cómo amaneció Montería. Le vino bastante joven el día de hoy. ¿Ah? Se ve joven.
1: Ay, sí, joven.
0: Sí.
1: Claro.
0: ¿Y ese
1: es que mire, la vejez,
0: ¿sí?
1: Son, los años son un número.
0: Ajá.
1: ¿Cierto?
0: Sí.
1: Ahora, la vejez es cuando usted se descuida.
0: Ajá.
1: ¿Qué es lo que usted me está diciendo? Usted se descuida, vino con esa blusa, digo, con esa camisa. Usted no hace ejercicio,
0: sí.
1: Se la pasa tomando Coca-Cola.
0: Uy,
1: ahí en la casa, full gaseosa, comiendo cuestiones de eso, ¿cómo se llama? Salvajadas.
0: Chicharrón.
1: No, chicharrón.
0: Qué bueno.
1: Usted
0: porque se tira sus 18 tacos, ¿verdad?
1: Sí, sí. Pegándose sus montañas de arroz.
0: Carna, eso sí me encanta.
1: A usted le encanta eso.
0: Dicen el diolofo.
1: Entonces, eso, usted se descuida viendo el celular, viendo cuestiones ahí que eso no son inútiles. Entonces, eso lo va poniendo usted viejo, lo va poniendo yo. Indisciplinado, la pereza más, ¿cómo es? La pobreza hace parte de la pereza.
0: ¿La pobreza hace qué?
1: Es hermana de la pobreza.
0: Ajá.
1: Claro, porque una persona perezosa, ¿qué futuro hay ahí? No hay ningún futuro. La persona tiene que ponerse en órbita, disciplina. ¿Qué es la disciplina, Dani?
0: ¿Qué es la disciplina?
1: Que cuando usted con esfuerzo y sacrificio, algo que no, que le cueste trabajo, usted lo hace. Claro. Por ejemplo, salir a trotar todas las mañanas. Mucha gente no va a trotar, se va cargadita de peso porque le da pereza. Dice, mejor me voy a poner a ver televisión, me pongo ahí con el celular, me tiro en la cama, me levanto tarde. No, eso es indisciplina. Tiene que ser disciplinado si usted quiere estar joven, reluciente. Los años no son números. Por eso usted le pregunta, pero parece, tiene esa cara fresca,
0: ¿eh? Fresquecita.
1: Pero es porque usted tiene disciplina. Usted come bien, tiene un estilo de vida saludable, unos hábitos saludables. Entonces ahí está la cuestión, ahí está la jugada para que usted se mantenga joven y reluciente, Dani.
0: Joven y bello y reluciente. Oiga, saludo a todos los que están ahí en TikTok con nosotros. Un abrazo.
1: ¿Quién está por ahí, Dani?
0: Mire, déjeme saludar a la niña Liz, que nos dice hola, buenos días. ¿De qué parte de Colombia? ¿De qué parte del mundo? ¿En qué parte de nuestra ciudad usted nos ve? Nos deja ahí a través de un comentario en nuestro like en TikTok, arroba DaniPolo28. Así nos consigue y estamos en vivo para todo y cada uno de ustedes. ¿Cuál es el hecho más importante con el que hoy despierta esta capital, Álvaro Payares?
1: Mire, hay una noticia muy importante. La finca El Papayo,
0: ajá,
1: de 268 hectáreas,
0: ¿sí?,
1: y ubicada en el municipio de Pueblo Nuevo,
0: a ver,
1: cambió oficialmente de destino, Dani. El terreno que durante años estuvo vinculado al exgobernador de Córdoba, Alejandro Lyons Muscus, sí, fue recuperado por la Agencia Nacional de Tierras, la ANT, y entregado a 110 familias campesinas y afrodescendientes que ahora podrán desarrollar proyectos productivos en esta importante zona. El predio tiene una fuerte carga simbólica, Dani, en el departamento, ya que perteneció a Lyons y quien fue condenado por la Corte, usted recuerda, por la Corte Suprema de Justicia por hechos de corrupción durante su administración y posteriormente se convirtió en testigo clave en las investigaciones del denominado cartel de la toga. ¿Sí recuerda eso? Uno de los mayores escándalos de corrupción judicial registrado en el país. La historia jurídica de la finca comenzó a cambiar en el 2017 cuando la Fiscalía General de la Nación la vinculó a un proceso de extinción de dominio. Dos años después pasó a la administración de la Sociedad de Activos Especiales SAE, permaneciendo bajo el control del Estado hasta que la ANT formalizó su adjudicación en el marco del proceso de acceso a tierras. Ya lo sabes, son 110 sí, familias las beneficiadas. Esto cambió, se volteó la arepa.
0: Se volteó la arepa.
1: La torta. Los nuevos beneficiarios son la Asociación Afrofamilia, integrado por 60 personas, entre ellas 50 mujeres lideresas del municipio de San Marcos Sucre, y la Asociación de Campesinos Las Guamas, conformada por 50 integrantes, incluido 10 mujeres cabezas de familia, cabeza de hogar de Pueblo Nuevo aquí en el departamento de Córdoba.
0: Bueno, saludo a todos los que están ahí en TikTok. Danilo Bautista, saludo a toda la fanaticada de Caracol, dice el Negro 2390. Dani, bendiciones, un abrazo, hermano. Gracias por estar ahí con nosotros. Oiga, tengo una encuesta ahí en TikTok.
1: ¿Cuál, Dani?
0: Tengo una encuesta que dice: ¿quién será la campeona del mundo? ¿Francia, Argentina, Inglaterra o España? Vote allí. Vote ahí en esa encuesta que tengo ahí a través de TikTok.
1: O sea, tres equipos europeos prácticamente y un latino.
0: Y un latino.
1: Vamos a mirar a ver. Pero yo sé que mucho, la gran mayoría está con equipos europeos.
0: Sí,
1: por especialmente
0: encima,
1: usted.
0: Tiene toda la razón.
1: Usted, doctor.
0: Tiene la razón.
1: ¿Por qué? Si usted no es de allá, usted es de este otro lado del charco.
0: Me importa un comino.
1: Bueno, con eso, Dani.
0: Estoy con Francia. Oye, ¿sabe que me gusta Inglaterra? Ajá. Me gusta Inglaterra. Y no soy inglés. O es que usted no me ve ese perfil inglés que tengo yo.
1: Ese perfil, no, ese es griego.
0: Ese es griego.
1: Perfil griego. Usted bastante fileño.
0: Bastante fileño que soy.
1: Ojos verdes.
0: Ojos verdes.
1: Nariz espeque. Digo. Nariz de bruja.
0: Oiga, venga. Oiga, bastante afectación hubo a raíz de lo que dejó justamente esas brisas huracanadas.
1: Oiga, y la moto apagada y el carro apagado. Increíble. Esa poza de la pradera.
0: Ay, Dios mío, padre.
1: Todavía sigue siendo una laguna de oxidación cuando llueve. Usted tiene que esperar. Si usted piensa pasar por ahí, cruzar por ese sector griego, usted bastante fileño.
0: Bastante fileño que soy.
1: Ojos verdes.
0: Ojos verdes.
1: Nariz espeque. Digo. Nariz de bruja.
0: Oiga, venga. Oiga, bastante afectación hubo a raíz de lo que dejó justamente esas brisas huracanadas.
1: Oiga, y la moto apagada y el carro apagado. Increíble. Esa poza de la pradera.
0: Ay, Dios mío, padre.
1: Todavía sigue siendo una laguna de oxidación cuando llueve. Usted tiene que esperar. Si usted piensa pasar por ahí, cruzar por ese sector cuando llueve, tiene que esperar 2 horas o 3 horas después.
0: Sí.
1: Porque si usted se tira, usted puede ahogarse ahí en esa poza. O que se le apague el carro. O que se le apague la moto. ¿Y sabe lo que vale una mojada de esa, una enchurbada de esa de agua en la moto, en el carro? Eso se le va largo. Se le va casi aproximadamente en 200,000 o 100,000 pesos. Total. ¿Qué otro? No, había carro apagado y moto por todos lados. Un peligro. Es una situación difícil cuando llueve aquí en la ciudad de Montería. Como cuando yo digo, se orina un perro en las calles y enseguida se encharca. La luz se fue, no hubo servicio. Servicio de Tigo también. Algunos. ¿Sabe? Creo que se cayó una torre, no sé qué cosa.
0: Oiga, muchachos, denle tac-tac ahí a la pantalla. Oiga.
1: Tic-tac, tic-tac.
0: Lo que sí quiero. Yo sí quisiera saber lo que realmente pasó cuando la joven, la señora, no sé, perdió el control ahí en la glorieta de las vacas y desafortunadamente muere.
1: Mire, es que en ese momento, si fue en ese momento, ¿sí?, preciso, la ráfaga de vientos.
0: Increíbles, que eran terribles.
1: Fuertes.
0: Bárbaras.
1: La ráfaga de rayos eran también, oiga, bastante.
0: Las tormentas eléctricas bárbaras.
1: Daba pánico.
0: Bárbaras.
1: Imagínese usted yendo en una moto donde iba la muchacha y lo coge una ráfaga de viento, eso lo mueve para cualquier lado.
0: Mire, Álvaro, y es como para crear conciencia dentro. Oye,
1: había gente que se tiraba así, sí, bajo la lluvia.
0: Mire, esto nos deja como enseñanza que hay que crear conciencia. ¿Para qué, Álvaro? Para que usted tenga mucha prevención en una próxima. Por favor, muchachos, refúgiese en un lugar seguro. Deje que pase la lluvia.
1: Y esas recomendaciones las dimos la semana pasada, Dani.
0: Deje, mire, que pase la lluvia.
1: Deje que pase la lluvia. Tenga paciencia. contrólese. Hay mucha gente que yo sé que todos tenemos compromiso y queremos llegar rapidito
0: sí, total.
1: A la casa, al lugar.
0: En un tiempo como esto, quiere estar uno con la familia.
1: Un fin de semana total. Donde la gente todavía anda por ahí.
0: Que no se diga ahora usted de la pan.
1: Por favor, espere que pase la lluvia. Yo con todo eso esperé que pasara la lluvia, Dani, y se me apagó el
0: pero usted el motor. ¿Estaba en la calle usted?
1: Yo estaba en la calle viendo el partido.
0: Ah, ¿cuál partido?
1: Sí, había un partido a esa hora. No sé si era repetición, pero había un partido.
0: Me parece que usted se está inventando unos...
1: Había un partido, Dani. Había un partido.
0: Me parece...
1: Porque era una repetición, pero lo estábamos viendo.
0: Eso sí, me hace extraño.
1: Oye, porque... había ráfagas de viento de aproximadamente 150 kilómetros por hora. Oye, le cuento, le doy una noticia, Dani.
0: Sí.
1: El Tour de Francia, hay dos escapados, dos colombianos.
0: ¿Cómo va a ser?
1: Sí, en el Tour de Francia está Tejada y está Higuita. No es mucho la distancia con relación al líder que es Fogacha. Aproximadamente a 1.40. El tiempo a 1:40 es la distancia que toman. Viene una seguidilla de montaña. Esto favorece a los colombianos, a Higuita también y a Tejada. Así que podemos hoy, claro que todavía es muy, muy prematuro hablar de que podemos ganar esta etapa, que es de alta montaña, pero no perdemos la fe de que Colombia pueda ganar una etapa en este Tour de Francia.
0: Bueno, a todos los que están ahí a través de nuestro TikTok, un abrazo, un saludo, gracias por escuchar cómo amaneció Montería. Dele tastas a esa pantalla, dele tastas, mucho tastas. Quiero verlo ahí a todos muy activo tic, en la mañana del día de hoy, dándole tastas a la pantalla, dándole ahí like, para que podamos ir subir justamente.

0: Carlito, un abrazo para ustedes. Gracias por estar ahí siempre viéndonos. Deje su comentario de qué parte de nuestro país, de qué parte de Colombia, de qué parte del mundo nos ve. Gracias por siempre estar ahí en sintonía.
1: Oye, déjeme saludar también a una gente que está ahí conectada con nosotros, el doctor Alberto Gracias. Él es internista aquí de varias clínicas aquí en la ciudad de Montería. Y también al gran Germán Carrillo.
0: Germán Carrillo.
1: Sí, dice, estamos siempre viéndote ahí por TikTok.
0: Oiga, 8 de la mañana con 29 minutos, 8:29. Y entonces los datos más importantes con los que hoy despierta la capital, no solamente, digamos que fue lo que pasó a raíz del clima este fin de semana, sino también con...
1: Hoy hay lluvia, Dani. No, hay pronósticos.
0: Les quería decir que... Ajá. Los dos asesinatos que se presentaron en la capital, temas importantes para tocar, fueron dos. Uno por el norte, uno por el norte de la capital y uno por el sur. El del sur se registró justamente el día de ayer.
1: Es un lavadero que se llama La Mona.
0: La Mona, allá en el
1: ahí
0: barrio
1: llegó el sicario, TikTok.
0: Y le dio. Balín.
1: No sé cómo era. Tira la mañana
0: temprano. Ganas de tirarse la mañana temprano.
1: Y aquí en el norte también el hombre, el asesinado estaba ahí compartiendo con su familia, con los dos hijos.
0: Qué barro, ¿verdad?
1: Y la esposa, llegó una persona, papá, y también lo asesinó. Y otra noticia, Dani.
0: ¿Cuál noticia?
1: Yo no sé si usted recuerda, mire, en Montería despidieron ayer con lágrimas al padre Pascual, un sacerdote que deja huella en el departamento de Córdoba. No sé si usted recuerda ese padre Pascual que hacía, él realizaba matrimonios, cumpleaños, entregaba primeras comuniones, en fin, en los pueblos, él iba de pueblo en pueblo. O sea, él era a domicilio prácticamente, si cabe la palabra ahí, prestaba sus servicios y iba a donde, si las personas se casaban, por ejemplo, en Matamaíz, allá iba y la casaba. Sí. Directamente, sí, señor. Era un padre bastante singular, bastante este padre.
0: Domiciliario.
1: Yo creo que él residía, si no estoy mal, aquí cerca en el kilómetro 12 de la vía Planeta Rica. Lo visitaba mucho, era un padre muy dado. Era de la comunidad jesuita. Ayer lo despidieron aquí en la Catedral de la Ciudad de Montería, con muchas lágrimas y con mucho sentimiento. Okay.
0: Perfecto.
1: El padre Pascual.
0: El padre Pascual. 8 de la mañana, 32 minutos. ¿Y qué etapa se corre hoy en el Tour de France?
1: Hoy es la número 10, Dani.
0: Número 10.
1: La número 10.
0: ¡Wow!
1: La 10, allá en el Tour de Francia, donde hay dos colombianos de Jade y Guita escapados. Hay probabilidades, pero todavía eso está crudo. Faltan 50, 60 kilómetros para llegar a la meta. Prácticamente sí, son 160 kilómetros el recorrido en el día de hoy. Apenas está abriendo el abanico en este Tour de Francia, pero ya usted sabe cuáles son los favoritos a ganar este Tour, que es el 113.
0: El 113.
1: La vuelta 113 de la historia del Tour de France.
0: Oiga, déjeme saludar a todos los que están allí. Ahí Mateo Pastrana envió Rosita un abrazo. Déjeme saludar ahí a Narváez, dice Ye, Narváez. Un abrazo. Dice, ¿qué tengo que hacer para ir a conocer a Tropicana, la más bacana de Colombia? Un abrazo para el gran Miguel, que siempre está ahí activo en TikTok. Danilo Bautista, también ahí activo a través de TikTok. ¿En qué parte de nuestro país anda? ¿Dónde está? Déjenme saludar también ahí a...
1: ¿A qué, Dani?
0: A todos los que están ahí escuchando Tropicana, la más bacana, en el taller, la casa del scooter. Oye, déjenme saludar a la gente de Carlos Moto, que a propósito, cada vez que llueve hay chamba en los talleres, ¿cierto?
1: Hay chambita.
0: Hay chamba. Llega la moto ahogada, que da miedo.
1: Sí, sí, o sea, chupadas de agua. Tiene usted que sacarle, ¿cómo que se llama eso que va pegado ahí a la bujía?
0: El chupón, el capuchón.
1: El capuchón.
0: Ve, cómprate un capuchón que se dañó. Pues cómprate un capuchón.
1: La batería se inundó. Y oye, usted pensando en el bolsillo, ¿será que me alcanza el billete? ¿Y qué otra cosita tiene por ahí así como que? No, y hay que ir pensando porque el mofle también hay que bajarlo porque también cogió agua.
0: Eso es una vaina jodida. Señor. Mire, 8 de la mañana con 34 minutos, 8:34. Bueno, le contaba, oye, Liz Narváez, un abrazo a la niña Liz también ahí que está con nosotros escuchando a todos los que están de cumpleaños. Hoy, saludos, súper especial.
1: Mire,
0: ¿sí?
1: Este
0: oye, que... Fran, dice buenos días, un abrazo, Fran.
1: Metroto, técnico de moto aquí en la 22 con tercera, algo así. Ajá. Él es Andrés Conde.
0: Andrés Conde.
1: Bueno para bajar un capuchón.
0: Bueno para desmontar un motor.
1: Uy. Mira que la campana está mala. Hay que cambiarle las pesas.
0: ¿Y cuánto vale la campana?
1: No, el hombre me gusta porque el hombre es muy rápido.
0: Es rápido, es pero
1: rapidito, es de lo bueno. Dinámico, de lo bueno.
0: De lo bueno.
1: El hombre te resuelve.
0: Oye, qué chévere.
1: Sí, pero hay unos que tienen esa carita. Ay, no, que porque ahí tienes que agendar. Te tienes que venir aquí con, ay, con agenda. Sí. Sí, usted quiere el trabajo.
0: Ese sí me da rabia a mí.
1: Que se ilusione. Ahí tienes que dejarme el carro, la moto. Ay, y sí, ven entre tres días, porque es que tengo unos trabajitos por ahí.
0: Tengo unos pendientes.
1: No, no, esa no me gusta.
0: Ese no me gusta. Oiga, saludo a la gente de San Andrés de Sotavento, departamento de Córdoba. A todos los que quieren ahí ver, observar qué hacemos en cabina, entre arroba Dani Polo 28 en TikTok, ahí estamos en vivo para todo y cada uno de ustedes. Dice Dani, ¿cuántos años tienes de estar trabajando allí?
1: Ajá.
0: ¿Cuántos años tengo trabajando aquí?
1: Aquí no dijo que 11.
0: 11.
1: Ya usted hizo el grado, pregrado.
0: Y... Tengo 11 años de hice estar posgrado. Aquí, diablos. Yo aquí entré hecho un bebé.
1: Diploma.
0: Yo aquí yo me acuerdo.
1: Ya usted se consagró.
0: Yo entré siendo un niño aquí, mira, ve. Ya estoy bastante adulto.
1: Bastante desgastado.
0: Ese chasis está bastante deteriorado.
1: Bastante usado.
0: Oye, un abrazo a Víctor Tommy, que está ahí también a través de TikTok. Ahí usted puede preguntar, oyentes de La Bacana de Colombia, pero denle tac-tac a la pantalla. Hoy no le voy a pedir a la gente que... No quiero retos hoy, ¿sabes? Hoy quiero que la gente ahí conscientemente le dé tas a la pantalla a ver a cuántos llegamos. Dice, Dani, ¿cuándo hacemos un mano a mano de vallenato? ¡Verdad! Me están retando, Álvaro Payares.
1: ¿Un mano a mano
0: de vallenato?
1: No, ya eso no se llama mano a mano.
0: ¿Cómo se llama ahora?
1: Un enfrentado.
0: Un enfrentado.
1: Y sí, la palabra más moderna. Estilosa.
0: Sí, porque un mano a mano.
1: Mano a mano es como si fueras a...
0: No, a propósito, aquí en Tropicana...
1: Antes se dominaba, sí.
0: Mira, aquí en Tropicana, todos los sábados de 12 a 2 de la tarde, ajá, hay un mano a mano con artistas. Yeah. ¿Oyó? Para que usted lo tenga claro. Oiga, Ramitos 29, dice, saludo, la buena para usted, amigo, un abrazo. Hoy el propio Chico Tommy, la gente de Cartagena, siempre ahí viéndonos, escuchándonos a través de la www.tropicanafm.com, a través de Facebook, a través de TikTok, a través de Instagram, en cualquier lado donde estén, muchachos, gracias por siempre estar ahí muy pendiente.
1: Mire, un hombre que ingresó con su novia a un hotel.
0: Ay, ay, ay, ya me la sé todita. Cuénteme lo que le pasó
1: a un motel sin aire acondicionado, Dani.
0: Y con esta esto fue en Santa Marta.
1: Sí, y con esta hora ola de calor.
0: Ajá.
1: Y su corazón dejó de funcionar, finiquitó, murió.
0: Madre mía.
1: Imagínese, ¿sabe que cuando usted va a un motel le preguntan con aire o con aire ventilador?
0: O sin aire.
1: O con oye, ventilador. Surullo. Y usted a veces si es durito dice no, con ventilador.
0: Que eso es lo de menos.
1: Entonces está corriendo riesgo.
0: Pídala con airecito.
1: Sí. Oye, con eso.
0: Déjeme saludar ahí al pelado Surullo, Dani, mi hermano, un abrazo de los míos, el gran Surullo Perreo.
1: Déjeme saludar al arquitecto de moda, hombre, está por ahí. Dice, hombre, hace rato que no me saluda. Ahí está, al arquitecto de moda, Juan Carlos Burgos.
0: ¿Construye o no construye?
1: Sí, está construyendo el parque de Buenavista. Aquí cerca, sí, usted sabe ahí lo que es la parte... no me sé exactamente la dirección, pero ahí están terminando ya prácticamente una... El parque de... Buenavista, no, ese sí de Buenavista, el barrio Buenavista que pega con Colón ahí, con ahí cerquitica de, eso es por la, ya le digo por dónde es, ese es como la 8, 8A, No recuerdo exactamente, pero ahí se está ya finiquitando este proyecto que está quedando muy hermoso. El arquitecto, sí, de moda.
0: Sea, un bárbaro el arquitecto. No, es que sí. No, cualquier tucita rullía, ¿no?
1: No es cualquier perita en dulce.
0: No, es un mostrazo.
1: No, sí, ¿usted cree que no?
0: O sea, sus amistades son de calibre.
1: No, sí, un contrato larguísimo.
0: Larguísimo.
1: Saludo para todo. Ah, otra. Samir Galván, él dice que es el número 2.
0: Él dice que es el número 2.
1: El tío dice, no, hay que darle el primer puesto a Juanca. Usted sabe que él también es arquitecto. Pero, ay.
0: Pero, ¿por qué se domina el número 2? ¿Será
1: porque
0: que
1: no es un tipo, como te digo, que se ufana?
0: Por ser muy humilde,
1: sencillo.
0: Y no es así el número
1: 1. Y entonces dice, no, yo demuestro con mi trabajo.
0: Ah,
1: no,
0: ok. Bueno, él con su trabajo demuestra, sí, lo que realmente es.
1: Mi trabajo habla por mí y tal. Ah, bueno, listo. Entonces, me quedo ahí en el número 2, que es un buen puesto. En el top 2.
0: ¿Ese se llama cómo?
1: Ah, Samir Galván.
0: Samir Galván.
1: Saludos para Samir, para el ingeniero. No, él es arquitecto también.
0: ¿El arquitecto?
1: Sí.
0: Bueno, 8:40 a.m. El abrazo para todos los que están ahí con nosotros a través de TikTok. Gracias. Mira, ahí está la niña Narváez, está el pelado varón, Miguel, Surullo, siempre en sintonía de Tropicana. Oye,
1: otro,
0: a través de
1: yo TikTok. Estoy recordando, sí, es que mucha gente me dice, pero como no anoto.
0: El número 3.
1: No, este no, este es profesor de la Universidad del Cine.
0: Ajá.
1: Y de la Universidad de Córdoba.
0: Sí.
1: Se llama Daniel Martínez.
0: De los buenos.
1: Tengo rato que no lo veo en la carretera. No, él practica conmigo.
0: Practica.
1: Salimos por ahí a montar. Sí, sí.
0: Yo por ahí te. Por ahí te veo, te dije.
1: Sí, no, por ahí te escucho.
0: Escucho más bien. Sí, sí, sí.
1: No me saludas.
0: Por acá, oye, un abrazo, Fran. Por acá me dicen, me están insistiendo cuando hacemos un vallenato, cuando tú quieras, hermano.
1: Un enfrentado.
0: Yo estoy palo dispuesto. A palo. Lo que sea, oye, cuando sea, donde sea. Usted búsquese, búsquese la hora que yo estoy dispuesto.
1: Dice un amigo, dice,
0: uh-huh, yo lo enfrento palo a palo. Palo a palo.
1: Sí, tú no sabes que ese es un dicho nuestro que dice, vamos palo a palo. Le apuesto palo a palo.
0: Ya. Bueno, 8:00 a.m.
1: Dani, ¿cuántas visualizaciones llevamos?
0: No, ahí vamos metido. Tranquilo, vamos, no se metido. Preocupe. Sí, dice que te voy a dar cátedra.
1: ¿Qué está pasando?
0: A mí cuando ya las personas empiezan a darse así mucho bombo solo, ah, no.
1: Sí, no, eso es para mantener, para no desanimarse.
0: Ah, no, no.
1: Mantener la autoestima ahí bien bacana.
0: Te felicito
1: para
0: porque
1: no maltratarse.
0: Te felicito porque tienes el autoestima bastante arriba, muchacho.
1: Imagínese hoy martes, después de este puente larguísimo, hay mucha gente que tiene esa autoestima bien deteriorado, bien abajo. Imagínese.
0: Ay, Dios mío.
1: ¿Cuánto me gasté? ¿Dónde estuve? ¿A qué hora estuve? No recuerdo. ¿Qué hice yo?
0: Sí, sí, sí la
1: no
0: pasó,
1: lo vuelvo a hacer.
0: Sí, sí le ha pasado que después de un domingo bastante.
1: Un puente.
0: Se le borran algunos pasos de lo que
1: sí,
0: pasó.
1: Sí, no, mucho. Y si usted le da duro a eso que sabemos.
0: ¿A la fría?
1: No, pero yo no quería decir fría.
0: No importa.
1: A la caliente, al licor. Dani. Usted, son dos clases de guayabo, Dani.
0: ¿Cuáles?
1: El guayabo moral.
0: ¿Y el otro?
1: El guayabo por esas calientes que usted dice.
0: ¡Ay, madre mía!
1: Sí, señor. Entonces usted empieza a sacar cuenta y nunca le va a dar. Nunca las va a sacar. Esa sumatoria nunca va a llegar a un final feliz. Entonces usted se pone a mirar las cuentas que tiene allí en cuando usted retira y...
0: El cajero.
1: Sí.
0: Ah, no, los movimientos.
1: Los movimientos, las sí, alertas tempranas que le...
0: Huepucha, ¿qué ha pasado?
1: Pero yo, ¿qué hice?
0: ¿Y yo a quién le moví esta plata?
1: ¿Y yo a quién le mandé? Entonces empieza a llamar la mía. Mira, yo a ti te mandé. Ay, ¿no te acuerdas?
0: No
1: ahora
0: te acuerdas que ya... ¿Ah? Llegó una muchacha,
1: no. Pero no, eso fue que tú me lo sacas. No, güey, que usted me lo prestó y usted mismo me lo envió. ¿Cómo va a ser posible? No, ¿cuánto?
0: Ah, sí.
1: Sí,
0: usted,
1: sí.
0: No se acuerda que usted decía, no se preocupe,
1: no
0: que
1: se
0: yo
1: preocupe,
0: pago.
1: No se preocupe, que yo pago, que yo tengo.
0: No,
1: yo
0: sí.
1: Entonces usted empieza a rebobinar, a retroceder todo el sistema y nunca le va a dar.
0: Jesús, que había la muchacha linda y hermosa que daba miedo. Usted decía, no se
1: preocupe. El embellecedor.
0: Que yo cancelo, yo paro. Darte cuenta, lana, eso, profe, tranquilo.
1: Oye, y esos que se ponen así a calentarse, que se calientan temprano, que se vuelven ricos, se vuelven ganaderos, se vuelven empresarios, se vuelven emprendedores. No, mejor dicho, la cosa es fregada.
0: Es fregada.
1: Es fregada. Y gente que se no, transforma.
0: Allá, se transforma cuando tiene dinero y cuando está borracho.
1: Sí, sí, porque es que hay gente que no está acostumbrada a cargar
0: tanto dinero.
1: Tanto dinero. Y cuando ellos.
0: Cuando lo tienen.
1: Y cuando lo tienen, llegan a ese estado, a un estado como dice un amigo mío, y asesino, lo que pasa es que yo. Entonces, ahí es donde viene el problema. Se convierten de pobres a ricos. Y de trabajadores a empresarios. Entonces, ahí está el problema. Pero, ¿qué será eso?
0: No sé.
1: Usted pierde el.
0: Es una vaina jodida,
1: ¿eh? Es fregadísimo. Fregadísimo. A mí eso me da risa. Yo tengo amigos así. Pero yo me río. Yo me echo a reír. Yo no le digo nada, yo escucho ya. Pero es una cosa linda. Yo dije, pero si así como estuviera diciendo, fuera realmente no, es una maravilla. Una maravilla. Pero, o sea, pero lo que hace es que usted lo que dice cuando tiene la mente atrofiada por ese líquido. Por ese líquido malvado. Que le hace tanto daño a la mente, le destruye las neuronas.
0: Se pone usted grosero, antipático, sí. Se pone usted soberbio.
1: Entonces, usted piensa en que usted es el rey.
0: El rey. No, pero ¿qué manda? Si usted tiene los pesos en el bolsillo, se vuelve más antipático todavía.
1: Que sí se vuelve antipático.
0: Le dice al mesero, por favor. Mira, está sucio ahí, límpiame ahí.
1: Límpiame ahí y le da propina.
0: Le da propina a la mesera. Decir,
1: pero delante de todo el mundo, mira, coge, aquí te doy.
0: Cada vez que viene la mesera, le da un propinazo.
1: ¿Ah?
2: Tómate la tuya que yo pago.
1: Yo conocí a uno que le daba, pagaba los besitos a 20 mil.
2: Pagaba besitos 20 mil.
1: Claro, llegó a un sitio donde había varias
0: meseras lindas.
1: Varias, sí, no digamos meseras.
0: Sí, muchachas que
1: colaboraban ahí.
0: Sí, entonces, muchachas colaboradoras, muchachas que prestan el servicio ahí.
1: Sí, a mí no me gustan esos términos. Me gusta de como. De darle, de maquillarlo, de ponerle estuco, de estucarlos.
0: Usted los estuca,
1: ¿eh? Yo los estoy leyendo. Y cada vez decía, mira, esa, si le da un besito. Te recibe 20 mil, sí, la llamaba.
0: Ajá.
1: Quiero un besito y 20. Y las otras dan cuenta y yo también le doy un besito. Oiga, y es otro día cuando güey estaba mal. ¿Qué hice? Yo, ay, no le estaba dando besitos a,
0: besito
1: a 20 mil. En ese tiempo.
0: Te gastaste casi 200 mil.
1: Toda la plata de la quincena ahí dando besitos a 20 mil.
0: Te gastaste casi 200 mil pesos dando besitos.
1: Ese fue el día que vino Silvestre, que el amigo cogió también y,
0: ¿cómo
1: y
0: va
1: cogió
0: a ser?
1: Y le dio. Sí, digo, no, venga acá para que me nombren ahí que estamos grabando, cuando eso había CD. ¿Te acuerdas de los CD? Ajá. Que grababan las casetas en vivo, los conciertos y tal?
0: Sí.
1: Y llegó donde me mira para que me nombre Silvestre. Y hombre, yo no soy amigo así de Silvestre. Es más, a Silvestre no le gusta de que nombrar a nadie cuando está
0: en tarima.
1: En tarima, ese me ha fregado.
0: Jodido.
1: Pero entonces yo le dije al turco. Le dije, turco.
0: Al turco.
1: Le dije, ven, yo sí lo voy, chay, hermano. Le dije, vamos a esperar y le anotó, ¿cómo es el nombre? Mira, aquí está. Vamos a esperar para ver. Ellos, y yo le dije, bueno, de todas maneras, ponte a grabar. Ponte a grabar porque en cualquier momento se puede disparar
0: la cosa.
1: La cuestión, y así fue Dani. Al rato, cuando ellos estaban así en la parte más o menos en el centro del evento.
0: Sí.
1: Cuando Silvestre lo nombró a dos. Oye, esos pelados pegaron un salto. Quedó grabado. ¡Bum, bum! Y entonces uno de ellos, imagínate que una botella esa de whisky, estaban tomando, era Maricaite. Oye, el pelado, uno de ellos que estudió en la Universidad de la Alegría, cogió y se perdió. ¿Ay, dónde cogió?
0: Cuando lo ven venir con la botella de whisky.
1: Sí, sí, viene con la botella de whisky a poco rato. Y entonces decía uno, y lo cogí y lo tiraban así para arriba, Dani. ¡Bing! van y lo paraban. De la alegría, los demás compañeros eran como 10. A la 1 de la mañana, imagínate. ¿Ah? ¡Qué alegría! Y entonces uno dice: ¿quién mandó esta tedra?
2: ¿Quién mandó esta media?
1: Y el pelado está un poco ya también con la mente un poquito
0: deteriorada,
1: desafinada,
0: desajustada.
1: Bueno, uno de ellos dormía, se quedaba porque era de planeta, se quedaba en la casa del amigo ya.
0: Sí.
1: Y entonces yo en la mañana estoy en la casa y veo llegar la moto y me dicen: mira, te buscan ahí un muchacho. Y vamos, que era uno de los que me había dicho de la cuestión ya. De los que nombró. Yo dije: ay, ¿qué pasó? ¿Te nombraron? Me dijo: claro, claro, sí me nombraron. Lo que pasa es que ahora tengo un problema en la casa. Pero ¿y qué pasó? Hombre, que el amigo que estaba conmigo, ¿tú te acuerdas? Yo dije: sí, yo me acuerdo, claro, de planeta. Me dijo: sí. Imagínate, ahora dice que se le robaron la plata en la casa. Dormido ya, con la borrachera que tenía. Y entonces yo le dije: no, si tú no, yo la tenía aquí. ¿Cuánto tenía? 180, era el valor de la
0: botella.
1: De la botella, y no se acordaba. Ya con se enlagunó y se lo olvidó. Hombre, ¿cómo va a ser posible? Oye, si tú te perdiste la mandad, yo metí botella de whisky. Claro, si tú la trajiste y te cogimos y te brincamos. O sea, y te el valor 180. ¡Ay, ahora con qué me voy a ir los pasajes! Entonces, el muchacho llega ya a decirme que le prestara 5,000 para darle para los pasajes.
0: Dios mío, bendito. Se pegó una enlagunada.
1: La emoción le hizo. Sí, porque Silvestre lo nombró, ¿no? Y eso quedó.
0: Bárbaro.
1: Quedó grabado ahí. Eso por ahí debe estar decidido.
0: Increíble.
1: Se ha dañado. O sea, pero lo nombró.
0: Lo nombró. Los nombró. Y el tipo se gastó los únicos 180,000 pesos que tenía en una botella de
1: whisky. Pero no se acordaba después otro día. Entonces acusaba al compañero que se los había sacado del bolsillo.
0: Increíble.
1: Y así le pasa a mucha gente.
0: Sí, en laguna. Claro.
1: No, y otros que dejan los carros y no se acuerdan.
0: No se acuerdan.
1: ¿Dónde los dejan? ¿Dónde? Y entonces la ponen la denuncia en la policía y la policía.
0: Pena.
1: No, si usted lo dejó en tal parte.
0: Qué vergüenza.
1: Hay que pararle bola a eso.
0: Ojo al dato.
1: Ojo al dato.
0: 8 de la mañana. 8 de la mañana, 51 minutos. 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
1: Oye, Dani.
0: A ver, ¿qué me cuenta?
1: Dani, mire, cuénteme una vaina.
0: A ver.
1: ¿Qué le iba a decir? El aguacero que pegó el día domingo como que fue generalizado.
0: Sí, porque en Valencia.
1: Porque en Tierra Alta, en Ciénaga de Oro.
0: Valencia, Cereté.
1: Planeta Rica. ¿Qué está sucediendo, Dani?
0: Increíble, ¿no?
1: Porque es que se tenía pronosticado que para este mes de julio venía el fenómeno del Niño.
0: O sea, que es tiempo seco.
1: Que esta temporada es...
0: Tiempo seco.
1: No, es de lluvia.
0: Es de lluvia.
1: Según lo que nosotros estamos acostumbrados. Ajá. Tradicionalmente es época de lluvia, pero ya se había pronosticado el fenómeno del Niño. Incluso esto estaba preparado y por ahí algunas autoridades que tienen que ver la idea ha dicho de que sí va a haber el fenómeno. Pero después que pase y se va a extender hasta el mes de febrero, al parecer. Pero bueno, nos está sorprendiendo esta ola de calor y también de lluvias con huracanes y tal, y tormentas eléctricas en el departamento. Fuerte, fuerte. Hay que estar muy preparado, hay que sacar el paragüita, hay que estar con las boticas y estar, ¿cómo que se llama eso?
0: El impermeable.
1: El impermeable. Y muy pendiente, esperar que pasen las lluvias, Dani, que pase el aguacero, no sé,
0: mire,
1: va la lluvia.
0: Mire lo que pasó este fin de semana.
1: Una rama de un árbol se puede desprender, sí, una palmera. No. Y usted, si va en una moto, eso lo tropieza y vea, tenga la plena seguridad que se va.
0: Se va.
1: Se va. Entonces espere que pase la lluvia. Los que van en su carro también, que le bajen la velocidad.
0: También. Que
1: suave.
0: Le bajen un poquito.
1: Hay que
0: a la
1: respetar.
0: Chancleta.
1: Sí, señor.
0: Bájenle a la chancleta, muchachos.
1: Manejar con pericia, en fin, para evitar algo que lamentar.
0: Son recomendaciones porque sé que van a venir mucho más lluvias. Y a raíz de lo que pasó este fin de semana, que fueron lluvias, digamos que acompañadas de tormentas eléctricas, de fuertes vientos, vientos fuertísimos. Yo nunca he visto en la capital esos vientos, esa alta intensidad en vientos en nuestra ciudad. Quiere decir que la cosa fue bárbara, increíble. 8 de la mañana con 53.
1: Un ganadero también, ¿sí? Un ganadero y empresario, Samir Ordozgoitia, sufrió también Dani un percance este lunes durante el tradicional encierro de ganado que se desarrollaba en el corregimiento de las Llanadas, jurisdicción de Corozal Sucre. El hombre, un toro de eso,
0: ¿cómo va a ser?
1: Uno de los mismos toros, o sea, él era el dueño de los toros. Y como que usted sabe, a veces uno tiene confianza con esos animales, son nobles, usted lo ve noblito, pero usted no se le acerque tanto. El toro cogió y lo embistió y se lo llevó para la clínica. Hasta el momento no se ha informado oficialmente sobre la gravedad de las lesiones del señor.
0: ¿Cómo va a ser?
1: Momentos de preocupación entre los asistentes que algunos presenciaron este hecho.
0: Increíble.
1: Lo atacó uno de sus toros durante la corraleja.
0: Vea.
1: Señor,
0: para que vea,
1: o sea, que le dé miedo a esos toros. O
0: sea, son bravos, eso es igual que un perro, esos pitbulls.
1: Toro.
0: Sí, no, igual, eso es como una mascota, eso tenerla allí, no sé en qué momento va a reaccionar feo.
1: Son animales. Sí. Vale. Bueno, cuando ven que usted le está invadiendo su territorio, su espacio, cuidado.
0: Un abrazo. A Camila dice, los amo. También te amo, Camila. Un abrazo. Hey, son las 8 de la mañana, 55, y entonces ya como para ir, digamos que, culminando, hay que decir que hoy, Álvaro Payares.
1: Oye, Dani, por ahí, antes que usted vaya a redondear la idea, por ahí yo vi un video, no sé si es que es artificial o es real.
0: Sí, porque con esa inteligencia artificial ya uno no sé ni qué es lo real.
1: Se confunde.
0: Y uno tiene que estar muy atento a... Sí.
1: Donde Messi estaba hablando y se acercaba muy sensualmente a...
0: No, pero eso es inteligencia artificial.
1: Eso es inteligencia artificial, sí, porque no creo que Messi se ponga esa vaina.
0: No, ¿cuándo?
1: Ah, pero eso parece real.
0: No, eso parece real, pero
1: cualquier no
0: es
1: sepa.
0: Que uno tiene que saber identificar, sí. Por eso es...
1: No, porque mucha gente se la está creyendo.
0: Hay mucha gente que se la cree, pero... es inteligencia artificial, ya uno identifica más o menos cuál es la inteligencia artificial, qué es lo que es real, qué es lo que lo que no, lo que sí.
1: Claro, pero la gran mayoría se traga el cuento.
0: Sí, la gran mayoría se lo traga.
1: Que no maneja esto de la red y que no está muy pendiente.
0: Sí,
1: y
0: dice, mira, aquí está este con este bailando. No,
1: pero si este es gay.
0: Este
1: pertenece a la, ¿cómo es?
0: A la comunidad
1: LGTBI.
0: Sí, se ve en esos videos de inteligencia artificial, se ve a Messi besándose con Fantino y todo. Eso es pura inteligencia artificial, muchachos. Bueno, mire, hoy, entonces, 2:00 p.m.
1: España, tío.
0: España,
1: con
0: Francia. Con Francia. Partidas.
1: Oye, son vecinos ahí.
0: Vecinitos.
1: ¿No? Son, ¿cómo se llama? Como Venezuela con Colombia.
0: Fronterizos. Oiga, ¿a quién le va? Ya usted me decía que España.
1: Yo le dije que España, tío. No me voy a cambiar. Usted me quiere cambiar, que yo diga por Francia. Pero no le voy a decir que Francia es España. Mire, ¿dónde me lo vas a dar? ¿Por cuánto me lo vas a dar? ¿Y a qué hora me lo vas a dar?
0: Y mañana, a la misma hora, Argentina e Inglaterra.
1: Ese es buenísimo.
0: ¿Cómo la ve usted allí?
1: El que pierda de estos cuatro, se va.
0: El que pierda, se va.
1: Se va, o sea, se van ahí, se tienen que ir dos, obvio. No se sabe quién va a quedar, si Argentina, Francia, si Inglaterra o España. Pero de que se van, Dani.
0: Ah.
1: Se van dos.
0: Bueno, 8 de la mañana, 57.
1: No le va a echar la apuesta.
0: Es que la vaina no está fácil. La vaina está delgada.
1: Sí.
0: Estos últimos partidos de cuartos de final, incluyendo Colombia, me tiraron a la quiebra.
1: Ajá.
0: Me quebraron.
1: Pero usted le apostó.
0: Sí.
1: Pero no le pegaba por ningún lado.
0: Me faltó Lucho. Es que Lucho Díaz hizo un muy mal mundial y me quebró.
1: Pero han atacado mucho a la selección colombiana por lo que sucedió y no entraron a los cuartos de final.
0: Oye, le han dado duro.
1: Incluso hasta amenaza hubo con este muchacho.
0: Capaz.
1: Exactamente.
0: Sí.
1: Le han amenazado al hijo, a la familia.
0: Ya se pasa uno de piña. Ya. Yo creo que
1: eso es un juego. Eso no da para ahí. Y si usted apuesta, nadie le está diciendo que apueste.
0: Total.
1: Capaz, déjame el otro. Yo ya le están diciendo que apueste plata.
0: No.
1: O que apueste dinero. ¿Sabes por qué la va a coger con ellos? ¿Ah?
0: Total.
1: Los jugadores no tienen la culpa. Nadie quiere perder, pero hay un momento y Y hay que aceptar lo inevitable. Usted tiene que aceptar lo inevitable, lo que no se puede evitar. Ahí no se pudo evitar. Colombia, bueno, desafortunadamente le tocó el momento de no clasificar a los cuartos de final. Y por eso nos vinimos. Ya llegamos a Colombia, estamos en Colombia, Dani.
0: Mire, yo creo que esos tipos, una parte se fue y una parte.
1: O sea, ellos no llegaron juntos al aeropuerto.
0: Oiga, yo creo que todo el mundo se despide por su lado. Venga, mire, ¿sabes que el recibimiento que le hicieron a Noruega? Ajá. Bárbaro.
1: Pero a Colombia le habían hecho el recibimiento.
0: Ah, pero es que ya no.
1: El protocolo.
0: Mire, yo le voy a decir algo a Álvaro Payar.
1: No, para evitar problemas.
0: Ya nosotros estamos mamados a hacer tanto recibimiento.
1: No, y para evitar esos problemas.
0: Sí, para evitar inconvenientes.
1: Sabes que hay gente resentida, hay gente bastante con rabia. Y
0: entonces ya uno está.
1: Mejor como dejar
0: que,
1: eso quieto.
0: Ya uno está como que también harto de tanto recibimiento. Que esto, que lo otro, que lo recibimos por subcampeón. Que lo recibimos porque quedaron de 10. Que lo recibimos. No, ya estamos hartos de eso. Ya necesitamos, es como que.
1: Y pensar en lo que viene, ya en. Ya lo que pasó, pasó. Sí, dijo Tego Calderón, güey.
0: Lo hace Daddy Yankee.
1: Daddy Yankee. El Cangri.
0: De reggaetoncito está como bastante barro.
1: El Cangri.
0: El Cangri. Bueno, 8 de la mañana, 59. Oiga, a las 12 en punto de la tarde voy a estar ahí.
1: ¿Dónde, Dani?
0: Con ustedes en TikTok y también en Ki. Voy a estar transmitiéndoles y llevándoles todas las reacciones del partido entre Francia versus España. Partidazo.
1: ¡Dani, para hoy me voy a verme!
0: ¿Qué va a hacer?
1: ¡El Tour de France!
0: ¿Qué va a ver?
1: Ya está llegando, Dani.
0: Bueno, un abrazo para usted, ¿sabes? Álvaro Payares. Gracias por acompañarme, como siempre, usted en esta muy bonita mañana de cómo amaneció Montería. Son las 9 de la mañana en punto. Me voy a una pausa. Ya regresamos con mucho más oyentes de La Bacana. Les recuerdo cómo amaneció Montería. Oigan, ya lo saben, 2 en punto de la tarde, reacciones, partido entre Francia y el equipo de España.
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1: 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Son las 9 de la mañana con un minuto, 9, un minuto.
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1: Oyentes de la más bacana de Colombia, son las 9 de la mañana con 5 minutos, 9:05 a primera hora del día. 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

¡Ay! 9 de la mañana con 8 minutos. Arrancamos una hora más de buena música. Una hora de buenos vallenaticos en esta mañana del día de hoy, martes. Primer día laboral, luego del puente festivo. Creo que es un momento ideal para escuchar buenos vallenatos. Momento ideal para escuchar solo una palabra del Faro, el bendito rey de los pueblos. A propósito, esta canción me la grabé el día de ayer. La tengo ahí en TikTok.

Me he dedicado a hacer buenos vallenaticos. Me he dedicado a poner yuca de yuca. Y esta canción la tengo ahí para que usted vaya de una y a mi perfil le dé like. Son las 9 de la mañana con 9. Dale replay a esta canción a mañana para escuchar buenos vallenaticos. 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

abrazo a todos los que están ahí, hombre, un abrazo. Muchas gracias por siempre estar ahí escuchando la emisora más bacana de Colombia. Pero usted lo que quiere es yuca, ¿verdad? ¿Quiere yuca? ¿Tú quieres yuca?

0: buena música en la mañana de cómo amaneció Monterrey. Está llegándole tas a esa pantalla oyente de Tropicana 1020 en su radio. 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
0: Oigan, y a propósito, se nos viene otro lunes. Otro lunes festivo, sí. Y se nos viene el día de la Virgen del Carmen, oyentes. Y les entrego este pedazo de canción que se llama Volver a Vivir. Súbale el volumen. Un abrazo a mi hermano Danilo Martínez, de lo mío personal, ¿eh? Y a todos los que están ahí a través de TikTok sigándole tas. Vamos a llegar a los 10K de like. 10K de like, lo que le voy a pedir en el día de hoy, ¿eh? 10K de ahí sigándole tas a esa pantalla, mis oyentes, escuchando buenos vallenatos en esta mañana deliciosa de

mucho más gente. Oye, Jennifer, saludos. ¿De qué parte andan? ¿En qué parte están? ¿En qué parte de Colombia? ¿En qué parte de nuestra ciudad, Jennifer, desde Bogotá? Hermosa canción, nos dicen por acá. Aquí es puro palo. Palo, palo, palo. Bueno, 9 de la mañana con 22 minutos. A esta hora se corre el Tour de France. Y también hoy, 2 de la tarde, hay mucho fútbol. A las 2 de la tarde llega nada más y nada menos que la semifinal. Nuestra primera semifinal. ¿Cuál otro yucazo? ¿Qué canción quieren escuchar? A ver, ¿qué vallenatico quieren escuchar? Yo se los pongo de una ahí. Ustedes simplemente dejen el comentario. Yuri Lozano. Hola, Yuri. Buenos días. Yuris, siempre escuchando Tropicana la Bacana, ¿eh? Siga dándole tastas, dele tastas a esa pantalla ahí, dele tastas. Vamos a llegar a los 10K, vamos por 8174. Dele tastas y acompáñeme, obviamente, a que eso suba, ¿eh? Desde Medallo, bendiciones, William Paternina, un abrazo pelado, ¿eh? Danilo Martínez, el callo del faro, ese es bueno, ¿eh? Eso, dele tastas a la pantalla, muchachos. ¿Cómo me alegro que ustedes, muy juicioso, hacen caso? Vamos a llegar a los 10K que estamos con.

0: Oye, el costeñito, dije, saludos desde Panamá. Ese es bueno, muchachos. ¿Qué opinan ustedes? Eso, dele tatá, que vamos por 8600. Y dándole tatá a esa pantalla ahí a través de nuestro TikTok. O sea, estamos en vivo ahí. Arroba DaniPolo28, los que nos escuchan ahí a través de los 102.0. Estamos en vivo en esta mañana de Cómo Amaneció Montería. ¡Buenos días! Y comparta la transmisión para que lleguemos a mucho más personas.
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0: Usted nomás pida su canción, que yo lo complazco a todos y a cada uno de mis oyentes.

Bueno, 9 de la mañana con 27 minutos. Es el paro, dice William Paternina. Póngase la camisa rayada. Ey, sí, esa es buena, ya te la voy a poner. Ya te la voy a poner, tranquilo. Ey, a todos los que están ahí, gracias. Ey, 11K de like, les pedí 10. Vamos a meternos a los 20, ¿les parece? Yo voy con ustedes aquí hasta las 10. Vamos a terminar el turno aquí y nos vacilamos la vida, Vamos a terminar el turno aquí, nos vacilamos la vida. Oye, Walber, desde la capital de la República, un abrazo. Dice José David Montoya, dice Dani. Papá, ponte mi angelito de Eduard Morelos. Tengo la camisa rayada. Tengo por ahí Lunarcito. Adiós, Lunarcito de Diomedes. Tengo por ahí también la camisa rayada. Ya se los voy a poner, pero antes.

Cientos de vallenatos que escuchamos a esta hora en la más bacana de Colombia. Estamos en vivo ahí en TikTok, arroba Dani Polo 28. Ahí estamos en vivo para todos y cada uno de ustedes. Usted, muchacho, siga dándole. Vamos a llegar. Ya llegamos a los 10.000. Lo hemos superado. Quiero llegar a los 20.000. Porque todavía me faltan un resto de minutos para poder completar el objetivo del día de hoy. ¿Cierto? Para poder recoger mi recompensa. Y usted siga dándole like. Ya vamos por 14. Yo sé que vamos a llegar de aquí a la China. ¡Ey! Pero si esta te gustó, mira la que me piden por aquí, ¿ve?

0: Que te fascina, me la pidieron a través de TikTok. Todos los que están ahí conectados en TikTok pidiendo canciones, ahí está esto. Deseamos la camisa rayada.
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0: No, pero esa le falta viaje, ¿verdad? No sé, le falta viaje. ¿Y qué tal está? Ah, esta sí es la original, cuadro.

el pedacito que más me gusta, ¿eh? El pedacito que más me vacilo, ¿eh? Muy bien, muchachos, ustedes son muy juiciosos. Vamos a llegar a los 20.000K, ¿eh? Oh, que vacile, me gusta transmitirle a ustedes ahí en TikTok. Me faltan solo 5 minutos para cumplir el objetivo del día de hoy, ¿eh? Eso, sigue compartiendo el like. Pero ustedes no han ido a una caseta así por si acaso. Buenos días, esto es como Marisol Montería, ¿no? Y de pronto después de la caseta termina un disco esto y lo sueltan esto, ¿eh? Viendo. Buenos días, un abrazo para todos. 9 de la mañana, 38 minutos en la mañana. Yo escucho Tropicana. Muy bien, hemos llegado a los 20.

hemos superado los 20,000. Estamos por 23,000 y quiero llegar a los 30,000 K-Line. Así que dele tastas a esa pantalla, no se canse. Dele como a rata en balde, oyente de Tropicana, la más bacana de Colombia. ¡Buenos días! Siga compartiendo el like ahí para que llegue a mucho más personas. Dele tastas a esa pantalla. Y momento de saludar a todos los que están ahí conmigo en la mañana de cómo amaneció Montería. Vaya dejando ahí su comentario, por favor. Dejen ahí de qué parte de nuestra ciudad nos escuchan o de qué parte justamente de Colombia o el mundo están ahí con nosotros. Dice Vane 22, hola Dani, un abrazo a Vane 22, gracias. Jennifer dice hola, un abrazo a Jenny. Diego Martínez también un abrazo. Dice Roviro Rivero Castel, vaya Dani, por un abrazo, de los míos. Dice por acá también William Paternina, un abrazo hermano. Gisela María Jiménez Díaz, también un abrazo. Gracias muchachos por estar ahí con nosotros. Fresita Bella nos dice, hola. Hola, abrazo Fresita Bella. Dice Juan Carlos Ropain, saludo a mi pueblo natal, Fundación Magdalena, la gente de Fundación. Dice Lina, Dani, mi amor, un abrazo reina, gracias por escuchar Tropicana, la más bacana de Colombia. Hey, a todos los que están ahí pegados con nosotros, hey, muchos mensajes desde Barranquilla, la gente de Barranquilla. Cami, saludo desde Bogotá, bendiciones. Dice por acá, desde Valencia, Patricia, un abrazo. Todos den su comentario ahí, porfa. Vamos por 23,000 likes y dándole tas tas a esa pantalla, muchachos. ¿Y qué vallenato quieren escuchar? Dice, saludo desde el barrio La Candelaria, un abrazo a William Paternina, gracias. Hey, Elian Lucas. Dice Dani, la cova para la familia Lucas en Tuchín. Salúdame a Maryuri. Un abrazo a Maryuri. Gracias por escuchar los días 20 en tu radio. Es Tropicana, la emisora más bacana. Una del binomio de oro me piden por acá. ¿Cuál específicamente, Jennifer, del binomio de oro? Para ponértela de una. ¡Ey! Desde Apartado, Antioquia. Nos saluda ahí el pelado Edwin Flores. Un abrazo. Dice, ponte las pilas de Beto Zabaleta. Esa es buena también. Vamos a buscarla aquí. Ponte las pilas. Me regala un segundo. Ponte las pilas. Aquí, bueno. Ponte las pilas de Beto. Ya la voy a buscar. Aldair Iván. Oye, Dani, un abrazo. Patricia, mándame un saludo a José Miguel Polo. Un abrazo a José Miguel Polo. Ese es mi hermano, Es mi hermano, José Polo. Carajo, José Polo. Está viendo tu cuadro. Oye, desde Medellín nos escuchan, un abrazo. Y desde Canalete, de Canalete Parce, desde Medellín escuchando al Dani Polo. Ay, güey. Gracias, muchachos, 23. En serio, nos vamos a quedar en 23,000. O sea, que usted no le va a dar más tatas a la pantalla. No, va a mandar cáscara a usted. Oigan, me piden una del binomio de oro y hay una canción del binomio de oro que se llama El Forastero. Listo. ¿Cómo amaneció Montería escuchando bueno vallenato? Si escucha esto. Madre mía, ¡Woo! Jesús Martínez, un abrazo a todos los que están ahí en TikTok conmigo. 24,000. Nos faltan 6,000. ¿Y qué tal si llegamos a los 30,000? Ustedes verán, antes de 10 de la mañana, siga dándole tasta. Ayúdame a cumplir ese objetivo en el día de hoy, Buenos días en la mañana. Yo escucho Tropicana. ¡Hoy!

Hey, son las 9 de la mañana con 49 minutos, 9:49. Muy bien, muchachos, faltan 3000. Siga dándole tac, tac, hecha pantalla. Gracias a todos los que están ahí conectados conmigo. De verdad que es un súper placer. No pare de darle, no pare.

0: Mañana 53. Hey, muchachos, gracias, de verdad. Mire, superamos los 30,000. Vamos por 31,000 likes. Y gracias, de verdad. Ustedes son los mejores del mundo. Para linda Marcela, dice Temita de Temitas, Martes de Lagrimitas. Un abrazo a todos los que están ahí. Dice Julio, se la fumó verde. ¿Qué? Claro, pa. Tú sabes. Usted es mi dealer, ¿no? La amargura. Hey, de verdad, muchas gracias por acompañarnos en esta mañana. En la tarde nos vemos a las 12 en punto de la tarde, porque a través de Kip y a través de TikTok, mientras escuchamos música, nos llevamos la reacción del partido semifinal entre Francia y el equipo de España, que es hoy 12 en punto de la tarde. A la gente de Coveñas, un abrazo. A la estación de bomberos de Coveñas, un abrazo, muchachos. Gracias por siempre estar en sintonía de la más bacana, Tropicana.
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1: ¡Ey! 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
2: En la más bacana, 10:51. 10:51.
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2: En tu Tropicana 10:52. 10:52.
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2: Son las 11 de la mañana. 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
2: En Tropicana, 1153. 1153.
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2: En tu Tropicana, 11.55. 11.55.
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2: En tu Tropicana, 1251. 1251.
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2: En Tropicana, 12:53.
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2: En Tropicana, 12:53.
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2: En Tropicana, 12:54.
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2: En Tropicana, 1.51.
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2: En Tropicana, la más bacana, 1.52.
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2: En Tropicana, 1.53.
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0: oyentes de la emisora más bacana de toda Colombia, déjeme contarle que a esta hora, en la semifinal de la Copa Mundo, hay un gol, y ese gol es español. Gana 1-0 el equipo de España. Desde los 12 pasos llega Mikel Oyarzabal, el número 21, para poner el 1-0. Gana España, Francia, y esto pinta para partidazo. 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
3: ¡Hey, oyentes de La Bacana de Colombia! Déjeme contarle que son las 2 de la tarde, 52 minutos, hora Colpensiones.
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3: 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En La Bacana de Colombia son las 2 de la tarde 52.
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6: En Tropicana, la más bacana, 2.59, 2.59.
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0: Hey, estamos. Estaba llevando este partido entre Francia y España. 1-0 gana el equipo de España. Le está ganando el equipo de Francia. ¡Partidazo! ¡Ey, síganme en Kick! ¡Vayan a Kick! ¡Ahí estoy con todo!

Bueno, son las 3 de la tarde con 17 minutos. Es la emisora más bacana de todo Colombia. Los saludo en esta tarde genial. Tarde de mucho fútbol. A esta hora el equipo de España le gana 1-0 a Francia. Semifinal de la Copa del Mundo, muchachos. Recuerden, estoy ahí en vivo. Aquellos que están escuchando ahí por el radio convencional o a través de la www.tropicanafm.com. Estoy en vivo ahí en TikTok, arroba DaniPolo28. También así para aquí. Ahí me puedes seguir. La pasamos bien un rato hablando de fútbol. 10:20 en tu radio. Hay cambios. Se viene Due. Sale Barcola. Entra Due. Se pone esto lindo, hermoso el partido. Francia va a quemar hasta lo último que tiene. Porque esto no puede quedar.

0: Bueno, son las 3 de la tarde 21 minutos, 3 de la tarde 21, déjeme decirle que a esta hora se mueve el marcador en la Copa del Mundo, muchachos, sí, se mueve el marcador en la Copa del Mundo porque a esta hora Pedro Porro pone el segundo para el equipo de España que gana 2-0 a Francia. 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
3: Esta

0: oyente de la emisora más bacana de Colombia, déjeme contarle que a esta hora, sí, 2-0, todavía continúa el partido entre Francia e España, 7 minutos de adición, partidazo, increíblemente. Sí, se está dando, bueno, digamos que no una bofetada porque España también es un gran equipo, pero el favorito, de momento, se está quedando fuera de la final. España está llegando a la final, el equipo de Lamine Yamal está llegando a la final de la Copa del Mundo. Veamos a ver en qué termina todo esto. 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
5: En Tropicana, 355. 355.
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2: En Tropicana, la más bacana, 4.49, 4.49.
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0: 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Son las 6 de la tarde. 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
2: En tu Tropicana, 658.
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